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Me llena la cara de Cristo con ambas. 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

batalla con Alia. Angélica Alvarado, en saludos en la comunidad Santa María, en la familia Salazar Alvarado. Full, full sintonía, en Chacatimichi de Kishka, Ayu Gunalia. Que programa. Buenas, buenas, mi padre. Saludos para la familia Tapuy, Oyanguichi. Saludos, ya hice rezar, sí, ya hice rezar Angélica, ya reza Canchi, no se mataría. 6:35, ya reza un chino Canchi. Nina, ni hola, padre Braulio. Hola, hola, lituta, lituta. Somaque, ni chacatinguichi de Kishka, ayugunan de Kuchu, de Kuchu. Eusebio, ni buenas noches, padre Braulio. Saludos desde Naranjal, ni mañana tengo un largo viaje. Rumbo al Coca, ni ayo somataria. Bendeciacho, bendeciacho. La Kishka, Eusebio, ni ayugunara. Ricungariungi, chayporama, y ayo es bendeciacho. Edison, alituta, alituta. 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Conchita en gloria a ti, Señor Jesús. Canchisaya, Shukchinilla. Jessie Grefanin, desde la comunidad de Punibocana, comunidad Punibocana, Rinchkatinguichi, Leslie Grefa. Yo soy Natalia, Napasha Benzacha, Katichi de Kishka, Ayugunaria. Rikushon. Alituta. Recucho que por ahí. Vargas Liquin in Cristi. Saludos desde Chanta Punta. Nuri Yumbo, ni buenas noches. Un saludo en Ruculiacta para mi mamita Romelia Grefanin de parte de Nuri Yumbo. Full sintonía. Inchekatinguichi de Kishka. Ayugunalia. Señal de Kishka Mama. Katiunguichi 88.5 FM. Ya, mamá soy Luis Yanguichi, mamá soy la mamá Rosa, mamá Angélica, qué lindo Yanguichi. 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Kushan, que programa, conchita ni buenas noches, padre Braulio, saludos desde Guayaquil, saludos a mi esposo y a mis hijos, nietos, ni Dios les bendiga. Akishka Rosario, Raúl Yongichu, alituta, tía Maxi, tía Mayra. Leru Yanguyang, mi tío Juan Miguel, mamita Elena, Macama, Anita Yolando, Yanguichi, alituta, tuke, yuguna. El poning Edgar, ning. Hola, estoy escuchando en Ávila Viejo, ning, Uyeshkatinguich, Ávila Viejo, 88.5 FM. Emerson, ning, ¿qué tal, padre Braulio? Yo mando un saludito, ning, para mi mamá y mi papá, ning, Maxi y Mayra, que están en Lupino, ning. Uyanguichi, tío Maxi y Mayra, Uyanguichi, Lupino, y Shakatiungichi, 88.5 FM, Canguna Radio. Dayana, buenas tardes, un saludo en la comunidad de Santa Rita, a mi mami Regina Guinda y mi papi Juan Alvarado, en Shakatiungichi de Kishka, Ayunalia, ya, la piña Somactalia, ellos, Yana Pashkashina, 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

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Para Nin, un saludo Nin, a mi familia, Nin, Rincha, Katinguichi, que por ya Nin, Nina, para un saludo a mi abuelita, que está en San Martín, Nin, en la comunidad Arapino, saludos a tío Manuel, full sintonía, que tiene un de que se haya China, saludos, buenas noches, mi padre Braulio, saludos, Chinito, Yongi, China, que pura. 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Hola, ni buenas noches, Padre Broly. Un saludo a mi madre, Ninchane Cerda, y a mi papá, Ángel Grefam. Oyangichi. Alison, Alitutam. Alison, saludos para la familia. Tipuano Vargas. Alcides, saludos en el barrio Aguano, en Chicatinguichi de Kishka, Ayu Gunaria. 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Joana, saludos para mi madre, María Calapucha, full sintonía.

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Que planin, Padre Darío, nin saludos desde Quito. Padre Darío, saludos desde la capital de los ecuatorianos. Saludos desde la Amazonía ecuatoriana de la provincia del Napo. Cantón Tera, uyanchu, uyanchi, de kishka, ayugunalia. 88.5 FM, Carancuchuma, Pactamunchi. Gracias, que puro Uyangu Yangui, de Kishka Padre Darío. Sí, estábamos en Loja en el Encuentro Nacional de Sacerdotes. Un gusto conocerlo, estimado Padre Darío. 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Sí, Padre Darío, correcto, estaba con usted al lado en la misa de la clausura. Un gusto, estimado Padre, también pues trabaja en medios. Nami Yakishka Igualia, saludos y bendiciones a todos nuestros amigos y amigas de Radio La Voz del Napo, full sintonía. Hoy 21 de mayo comienza festividades de 55 años de parroquialización de Chonta Punta. Felicidades a San José de Chonta Punta.

También pueden escribirnos al WhatsApp para más saluditos y temas musicales en Kichwa Runashimi. Este programa Runashimi Rimana con ustedes, Padre Braulio, 09-69-500-323, 09-69-500-323, 09-69-500-323, nos pueden escribir al WhatsApp para saludos en vivo. El pronombre Marcia, Marcia, maná, María, María. María Ortiz, buenas noches, Padre Braulio. Saludos para mi mamá Isabel Yumbo en Archidona Bella. Gracias, bendiciones, bendiciones. Yo Juan Miguel Chimbo, bendiciones, Padre Braulio. Juan Miguel Chimbo. Anita Yolanda Chihuango y mamita Elena Narváez desde Poroto Yaku. Arituta, mamita Elena, Uyongi. Mamita Elena Narváez, Uyachacatiungi, Sumatalia, Mama Parijulia, Reza Chicanchi. 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Cumbre Bosques Vivos 2026. El consorcio de gobiernos autónomos provinciales del Ecuador con GOPE y la Universidad Regional Amazónica Iquian, tuvimos en el centro, pues, en la Universidad Iquian, pues, este encuentro y también la firma del convenio histórico en el marco del proyecto Bosques Vivos, Alianza por la Resiliencia Hídrica y Gobernanza Territorial. Este encuentro marca un hito en la gestión ambiental del país, donde los 23 prefectos y prefectas de las provincias del Ecuador ratificarán su compromiso para la restauración de ecosistemas frágiles y la protección de microcuencas hídricas en todo el país. 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En el 2019, el Sínodo Amazónico nos recordó que la Iglesia debe ser aliada de los pueblos amazónicos para cuidar la casa común y pidió caminar con ellos en procesos de escucha y discernimiento. Querida Amazonía, nos invita a soñar una iglesia con rostro amazónico, que sepa abrir espacios de diálogo intercultural intergeneracional, donde los pueblos y comunidades puedan compartir sus experiencias, sentires y esperanzas. Objetivo, fortalecer la presencia pastoral del Vicariato Apostólico de Napo a través de procesos de escucha y diálogo socioambiental
entre Monseñor Selmo Lázari y las comunidades amazónicas afectadas por el extractivismo, promoviendo el compromiso de una iglesia cercana y aliada con la defensa de la vida. Comunidades de Aguishka y Gunaya, comunidad Sawata, Ila y Chukapi, Talak, Talak y Villactamarinanga. Ya 8 de la mañana, Chemaña Cayeringaroche, ya la Santa Misa está en el Aguishka y Gunaya. 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

0: La radio te informa la hora, 19:30 minutos.
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0: su encogimiento de corazón, no han perdido la capacidad de acoger, de ponerse en la piel del otro. Le invitan a quedarse porque ya es tarde. Este gesto de acogida, de hacer sitio al otro caminante, les va a cambiar la vida. Acogen y comparten la mesa. Parece que esto que hacía Jesús por los caminos de Galilea se les había quedado marcado en el fondo de su corazón.
1: Ahora, a pesar de la tristeza y el abatimiento, emerge lo mejor de ellos mismos. Aquello que vitalmente aprendieron de Jesús, el que acogía y compartía.
0: Oremos. Gracias, Señor, por haberte quedado vivo en la Eucaristía. Sexta estación. Jesús resucitado se presenta ante los discípulos.
1: Cristo ha resucitado, aleluya.
0: Verdaderamente ha resucitado, aleluya.
1: San Lucas capítulo 24, versículos del 36 al 39. Estaban hablando de esto cuando se presentó Jesús en medio de ellos y les dijo: la paz esté con vosotros. Espantados y temblando de miedo, pensaban que era un fantasma, pero él les dijo: ¿por qué estáis turbados? ¿Por qué os surge tantas dudas? Mirad mis manos y mis pies, que soy el mismo. Tocad y ved que un fantasma no tiene carne y hueso, como veis que yo tengo. Palabra del Señor.
0: Gloria a ti, Señor Jesús. Los que abandonaron a Jesús y huyeron de Getsemaní se encuentran encerrados y con miedo. Han fracasado en el seguimiento. Cuando Jesús necesitaba compañía, se durmieron. Cuando se acercan a detener a Jesús, abandonan y huyen. Ahora, Jesús resucitado retorna sobre ellos sin echarles en cara su debilidad, abochornándolos y hundiéndoles en la culpa.
1: Impresiona que en Jesús no hay resentimientos. Es pura incondicionalidad con los suyos. El amor hasta el extremo les muestra que su debilidad y fracaso ha sido bendecido y perdonado.
0: Oremos. Jesús amigo, disipa nuestras dudas y temores y anímanos a abrazar tu vida divina. Séptima estación. Jesús resucitado da su paz a los discípulos y el poder de perdonar pecados.
1: Cristo ha resucitado, aleluya.
0: Verdaderamente ha resucitado, aleluya.
1: San Juan capítulo 20, versículos del 21 al 23. Jesús repitió: paz con vosotros. Como el Padre me envió, así yo os envío a vosotros. Dicho esto, sopló sobre ellos y añadió: recibid el Espíritu Santo. A quienes les perdonéis los pecados, les quedan perdonados. A quienes se los mantengáis, les quedan mantenidos. Palabra del Señor.
0: Gloria a ti, Señor Jesús. El perdón es patrimonio de las víctimas. Y Jesús es la víctima inocente. Cuando ofendemos y humillamos a una persona, solo en sus manos está el ofrecernos el perdón. Jesús, abandonado por los suyos, retorna pacificando y ahora les otorga a los suyos la posibilidad de ser una comunidad reconciliadora.
1: Porque la experiencia de Jesús como víctima inocente les ha hecho caer en la cuenta de que sus ejecutores no tenían razón. Ahora pueden, en virtud del resucitado, denunciar a los que generan violencia, sufrimiento, muerte y ofrecerles tiempo para reconciliarse y convertir el corazón.
0: Oremos. Gracias, Señor, por este soplo divino del perdón que renueva, transforma y santifica al mundo. Octava estación. Jesús resucitado confirma la fe de Tomás.
1: Cristo ha resucitado, aleluya.
0: Verdaderamente ha resucitado, aleluya.
1: San Juan, capítulo 20, versículos del 26 al 29. A los 8 días estaban de nuevo dentro los discípulos y Tomás con ellos. Vino Jesús con las puertas cerradas, se colocó en medio y les dijo: paz con vosotros. Después le dice a Tomás: mete aquí el dedo y mira mis manos. Trae la mano y métela en mi costado, y no seas incrédulo, antes cree. Le contestó Tomás: Señor mío y Dios mío. Le dice Jesús: porque me has visto, has creído. Dichosos los que crean sin haber visto. Palabra del Señor.
0: Gloria a ti, Señor Jesús. Tomás no se fió de la comunidad. El Señor se le hace presente y le invita a meter su vida en sus heridas. Y en ese momento, Tomás se abre a la vida. Reconoce al Señor resucitado. Se convierte en un hombre de fe, en un hombre que vuelve a confiar. Jesús ni ha reprochado a Tomás nada, tan solo le muestra su cuerpo llagado.
1: Cuando nos bloqueamos personal y comunitariamente, basta que alguien nos empuje a entrar en las heridas del cuerpo sufriente de Cristo hoy. No para hurgar, sino para sanar. Y siempre terminaremos diciendo: Señor mío y Dios mío.
0: Oremos. Sentimos arder nuestro corazón por la cercanía de tu presencia viva. Señor mío y Dios mío, aumenta nuestra fe. Novena estación. Jesús resucitado encuentra a sus discípulos en el lago Tiberíades.
1: Cristo ha resucitado, aleluya.
0: Verdaderamente ha resucitado, aleluya.
1: San Juan, capítulo 21, versículos del 4 al 7. Ya de mañana, Jesús estaba en la playa, pero los discípulos no reconocieron que era Jesús. Les dice Jesús: ¿tenéis algo de comer? Ellos contestaron: no. Les dijo: echad la red a la derecha de la barca y encontraréis. La echaron y no podían arrastrarla por la abundancia de los peces. El discípulo predilecto de Jesús dice a Pedro: es el Señor. Al oír Pedro que era el Señor, se ciñó un blusón, pues no llevaba otra cosa, y se tiró al agua. Palabra del Señor.
0: Gloria a ti, Señor Jesús. Jesús reúne a los suyos en torno a la mesa. El encuentro con el Señor resucitado les está fortaleciendo y reuniendo en torno a la mesa compartida. Es Él el que les prepara la mesa. La experiencia de la Pascua los fue pasando del abatimiento a la fortaleza, de la dispersión y la huida al reencuentro. Ahora se sienten hermanos, hijos de un mismo Padre.
1: Ahora entienden lo que hacía y decía Jesús por los caminos de la vida. Ahora lo experimentan en el compartir, porque se dan cuenta de que Él es quien los reúne al calor de las brasas y de la comida compartida.
0: Oremos. Jesús resucitado, que sepamos encontrarte en nuestra vida y hacerte parte de ella. Décima estación. Jesús resucitado confirma a Pedro en su misión.
1: Cristo ha resucitado, aleluya.
0: Verdaderamente ha resucitado, aleluya.
1: San Juan, capítulo 21, versículos del 15 al 19. Cuando terminaron de comer, dice Jesús a Simón Pedro: Simón, hijo de Juan, ¿me quieres más que estos? Le responde: Sí, Señor, tú sabes que te quiero. Jesús le dice: Apacienta mis corderos. Le pregunta por segunda vez: Simón, hijo de Juan, ¿me quieres? Le responde: Sí, Señor, tú sabes que te quiero. Jesús le dice: Apacienta mis ovejas. Por tercera vez le pregunta: Simón, hijo de Juan, ¿me quieres? Pedro se entristeció de que le preguntara por tercera vez si lo quería y le dijo: Señor, tú lo sabes todo. Tú sabes que te quiero. Jesús le dice: Apacienta mis ovejas. Te lo aseguro. Tú mismo te ceñías e ibas a donde querías. Cuando seas viejo, extenderás las manos, otro te ceñirá y te llevará a donde no quieras. Lo decía indicando con qué muerte había de glorificar a Dios. Después de hablar así, añadió: Sígueme. Palabra del Señor.
0: Gloria a ti, Señor Jesús. El que negó tres veces es interrogado por el amor. Pedro no solo abandonó y huyó, sino que por tres veces negó conocer a su amigo Jesús. Es el que dijo que nunca lo abandonaría, aunque otros lo hiciesen. Pedro, el que se creía con fuerzas suficientes para ir hasta el final, experimenta que el Señor retorna sobre él sin echarle en cara su incoherencia, sin hundirlo en la culpa, sino tan solo preguntándole si lo ama. Pedro no pudo experimentar más lealtad, fidelidad y amor de su amigo Jesús.
1: Solo en la medida en que Pedro se abra la gratuidad de amor incondicional del Señor, podrá ahora confirmar en la fe a sus hermanos.
0: Oremos. Señor, tú sabes que te amamos. Ayúdanos a demostrarlo con nuestro testimonio a nuestros hermanos. Décimo primera estación. Jesús resucitado envía a sus discípulos.
1: Cristo ha resucitado, aleluya.
0: Verdaderamente ha resucitado, aleluya.
1: San Mateo, capítulo 28, versículos del 16 al 20. Los 11 discípulos fueron a Galilea, al monte que les había indicado Jesús. Al verlo, se postraron, pero algunos dudaron. Jesús se acercó y les habló: Me han concedido plena autoridad en el cielo y en la tierra. Por tanto, id a hacer discípulos entre todos los pueblos, bautizadlos, consagrándolos al Padre y al Hijo y al Espíritu Santo, y enseñadles a cumplir cuanto os he mandado. Yo estaré con vosotros siempre, hasta el fin del mundo. Palabra del Señor.
0: Gloria a ti, Señor Jesús. Jesús envía a los suyos para ser portadores de buena noticia en todos los lugares de la tierra. Ellos ya no pueden guardarse para sí la experiencia de todo lo vivido con Jesús. Ahora tienen que proclamar y actuar en el nombre del Padre, del Hijo y del Santo Espíritu.
1: Dios es un ámbito de compasión, es comunidad de amor que abraza a todas sus criaturas en todas sus situaciones de pasión y de gozo. Jesús los envía para que las gentes se puedan sumergir, bautizar en estas aguas de vida y puedan vivir en el mandato nuevo del amor, que es lo que realmente nos ha enseñado Jesús con su palabra y su vida.
0: Oremos. Señor, danos el coraje de anunciarte en nuestra sociedad. Decimosegunda estación. Jesús resucitado asciende al cielo.
1: Cristo ha resucitado, aleluya.
0: Verdaderamente ha resucitado, aleluya.
1: Hechos de los Apóstoles, capítulo 1, versículos del 8 al 11. Jesús les dijo: recibiréis la fuerza del Espíritu Santo que vendrá sobre vosotros, y seréis testigos míos en Jerusalén, Judea y Samaria, y hasta el confín del mundo. Dicho esto, en su presencia se elevó y una nube se lo quitó de la vista. Aún seguían con los ojos fijos en el cielo mientras él se marchaba, cuando dos personajes vestidos de blanco se les presentaron y les dijeron: hombres de Galilea, ¿qué hacéis ahí mirando al cielo? Este Jesús que os ha sido arrebatado al cielo vendrá como lo habéis visto marchar. Palabra del Señor.
0: Gloria a ti, Señor Jesús. Es bueno que yo me vaya, dijo Jesús. Se marcha para hacernos sitio a nosotros. Ahora nos toca a nosotros ser cauces de misericordia, ser el corazón, los pies, los ojos y las manos de Jesús en este mundo nuestro. Jesús nos da su espíritu de libertad para que, en fidelidad a su persona, podamos seguir diciendo y haciendo reino de Dios.
1: Jesús no está en ninguna tumba que tengamos que visitar peregrinando, sino que está identificado para siempre, para que lo sigamos descubriendo con una mirada nueva, en el enfermo, en la comunidad convocada, en los hambrientos, en los que dejan su piel para hacer un mundo según el plan de Dios.
0: Oremos. Gracias, Señor, por abrirnos las puertas de tu reino. Décimo tercera estación. Con María, los discípulos esperan al Espíritu Santo.
1: Cristo ha resucitado, aleluya.
0: Verdaderamente ha resucitado, aleluya.
1: Hechos de los Apóstoles, capítulo 1, versículos 12 y 14. Entonces se volvieron a Jerusalén desde el Monte de los Olivos, que dista de Jerusalén tan solo un camino de sábado. Cuando llegaron, subieron al piso superior donde se alojaban Pedro y Juan, Santiago y Andrés, Felipe y Tomás, Bartolomé y Mateo, Santiago el Alfeo, Simón el Celota y Judas de Santiago. Todos ellos, con algunas mujeres, la madre de Jesús y sus parientes, persistían unánimes en la oración. Palabra del Señor.
0: Gloria a ti, Señor Jesús. Todo lo acontecido estos días de Pascua ha convocado a la familia, al discipulado y a las seguidoras y seguidores de Jesús. Es una convocación trabada en la experiencia del amor, derramado sobre los corazones de todos. Ahora experimentan agradecidamente la presencia entre ellos de María, la madre de Jesús, la mujer que supo que su hijo era un hombre bueno, que tan solo quiso vivir generando vida, porque su Dios era el Dios de los padres y madres de Israel, un Dios de vivos y no de muertos.
1: María esperaba con su familia y los amigos de su hijo. Ahora se les iba a dar ese mismo espíritu de fortaleza para seguir generando vida, para poder vivir con los sentimientos de Cristo Jesús.
0: Oremos. Jesús, gracias por darnos a María como madre. Que ella nos enseñe a meditar y vivir tu palabra. Décimo cuarta estación. Jesús resucitado envía el Espíritu Santo.
1: Cristo ha resucitado, aleluya.
0: Verdaderamente ha resucitado, aleluya.
1: Hechos de los Apóstoles, capítulo 2, versículo del 1 al 4. Cuando llegó el día de Pentecostés, estaban todos reunidos. De repente, vino del cielo un ruido, como de viento huracanado, que llenó toda la casa donde se alojaban. Aparecieron lenguas como de fuego, repartidas y posadas sobre cada uno de ellos. Se llenaron todos del Espíritu Santo y empezaron a hablar en lenguas extranjeras, según el Espíritu les permitía expresarse. Palabra del Señor.
0: Gloria a ti, Señor Jesús. El Espíritu Santo, el Espíritu que nos libra de todo temor, que siempre viene en auxilio de nuestra debilidad, que nos hace hijas e hijos, que nos invita a la fraternidad, que derrite hielos y abraza corazones, que nos hace invocar a Dios como Abba y Ma, ha sido derramado en nuestros corazones. Ahora podemos experimentar que la diversidad es riqueza. Hablan diversas lenguas y se entienden.
1: Podemos experimentar el gozo profundo de sentirnos queridos sin condiciones por un Dios, fuente de agua viva que sacia nuestra sed, como dice el profeta, un Dios que es luz ante tanta tiniebla y oscuridad, que es resurrección y vida ante tanta muerte. Recibamos al Espíritu que nos hace para siempre amigos del Dios de la vida.
0: Oremos. Que el Espíritu Santo fortalezca nuestra fe, aumente nuestra esperanza y nos haga vivir en caridad. Señor Dios nuestro, fuente de alegría y de esperanza, hemos vivido con tu Hijo los acontecimientos de su resurrección y ascensión hasta la venida del Espíritu Santo. Haz que la contemplación de estos misterios nos llene de tu gracia y nos capacite para dar testimonio de Jesucristo en medio del mundo. Te pedimos por tu Santa Iglesia que sea fiel reflejo de las huellas de Cristo en la historia y que, llena del Espíritu Santo, manifieste al mundo los tesoros de tu amor. Santifique a tus fieles con los sacramentos y haga partícipes a todos los hombres de la resurrección eterna, por Jesucristo nuestro Señor. Amén.

habitas al amparo del Altísimo y resides a la sombra del Omnipotente. Dile al Señor, mi amparo, mi refugio, mi Dios, en quien yo pongo mi confianza. Salmo 91, versículos 1 y 2.

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jornada trae consigo una historia de fe, una vida entregada y un nombre que la Iglesia nos propone hoy, el Santo del Día. Estimados amigos de Radio María, este 22 de mayo, la Iglesia Católica destaca a Santa Rita de Casia, religiosa agustina. Santa Rita es conocida como la Santa de los Casos Imposibles, después de que gracias a su intercesión se hayan resuelto milagrosamente situaciones sin esperanza. Sus restos permanecen expuestos en la Basílica de Casia, en Italia. Es patrona de los Casos Imposibles. El 22 de mayo celebramos a Santa Rita de Casia.

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1: Son las 9 de la noche, 8 de la noche, en las Islas Galápagos.
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En el nombre del Padre, y del Hijo, y del Espíritu Santo. Amén. Ven, Espíritu Santo, llena nuestros corazones y enciende en ellos el fuego de tu amor. Envía tu Espíritu, Señor, y nos darás nueva vida y renovarás la faz de la tierra. Oh Dios, que te dignaste iluminar nuestros corazones con las luces del Espíritu Santo, haz que nosotros, dóciles a tus inspiraciones, hagamos las obras que te agradan y gocemos de sus divinos consuelos. Por Jesucristo nuestro Señor. Amén. En el nombre del Padre, y del Hijo, y del Espíritu Santo. Amén. Amada familia de Radio María, saludos fraternos. Iniciamos nuestro espacio A Solas con Jesús. Aquí, bajo esta señal bendita de Radio María, permítanme acompañarles en este espacio con algunas reflexiones para nuestro crecimiento espiritual.

inevitable, pero el crecimiento es opcional, porque estamos llamados a abrazar la capacidad de cambiar para crecer espiritualmente. Y dentro de esta reflexión, permítame tocar algunos puntos que creo son importantes. Primero, la capacidad de cambiar no es fácil. Aunque desafiante, la capacidad de cambiar es un componente esencial del crecimiento espiritual. Se trata de estar abierto a la guía de Dios, incluso cuando esto implique cambiar de rumbo en la vida. Todos nos identificamos con esta idea de flexibilidad espiritual, ya por experiencia personal o también teniendo como referencia los ejemplos de la Biblia. Segundo, los problemas conducen a cambio de perspectiva. Recuerdo que hace algunos años tuvimos en alguna gira un problema inesperado. El ambiente tenía una humedad muy, pero muy intensa. De repente alguien del grupo conectó su iPhone al final del día y ahí salió un aviso, una advertencia: detección de líquido. Sinceramente no se sabía cómo solucionarlo, hasta que un joven exclamó: solo hay que colocar el sonido que saca el agua. Y eso como que dejó a muchos: ¿qué quiere decir esto? ¿Un sonido que saca el agua? Y de repente el joven se acercó, abrió una aplicación del teléfono que usaba un sonido determinado para eliminar la humedad del teléfono. Y tenía razón, funcionó. Es la tecnología bien utilizada. Y esto me recordó una verdad crucial: las soluciones surgen de lugares inesperados, solo si estamos dispuestos a escuchar y a adaptarnos, abiertos a nuevas ideas, dispuestos a cambiar de perspectiva, pero también dispuestos a escuchar a las generaciones más jóvenes. Tercero, la capacidad de cambiar en nuestra vida espiritual. El cambio es crucial en nuestro camino espiritual. La capacidad de cambiar va más allá de solo comenzar algo de nuevo. Se trata de tener la fe y la confianza para cambiar de rumbo cuando ya estamos en el camino correcto. En un mundo en constante cambio, nuestra resiliencia y apertura a la guía del Espíritu Santo son vitales para nuestro crecimiento en Cristo. Sin la disposición a cambiar y adaptarnos, corremos el riesgo de perdernos del crecimiento espiritual y el impacto del Evangelio que Dios tiene. Cambiar no se trata solo de sobrevivir, sino de prosperar en nuestro caminar con Cristo. Cuarto, cambios bíblicos de la tradición a la transformación. La Biblia nos ofrece ejemplos contundentes de la necesidad de adaptarse a los cambios, por ejemplo, en las leyes alimentarias. En el Antiguo Testamento, a través de Moisés, estableció reglas estrictas sobre lo que era puro e impuro en cuanto a la alimentación. Y estas leyes eran esenciales para que los israelitas se mantuvieran en la santidad. Luego, Jesús, ya en el Nuevo Testamento, redefinió esas reglas y les dijo: también ustedes son insensatos. ¿No ven que todo lo que entre en una persona desde afuera no puede contaminarla? Pues no entra en su corazón, sino en su estómago, y luego es expulsado. Y de esa manera declaró limpios y puros todos los alimentos. Marcos capítulo 7. Jesús declaró limpios los alimentos, enfatizando que lo que nos contamina

no es lo que entra en nuestro cuerpo, sino lo que sale de nuestro corazón. Este cambio fue monumental para el pueblo judío de su tiempo, pues tuvieron que abandonar tradiciones que habían perdurado durante siglos y siglos. Quinto, una nueva perspectiva sobre lo limpio y lo impuro. Hubo otros cambios. Así, en Hechos 11, Pedro experimentó otro cambio significativo cuando Dios lo llamó a llevar el Evangelio a los gentiles, quienes antes eran considerados impuros. Dice, y oí una voz que me decía, «Levántate, Pedro, mata y come». Pero yo dije, «De ninguna manera, Señor, porque jamás ha entrado en mi boca nada común ni inmundo». Pero la voz respondió por segunda vez desde el cielo, «Lo que Dios ha purificado, no lo llames inmundo». Esto sucedió tres veces y todo fue llevado de nuevo al cielo. Hechos capítulo 11. Sexto, abrazando a los gentiles en el Evangelio. En el capítulo 15 de los Hechos de los Apóstoles, Santiago dejó claro a los creyentes y a los gentiles que no necesitaban seguir todas las leyes judías como la circuncisión para ser salvos. Esta decisión fue crucial para la iglesia primitiva y permitió que el Evangelio se extendiera más allá de la comunidad judía. Después de mucho debate, Pedro se puso de pie y les dijo, «Hermanos, ustedes saben que en los primeros días Dios escogió entre ustedes que por mi boca los gentiles oyeran la palabra del Evangelio y creyeran. Y Dios, que conoce los corazones, les dio testimonio dándoles el Espíritu Santo, igual que a nosotros, y no hizo distinción entre nosotros y ellos, purificando sus corazones por la fe». Hechos capítulo 15. Séptimo, ¿por qué la capacidad de cambiar es importante? Los ejemplos bíblicos resaltan la importancia de estar abiertos a la guía de Dios, incluso cuando desafía nuestras creencias arraigadas. En la iglesia, a veces nos resistimos a los cambios de estructura o estilo, pero debemos recordar las dificultades de la iglesia primitiva. Sus cambios no se basaron en preferencias, sino en la naturaleza misma de la salvación y quienes podían recibirla. Y aún así, siguieron la guía de Dios. ¿Y nosotros seremos personas dispuestas a cambiar cuando el Espíritu Santo nos lo pida? Volvemos luego de este mensaje musical.

octavo. Por eso, hay una pregunta para todos y cada uno de nosotros. ¿Estás listo para el cambio? ¿Estás listo para escuchar la voz de Cristo? Sean perfectos, como el Padre Celestial es perfecto. Puede ser difícil. Quizá implique dejar atrás lo cómodo o lo nostálgico, pero el crecimiento valdrá la pena. La capacidad de cambiar suele ser la disposición a renunciar a nuestras preferencias para alinearnos con el plan de Dios para nuestras vidas y el avance de su reino. El mayor crecimiento espiritual surge de los cambios más difíciles. ¿Estás listo para aceptar la capacidad de cambiar por Jesús? Confiamos en Dios para el resultado y avancemos hacia las nuevas direcciones que el Señor nos indica. Si el Espíritu Santo nos guía hacia un cambio, abracémoslo con fe, sabiendo que nuestro camino espiritual se irá perfeccionando cada día. Que Dios, por tanto, nos ayude a escuchar el llamado de la palabra, enderecen sus caminos, recordando que el camino recto y el camino verdadero se llama Jesucristo. Haciendo con ustedes algunas reflexiones de carácter espiritual que nos ayudan precisamente en nuestro crecimiento. Estamos llamados a alcanzar la estatura del hombre perfecto, la estatura de Jesucristo. Una segunda reflexión que quisiera realizar con ustedes lleva por título: La vida es un viaje, no un destino. Estas son palabras de Emerson y sin duda creo que nos ayudan a muchos a comprender y apreciar que tal vez no es el evento histórico tanto como su significado lo que es la parte esencial de nuestra fe. Por eso debemos aprender a descubrir no solamente el mensaje histórico, no solamente el hecho real, sino cuál es el significado que tiene para nosotros. Por eso Jesús inclusive dice, se dijo a los antiguos tal y tal cosa, pero yo les digo ahora. El hecho de que Jesús haya venido en forma humana y el Verbo de Dios hizo carne y habitó entre nosotros, todo esto marcó un nuevo comienzo en la relación humanidad-Dios y Dios-humanidad. Jesús caminó con sus compañeros, escuchó sus historias, esperanzas y miedos, sus sueños y sus realidades. Jesús les habló del cumplimiento de las profecías, de la supremacía de la abnegación y del amor incondicional, de la vida en comunidad y del respeto por todos, sin distinción de raza, género o credo. Ya el profeta Isaías, en el siglo octavo antes de Cristo, señaló la venida del Verbo Eterno y dijo que lo llamarían Emmanuel, que significa Dios con nosotros. San Juan, en el capítulo 1 de su Evangelio, nos dice que la luz brilla en la oscuridad y la oscuridad no pudo vencer a la luz. También, en Mateo 25, se hace varias preguntas al Señor. Señor, ¿cuándo te vimos con hambre y te alimentamos, o con sed y te dimos de beber? Y el Rey les responderá, en verdad les digo que todo lo que hicieron con uno de los más pequeños de estos mis hermanos, conmigo lo hicieron. Dios camina con nosotros en forma de prójimo, como un hermano y compañero de camino. Algunos compañeros elegimos que nos acompañen. Otros los conocemos en el camino y sin duda muchos dejan una huella duradera. Mientras caminamos, nos encontramos soltando nuestras ideas preconcebidas y viendo más allá de nuestros propios horizontes limitados. Poco a poco, surge una nueva visión de un mundo donde el egocentrismo y la intolerancia son reemplazados por el respeto y la abnegación
donde se comparten cargas pesadas y se abandonan todas aquellas cosas que no son esenciales. El enfoque se convierte en la vida en comunidad y caminar juntos con esperanza y expectativa, y esto se convierte en la norma. Cuando estamos al límite de nuestro ingenio, sorprendentemente, siempre hay alguien allí para recoger los pedazos. Dios camina junto a nosotros y Dios nos abraza, Dios nos reconstruye, Dios nos sana. Lo dice claramente Jesús: vengan a mí los que están cansados y agobiados, que yo les voy a aliviar. También el camino de Emaús es un tema central. En esta narrativa conmovedora y reconfortante, dos discípulos se dan cuenta de que Jesús resucitado caminó con ellos durante el día, aunque su compañero no revela su identidad hasta altas horas de la noche. Es entonces cuando comprenden cómo es que les ardía el corazón mientras les hablaba por el camino. Para ellos es una experiencia que les cambia la vida, les transforma sus estructuras. Recorrer el camino es otra forma de peregrinaje. Por eso, rezo para que todos seamos conscientes de que Jesús es nuestro compañero de camino, mientras negociamos los desafíos del camino que tenemos en la vida por delante. Sí, queridos hermanos, todos estamos de paso en el viaje de la vida, y como estamos de paso en este viaje, nuestra obligación es vivir la vida, vivir la vida. Proverbios 20 dice claramente: del Señor son los pasos del hombre, ¿cómo pues entenderá el hombre su camino? Porque nuestras vidas están en manos del Señor. Todos saben que están de paso cuando viajan en el autobús. Nadie está para quedarse allí, sino que cada uno tiene un destino, un lugar al cual desea llegar. Algunos duermen durante el viaje. Madrugaron para llegar temprano a su trabajo, y el cansancio hace que se desplomen en el asiento. Otros están encerrados en sí mismos, conectados con el mundo a través de la música que les llega por los auriculares. Otros miran hacia afuera, entretenidos con el paisaje. Y otros aún conversan acerca del clima, el gobierno, la economía, o tantos y tantos temas que necesitan ser compartidos. Mientras avancen su trayecto, el autobús recorre distintos distritos de la ciudad. Cada uno se detiene para que bajen algunos pasajeros y suban otros, y así hasta finalizar el recorrido. Por eso, ¿verdad que la vida se parece a un viaje? Comienza cuando nacemos y termina el día en que morimos. A través de los años, viviremos distintas situaciones y compartiremos el recorrido con otros pasajeros, nuestros familiares, amigos, vecinos, compañeros de estudio, de trabajo, gente que al igual que nosotros experimenta su propia travesía. Todos estamos de paso en el viaje de la vida. El asunto es decidir quién nos conducirá durante el recorrido. Cuando permitimos que Dios nos guíe en todo lo que pensamos, sentimos, decimos, hacemos, podremos estar seguros de que llegaremos a nuestro destino y que el trayecto será una aventura llena de felicidad. Querida familia de Radio María, les invito a sumergirnos, a remar mar adentro, a permitir que Dios sea el conductor de nuestra vida. Él nos creó y sabe lo que es mejor para cada uno de nosotros. Hagamos la prueba y experimentemos la diferencia. Recordemos las palabras dichas al Señor:
porque nos hiciste Señor para ti, nuestra alma está inquieta hasta que no descanse en ti, así sea. Volvemos luego de este mensaje musical.

Gracias, amada familia de Radio María, por continuar con nosotros en nuestro espacio A Solas con Jesús. Estamos haciendo algunas reflexiones que transforman vidas, cambian maneras de pensar, maneras de sentir, maneras de amar. Permítanme hablar del poder de la gratitud. En la Biblia, la gratitud es la cualidad de reconocer y valorar los dones recibidos: vida, salud, familia, talentos, capacidades, amigos, la fe, la esperanza, la caridad. En fin, todo lo que tenemos y somos, lo hemos recibido del Señor. La palabra de Dios nos anima siempre a ser agradecidos con Él. Primera Tesalonicenses 5 dice: den gracias en todo, porque esta es la voluntad de Dios para con ustedes en Cristo Jesús. Dar gracias por lo que hemos recibido es fundamental para establecer una relación auténtica con Dios y una convivencia armoniosa con las personas a nuestro alrededor. Por eso es tan importante que la persona agradecida manifieste su gratitud por medio de sus palabras o sus acciones. El reconocimiento y la valoración de los beneficios recibidos de Dios aparecen en numerosos contextos en la Biblia. La confesión, la alabanza y la adoración son algunas de estas manifestaciones expresas de gratitud a Dios. Levítico 22 dice: y cuando ofrezcan sacrificio de acción de gracias al Señor, lo sacrificarán de manera que sea aceptable. En aquel tiempo, era común que las personas celebraran fiestas a Dios y ofrecieran ofrendas de gratitud, reconociendo todas las bendiciones que Él les había concedido. La alabanza en el templo también expresaba el agradecimiento a través de los cánticos y de los salmos. Dice el Salmo 9: te alabaré, Señor, con todo mi corazón, contaré todas tus maravillas. En el Nuevo Testamento, dos términos griegos son los más utilizados para transmitir la idea de gratitud: eucaristeo y eucharis, eucaristía. El primero, eucaristeo, como verbo, significa ser agradecido, rendición de cuentas, etc. Y este verbo, eucaristeo, aparece muchas veces en la palabra. Romanos 1:8 dice: primero, doy gracias a mi Dios mediante Jesucristo con respecto a todos ustedes, de que su fe se divulgue por todo el mundo. Y la segunda palabra, eucaristía, como sustantivo, es decir, gratitud, reconocimiento, acción de gracias, oración de gratitud, aparece unas 15 veces en el Nuevo Testamento. Segunda de Corintios 9 dice: porque la administración de este servicio no solamente suple lo que los santos falta, sino que también abunda en muchas acciones de gracias a Dios. Además, en la palabra encontramos muchos, pero muchísimos ejemplos de gratitud. Permítame que haga algunas de estas reflexiones en torno a los ejemplos de gratitud que encontramos en la palabra. El primer caso es el de los 10 leprosos que son sanados. Mientras Jesús iba camino a Jerusalén, 10 personas con lepra se le acercaron a Jesús y le pidieron que los sanara. Después de enviarles a presentarse en el templo a los sacerdotes, los 10 fueron sanados por el camino. Sin embargo, solo uno de ellos, un samaritano, regresó para agradecer a Jesús. Entonces, dice Lucas 17, entonces uno de ellos, viendo que había sido sanado, y volvió glorificando a Dios a grandes voces, y se postró rostro en tierra a sus pies dándole gracias. Este era un samaritano.
Entonces dijo Jesús, ¿no son 10 los que fueron limpios? ¿Y los otros 9 dónde están? ¿No hubo quien volviese a dar gloria a Dios sino este extranjero? Lucas 17. Solo este hombre de los 10 sanados fue agradecido con Dios, a pesar de ser extranjero de Samaria. Los samaritanos eran mal vistos por los judíos de ese tiempo. Este hombre volvió con el corazón alegre y agradecido por lo que Jesús hizo por él. Cuando Dios obra en nuestras vidas, debemos alabarlo en alta voz. Que todo ser que respira alabe y glorifique al Señor. El segundo ejemplo es el endemoniado de Gerasa. Después de que Jesús cruzara el mar de Galilea, él y sus discípulos llegaron a la región de los gadarenos, a Gadara. Allí vivía un hombre poseído por demonios que atormentaba a los habitantes del lugar y era tan, pero tan fuerte que nadie podía dominarlo. Cuando Jesús encontró a este hombre, lo liberó de la legión de demonios que lo poseían. Al verse libre de los espíritus, el hombre quedó completamente agradecido con Jesús. Su primera reacción fue de gratitud, querer seguir a Jesús. Pero Cristo le dijo que debía ir a anunciar a los suyos lo que Dios había hecho por él. Al entrar él en la barca, dice Marcos capítulo 5, al entrar él en la barca, el que había estado endemoniado le rogaba que le dejase estar con él. Pero Jesús no se lo permitió, sino que le dijo, vete a tu casa, vete a los tuyos y cuéntales cuán grandes cosas ha hecho el Señor contigo y cómo ha tenido misericordia de ti. Y él se fue y comenzó a publicar en la Decápolis cuán grandes cosas había hecho Jesús con él y todos quedaban maravillados. Recuerda, tu gratitud a Dios lleva a proclamar lo que Jesús ha hecho por ti. Y el tercer ejemplo de la gratitud viene desde el ciego Bartimeo. Mientras Jesús iba hacia Jericó con sus discípulos, un hombre ciego llamado Bartimeo, que estaba junto al camino, al enterarse de que Jesús era quien pasaba por allí, gritó hasta llamar la atención del Hijo de Dios y Jesús lo sanó. En Marcos 10 dice, y Jesús le dijo, vete, tu fe te ha salvado. Y enseguida recobró la vista y seguía a Jesús en el camino. Jesús obró en la vida de todas estas personas, otorgando la vida eterna. Así como lo hizo Bartimeo, así debemos seguir los pasos de Jesús en gratitud después de que Él nos ha salvado. Gratitud es estar satisfecho, alegre, sentirse complacido por lo que Dios hace. Esa virtud nos impulsa o nos obliga a mostrarlo con palabras y acciones. Hay un gran énfasis en los autores bíblicos sobre la acción de dar gracias o de rendir gratitud a Dios. El reconocimiento y la satisfacción del corazón, expresados en palabras o actitudes, manifiestan la gratitud a Dios por todas las cosas y le otorgan alabanza para ello. Cuando una persona da gracias a Dios, lo que está alabando por lo que Él es y por lo que hace, tal como lo dice el salmista, bueno es alabarte, Señor, y cantar salmos a tu nombre, oh Altísimo, anunciar por la mañana tu misericordia y tu fidelidad todas las noches. Salmo 92. Ser agradecidos con Dios es darse cuenta y declarar que Él es soberano, que Él es bondadoso, que Él tiene poder sobre nuestras vidas. La gratitud a Dios es más que merecida, porque en toda su bondad entregó a su Hijo único Jesucristo para morir en nuestro lugar, en lugar de los pecadores, dándonos así acceso a la vida eterna. Además de este maravilloso regalo, somos agradecidos por sus acciones en nuestro día a día. Debemos ser agradecidos con Dios por nosotros y por las personas que amamos, tal como el apóstol Pablo
quien estaba agradecido a Dios por el crecimiento de la iglesia en Tesalónica. Primera Tesalonicenses 3 dice lo siguiente. Primera Tesalonicenses 3:9 dice: por lo cual, ¿qué acción de gracias podremos dar a Dios por ustedes? Por todo el gozo con que nos gozamos a causa de ustedes delante de nuestro Dios. Pues que esa sea también la actitud de todos y cada uno de nosotros. Dar gracias a Dios por la vida de mis hermanos, por la vida de quienes comparten conmigo la vida, de quienes han decidido asumir duros pasos para llegar a esa tierra por Dios prometida. Hoy hemos querido hacer un par de reflexiones sobre este aspecto de liberarnos, de ser auténticamente libres para adorar al Señor, libres de tantas y tantas situaciones que hoy esclavizan. Quisiera pedir al Señor que nos dé la capacidad de viajar ligeros de equipaje, que nos dé la oportunidad de corregir nuestra vida y de hacer de estos espacios de vida, sin duda, espacios de crecimiento espiritual y espacios de mayor santidad. Gracias infinitas, querida familia, por acompañarnos en nuestro espacio A Solas con Jesús. Dios le pague por acompañarnos. Quiero dejarles la bendición sacerdotal, pidiendo a nuestro Dios que nos preparemos para celebrar estos dos acontecimientos fundamentales que se nos vienen. Primero, este domingo, la solemnidad de la Ascensión del Señor. Y Dios mediante, el siguiente domingo, la celebración de la Pascua del Señor. Que Dios nos ayude, que Dios nos bendiga, que en este Pentecostés que vamos a vivir precisamente para recibir el Espíritu Santo, nos ayude, nos acompañe y nos bendiga. Amén.

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1: Son las 10 de la noche, 9 de la noche, en las Islas Galápagos.
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2: Al terminar esta jornada, nos ponemos en las manos de Dios y le damos gracias por todo lo vivido. En su misericordia descansamos, confiándole nuestra noche y nuestro corazón. Oremos.
3: En el nombre del Padre, y del Hijo, y del Espíritu Santo. Amén.
2: Señor amado, la noche llega con su manto de silencio, y en esta calma mi alma se recoge ante ti. Gracias por este día que me has regalado, por cada hora vivida, por los momentos de alegría y también por los desafíos.
3: Te alabo porque has estado conmigo, aunque muchas veces no lo noté, en las pequeñas victorias, en las pruebas, en el cansancio y en las sonrisas. Ahí estabas tú, sosteniéndome con tu fidelidad.
2: Quiero hacer silencio y poner en tus manos todo lo que he vivido hoy. Te entrego mis aciertos y mis errores, mis palabras y mis silencios, mis encuentros y mis ausencias. Perdóname si herí a alguien, si no supe escuchar, si me dejé llevar por el orgullo o la impaciencia.
3: Lava mi corazón con tu misericordia y dame un descanso reparador. Sana mis heridas, renueva mis fuerzas, tranquiliza mis pensamientos. Quiero descansar no solo en mi cama, sino en tu paz.
2: Cuida a los que amo, Señor. Acompaña al que sufre, consuela al que está solo, alivia al enfermo y regálale tu luz a quien ha partido de este mundo. Que esta noche sea bendita para todos.
3: Si esta fuera mi última noche, que me encuentres con el corazón dispuesto y confiado en tu abrazo eterno. Y si me das un nuevo amanecer, que lo viva para ti, con renovada entrega y fe.
2: Gracias, Jesús, por ser mi descanso. Gracias, Espíritu Santo, por habitar en mí. Gracias, María, por acompañarme en mi descanso.
3: Amén. Padre nuestro, que estás en el cielo, santificado sea tu nombre. Venga a nosotros.

0: Madre de Dios, ruega por nosotros pecadores, ahora y en la hora de nuestra muerte. Amén.
1: Gloria al Padre, y al Hijo, y al Espíritu Santo.
0: Como era en el principio, ahora y siempre, por los siglos de los siglos. Amén.

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0: Dios mío, ven en mi auxilio.
1: Señor, date prisa en socorrerme.
0: Gloria al Padre, y al Hijo, y al Espíritu Santo.
1: Como era en el principio, ahora y siempre, por los siglos de los siglos. Amén. Aleluya.
0: Hermanos, habiendo llegado al final de esta jornada que Dios nos ha concedido, reconozcamos sinceramente nuestros pecados.
1: Señor, ten misericordia de nosotros,
0: porque hemos pecado contra ti.
1: Muéstranos, Señor, tu misericordia
0: y danos tu salvación. El Señor Todopoderoso tenga misericordia de nosotros, perdone nuestros pecados y nos lleve a la vida eterna.
1: Amén.
0: En ti, Señor, reposan nuestras vidas. En el descanso santo de la noche, tú nos preparas para la alborada y en el Espíritu Santo nos acoges.
1: En apartadas y en lejanas tierras, el sol ha despertado las ciudades. Amigo de los hombres, ve sus penas y ensancha de tu amor los manantiales.
0: Vencedor de la muerte y de las sombras, Hijo eterno de Dios resucitado, líbranos del peligro de la noche al dormirnos confiados en tus brazos. Amén. Aleluya, aleluya, aleluya.
1: Salmo 87. Llegue hasta ti mi súplica, inclina tu oído a mi clamor.
0: Porque mi alma está colmada de desdichas y mi vida está al borde del abismo. Ya me cuentan con los que bajan a la fosa, soy como un inválido.
1: Tengo mi cama entre los muertos, como los caídos que yacen en el sepulcro, de los cuales ya no guardas memoria, porque fueron arrancados de tu mano.
0: Me has colocado en lo hondo de la fosa, en las tinieblas del fondo. Tu cólera pesa sobre mí, me echas encima todas tus olas.
1: Has alejado de mí a mis conocidos, me has hecho repugnante para ellos. Encerrado, no puedo salir, y los ojos se me nublan de pesar.
0: Todo el día te estoy invocando, tendiendo las manos hacia ti. ¿Harás tú maravillas por los muertos? ¿Se alzarán las sombras para darte gracias?
1: Se anuncia en el sepulcro tu misericordia o tu fidelidad en el reino de la muerte. ¿Se conocen tus maravillas en la tiniebla o tu justicia en el país del olvido?
0: Pero yo te pido auxilio. Por la mañana irá a tu encuentro mi súplica. ¿Por qué, Señor, me rechazas y me escondes tu rostro?
1: Desde niño fui desgraciado y enfermo.

0: Me doblo bajo el peso de tus terrores. Pasó sobre mí tu incendio. Tus espantos me han consumido.
1: Me rodean como las aguas todo el día. Me envuelven todos a una. Alejaste de mí amigos y compañeros. Mi compañía son las tinieblas.
0: Gloria al Padre, y al Hijo, y al Espíritu Santo.
1: Como era en el principio, ahora y siempre, por los siglos de los siglos. Amén.
0: Aleluya, aleluya, aleluya.
1: Lectura breve. Tú estás en medio de nosotros, Señor. Tu nombre ha sido invocado sobre nosotros. No nos abandones, Señor Dios nuestro.
0: En tus manos, Señor, encomiendo mi espíritu. Aleluya, aleluya.
1: En tus manos, Señor, encomiendo mi espíritu. Aleluya, aleluya.
0: Tú, el Dios leal, nos librarás.
1: Aleluya, aleluya.
0: Gloria al Padre, y al Hijo, y al Espíritu Santo.
1: En tus manos, Señor, encomiendo mi espíritu. Aleluya, aleluya. Sálvanos, Señor, despiertos. Protégenos mientras dormimos, para que velemos con Cristo y descansemos en paz. Aleluya.
0: Cántico de Simeón. Ahora, Señor, según tu promesa, puedes dejar a tu siervo irse en paz.
1: Porque mis ojos han visto a tu Salvador, a quien has presentado ante todos los pueblos.
0: Luz para alumbrar a las naciones y gloria de tu pueblo Israel.
1: Gloria al Padre, y al Hijo, y al Espíritu Santo.
0: Como era en el principio, ahora y siempre, por los siglos de los siglos. Amén.
1: Sálvanos, Señor, despiertos,
0: protégenos mientras dormimos, para que velemos con Cristo y descansemos en paz. Aleluya.
1: Oremos. Señor Dios Todopoderoso, ya que con nuestro descanso vamos a imitar a tu Hijo que reposó en el sepulcro, te pedimos que al levantarnos mañana lo imitemos también resucitando a una vida nueva. Por Cristo nuestro Señor.
0: Amén.
1: El Señor Todopoderoso nos conceda una noche tranquila y una santa muerte.
0: Amén.
1: Reina del cielo, alégrate, aleluya, porque Cristo, a quien llevaste en tu seno, aleluya, ha resucitado según su palabra, aleluya, ruega al Señor por nosotros, aleluya.

habitas al amparo del Altísimo y resides a la sombra del Omnipotente, dile al Señor: mi amparo, mi refugio, mi Dios, en quien yo pongo mi confianza. Salmo 91, versículos 1 y 2.

0: cotidiana, muchas veces nos encontramos inmersos en el ruido y las distracciones que nos alejan de lo esencial. En medio de este bullicio, descubrimos que no estamos solos en nuestro camino espiritual, sino que estamos acompañados por una red de oración y amor.
1: Rezando voy en la enfermedad crónica. Tiempo, paciencia, esperanza, cansancio, desilusión, soledad. Palabras que se repiten. Emociones que van y vienen en el largo camino de la enfermedad. ¿Cómo convivir cada día con ellas? ¿Cómo colocarme cerca de Jesús, que en su recorrido por el desierto también atravesó momentos de sufrimiento y debilidad? Me dispongo a escuchar tu palabra, Señor. Escucho la lectura del Evangelio de Lucas.
2: Jesús, lleno del Espíritu Santo, volvió del Jordán y el Espíritu lo fue llevando durante 40 días por el desierto, mientras era tentado por el diablo. En todos aquellos días estuvo sin comer y al final sintió hambre. Entonces el diablo le dijo: «Si eres hijo de Dios, di a esta piedra que se convierta en pan». Jesús le contestó: «Está escrito, no solo de pan vive el hombre». Después, llevándole a lo alto, el diablo le mostró en un instante todos los reinos del mundo y le dijo: «Te daré el poder y la gloria de todo eso, porque a mí me ha sido dado, y yo lo doy a quien quiero. Si tú te arrodillas delante de mí, todo será tuyo». Respondiendo Jesús le dijo: «Está escrito, al Señor tu Dios adorarás y a Él solo darás culto». Entonces lo llevó a Jerusalén y lo puso en el alero del templo y le dijo: «Si eres hijo de Dios, tírate de aquí abajo, porque está escrito, ha dado órdenes a sus ángeles acerca de ti, para que te cuiden, y también te sostendrán en sus manos, para que tu pie no tropiece contra ninguna piedra». Respondiendo Jesús le dijo: «Está escrito, no tentarás al Señor tu Dios». Acabada toda tentación, el demonio se marchó hasta otra ocasión.

No me resulta fácil enfrentarme a la enfermedad cuando el final del túnel se ve lejos. Las soluciones escasean o las fuerzas flaquean poco a poco. Puedo sentirme triste, vulnerable, frustrado. O me puede costar encontrarle sentido al momento que atravieso. ¿Qué tentaciones me dificultan poner todo lo que vivo en tus manos, Dios?

Jesús deja que el Espíritu le guíe en el desierto y lo convierta en lugar de salvación. Quizás también en este desierto, que es la enfermedad crónica, pueda haber lugares de salvación. Busco algún detalle que haya hecho especial el último día, la última semana, el último mes. Contemplo de nuevo el momento y revivo las emociones que experimenté entonces. ¿Qué me hace sentir vivo? ¿Cómo puedo transformar mi desierto en lugar de encuentro con Dios?

Pienso ahora en las personas que me cuidan, me acompañan y me quieren. Las nombro con cariño y dedico unos segundos a pensar también en ellas, en sus tristezas y alegrías, en los espacios que hemos compartido juntos. ¿Cómo puedo ser también yo testimonio de vida y esperanza? ¿Qué puedo hoy compartir con quienes están a mi lado?

0: Escucho de nuevo el texto y dejo que Dios me ilumine para descubrir que también es posible sentirse amado y amar en medio del desierto.
1: Jesús, lleno del Espíritu Santo, volvió del Jordán y el Espíritu lo fue llevando durante 40 días por el desierto, mientras era tentado por el diablo. En todos aquellos días estuvo sin comer y al final sintió hambre. Entonces el diablo le dijo: «Si eres hijo de Dios, di a esta piedra que se convierta en pan». Jesús le contestó: «Está escrito, no solo de pan vive el hombre». Después, llevándole a lo alto, el diablo le mostró en un instante todos los reinos del mundo y le dijo: «Te daré el poder y la gloria de todo eso, porque a mí me ha sido dado, y yo lo doy a quien quiero. Si tú te arrodillas delante de mí, todo será tuyo». Respondiendo Jesús le dijo: «Está escrito, al Señor tu Dios adorarás y a Él solo darás culto». Entonces lo llevó a Jerusalén y lo puso en el alero del templo y le dijo: «Si eres hijo de Dios, tírate de aquí abajo, porque está escrito, ha dado órdenes a sus ángeles acerca de ti, para que te cuiden, y también te sostendrán en sus manos, para que tu pie no tropiece contra ninguna piedra». Respondiendo Jesús le dijo: «Está escrito, no tentarás al Señor tu Dios». Acabada toda tentación, el demonio se marchó hasta otra ocasión.

Es momento de reconciliación, de dejarme querer hasta el final, con todo lo que me pesa y se me hace difícil, con todo lo que me ilusiona y renueva mi confianza, con todo lo que soy y puedo ser, hijo tuyo, Señor. Contágiame, Jesús, tu paciencia y tu sensibilidad. Que tu amor sanador llene de esperanza y de sentido al momento que nos toca atravesar.

No te rindas. Aún estás a tiempo de alcanzar y comenzar de nuevo. Aceptar tus sombras, enterrar tus miedos. Liberar el lastre, retomar el vuelo. No te rindas, por favor, no cedas. Aunque el frío queme, aunque el miedo muerda, aunque el sol se esconda y se calle el viento, aún hay fuego en tu alma, aún hay vida en tus sueños, porque la vida es tuya y tuyo también el deseo, porque lo has querido y porque te quiero, no te rindas.

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1: Son las 11 de la noche, 10 de la noche, en las Islas Galápagos.
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2: Qué gusto, qué bendición. Este es el tiempo que Dios nos ha regalado para compartir, para escuchar su palabra, para levantarnos, para volver a empezar. Este es el tiempo en el que nosotros podemos buscar el rostro de Dios y con ello te damos la bienvenida a tu programa. Arrancamos entonces con el tema del día de hoy: cuidado con la libertad. Y vamos a pedirle al Señor que derrame la fuerza de su Santo Espíritu para que nos permita trasladar esta información, pero sabiendo que es Él el que nos está hablando. Y a nosotros, una tierra fértil, donde su palabra llegue, germine, pero el día de hoy, de manera especial, nos cuestiona. Así que juntos decimos en el nombre del Padre, del Hijo, del Espíritu Santo. Amén. Padre bueno, de amor y de bondad, gracias por tu misericordia, por tu amor, por las nuevas oportunidades, porque siempre estás a nuestro lado, porque nunca nos dejas. Que nos regalas tu gracia y tu misericordia. Tu amor es tan grande que nos cuesta lograr comprenderlo y asimilarlo, pero aquí estamos delante de tu presencia. Muchos de los que hoy están escuchando, tú lo sabes, con dificultades, con problemas, con situaciones difíciles, quizás en medio de una enfermedad, pero estamos aquí, Señor, queriendo escuchar tu dulce voz. De manera especial ponemos delante de ti aquella persona que usó mal su libertad, y que en ese proceso hoy siente que no hay salida, que tu palabra, Señor, venga a levantar, animar y fortalecer nuestras vidas. Derrama tu Espíritu Santo. Y a ti, Virgencita linda, Madre de Amor, ruega por nosotros. Acércanos a tu Hijo amado Jesucristo, porque sabemos que sin tu Hijo amado no podemos hacer nada. Todo esto lo hemos pedido en el nombre poderoso de Cristo Jesús, que vive y reina por los siglos de los siglos. Amén y amén. En el nombre del Padre, del Hijo, del Espíritu Santo. Amén.

cuidado con la libertad. Es como tener un semáforo en nuestras vidas, en donde uno dice en verde vamos, ¿verdad? El amarillo le dice a uno cuidado, ¿verdad? Deténgase, y el rojo ya no continúe. Y es que en nuestras vidas tenemos que ir observando que el don de la libertad es un don extraordinario. Dios nos ha permitido y nos ha dado. Su amor es tan grande y tan infinito que ni Él nos limita en este don tan sagrado, el de la libertad. Dios no te obliga, Dios no te coarta, Dios no te fuerza, sino todo lo contrario, siempre está ese libre albedrío donde tú puedes decidir libremente lo que tú quieres hacer. La palabra de Dios nos menciona precisamente en el libro de Deuteronomio esa capacidad que Dios nos ha regalado para nosotros poder decidir. Y dice la palabra de Dios, Deuteronomio 30:19, hoy pongo por testigo contra ustedes el cielo y la tierra. Te he dado la propuesta de la vida y de la muerte, la bendición y la maldición. Elige la vida para que vivas tú y tu descendencia. Palabra de Dios, te alabamos, Señor. Es una elección. Cada momento en nuestras vidas somos el resultado de las decisiones que libremente hemos optado. ¿Pero qué es la libertad? Vivimos en una época donde se nos grita y se nos dice, haz lo que quieras, tú decides, eres libre. Y efectivamente, eso es una verdad. Somos libres porque Dios nos hizo libres. Pero hay un peligro en este proceso de la libertad y es el mal uso de la libertad. Por lo tanto, la libertad no significa hacer lo que quiero,

sino elegir lo que me lleva a la vida, al bien y a Dios. Y ahí es donde entra la disyuntiva, porque claro que usted puede hacer lo que usted quiera, eso no es mentira, es una realidad, pero tenga cuidado, porque no es lo que a usted le conviene. Y hoy pudiéramos estar viviendo esos procesos en los que escogimos mal, elegimos mal. Es más, algunas personas hasta han permitido que otras personas elijan por ellas y han cedido su libertad. Están anulados o anuladas completamente. Y se habla de esto tanto en trabajo como en relaciones, como en noviazgos, en fin. Uno va notando y dice, ¿pero qué te pasa? ¿Por qué? Es que, ¿verdad? Y uno cede este regalo. Yo quiero decirte como primicia de este programa, usted nunca ceda su libertad a nadie, porque mi Dios se la... ¿Cómo va a ser que usted va a entregar sus decisiones, sus actos? Porque, bueno, a veces da miedo, a veces no queremos correr el riesgo, pero sabe que de todos modos estaría tomando una decisión. Es que a veces dice uno en familia, yo mejor no digo nada, ya decidió. Eso tiene que comprenderlo, no es que como no dijo, no, el no hacer, el no, ya también hemos elegido. Por eso la verdadera libertad no es hacer lo que yo quiero, sino lo que debo hacer por amor a Cristo, lo que edifica, lo que construye, lo que levanta mi vida. Y sabe que usted tiene la capacidad de discernir, usted puede discernir lo que es bueno para su vida, porque Dios le dio desde que la creación, desde el libro de Génesis, dice la palabra de Dios que nos dio capacidad para gobernar, para dirigir. Eso ya está en cada uno de nosotros. Tenemos razonamiento, tenemos entendimiento. Nosotros no somos animalitos, ¿verdad? Que vamos a responder por instinto. No, nosotros tenemos la capacidad de razonar, de pensar, de decidir, de hacer las cosas bien, y es donde nosotros debemos de aplicarlo. Por eso la primera pregunta hoy para nosotros es, ¿estoy usando mi libertad para acercarme a Dios o para alejarme? ¿Qué es lo que estoy haciendo? ¿Mis decisiones reflejan que soy un hijo o una hija de Dios? Y veamos algunos ejemplos en la palabra de Dios de cómo el mal uso de la libertad puede traer consecuencias a nuestras vidas. Y si vamos al Evangelio según San Lucas, en el capítulo 15, versículos del 11 al 32, vamos a resumirlo. Se habla precisamente de la historia de un hijo ante su padre. Y él lo que hace es pedirle su herencia, porque lo que quiere es vivir lejos de la casa de su padre. Lo que quiere es la libertad, lo que quiere es apartarse, pero él en su casa, tenía comida, tenía cobijo, tenía todo lo que él podía y tenía amor, pero en su libertad no quiso y se va a vivir una vida sin control, a malgastar todo lo que tenía. ¿Y cómo termina? Vacío, hambriento y humillado. Vamos a hacer una pausa en este momento.

Estás en tu programa, todo tiene su tiempo y hoy estamos con el tema cuidado con la libertad. Observábamos que en algún momento es de los regalos más grandes que Dios nos ha dado y que tenemos que tener cuidado en la forma de utilizar. Hoy con el hijo pródigo descubrimos que él elige libremente. Sí, eligió, pero eligió mal. Esa libertad le provocó a él vacío, hambre y humillación. Esa libertad lo aleja de la casa de su padre que lo amaba. Y uno nota en su vida que esa libertad que en algún momento dado nosotros tomamos en nuestras vidas, porque claro, es tu salario, claro, es tu vida, claro, así nací, a mí me gusta, a mí nadie me va a decir. Y eso, por supuesto, es una realidad, sí, pero trae una consecuencia. Por eso San Pablo nos dice en la carta, la primera a los Corintios, capítulo 6, versículo 12, primera de Corintios 6, 12, dice, todo me está permitido, dicen algunos. Sí, pero no todo es conveniente. Y aunque todo me está permitido, no me dejaré dominar por nada. Palabra de Dios, te alabamos, Señor. Este juego en el que nosotros estamos tomando decisiones. Y usted tiene que saber, no se deje engañar, es que te lo mereces, es que puedes. Sí, nadie está diciendo que no puedo. Ahí es donde yo me detengo y le pido al Espíritu Santo. Sí, me está permitido. Yo podría tomarme todo este licor que está aquí, hablando del alcohol. Podría tomarlo, pero reconozco y digo, no me conviene. ¿Por qué? Porque si lo hago, dices, estaría permitiendo que esto domine mi vida. Ahí está el secreto. Si Dios nos hace libre, esa libertad no nos puede esclavizar. Y es lo que hay que tener cuidado. Porque a veces en el uso de la libertad nos esclavizamos. Nos esclavizamos al trabajo, nos esclavizamos a los vicios, al sexo desenfrenado, a la infidelidad, al mal carácter, a la envidia, al orgullo, al rencor. Usted tiene derecho, claro que sí, pero debemos de afrontar esa responsabilidad. Sin responsabilidad no me hable de libertad. Porque entonces estaríamos dejándonos llevar por el pecado y entonces se hará presente el dolor y la soledad. Y muchos de nosotros lo hemos vivido. Si nos desenfrenamos, por ejemplo, en lo material, en lo gasto, en todo lo que hoy nos dicen, este es el último modelo, ahora compro este cinto, y uno se empieza a llenar y uno dice, soy libre para comprar. Claro, es libre para comprar, pero no le conviene. Después no va a tener para sufragar los gastos que sí son necesarios para poder vivir. Estoy hablando de vivir, no de placer. Entonces ahí es donde uno se detiene y dice, sí, claro que puedo, pero ahorita no me conviene. También esa libertad que el hijo pródigo tiene, cabe mencionar que el padre no lo retiene. Y eso lo tenemos que tener claro. Porque a veces nosotros en nuestra libertad optamos por caminos que nos alejan de Dios. Y todavía queremos que Dios nos diga, no, ¿verdad? No te va a decir, porque libre, voluntariamente tú has decidido. Es como el padre, ¿qué hace el padre? Ese padre se queda allí esperando al hijo y lo espera con los brazos abiertos. Y fíjese qué hermoso es notar, precisamente en la parábola del hijo pródigo, él dice, he pecado contra el cielo y contra ti, no merezco llamarme hijo tuyo, trátame como a uno de tus jornaleros. Él está analizando, dice, ¿qué estoy haciendo aquí? Y fíjese que la misma libertad es la que le permite a él reconocer que no está bien, pero también le permite regresar y volver en la casa del padre. Libremente se fue, pero libremente también regresa. Y esa es una de las bendiciones tan grandes, porque hoy la lección que nos deja es que Dios nunca te va a quitar tu libertad. Él te llama a usarla con sabiduría, pero Dios respeta tus decisiones, pero nunca dejará
esperarte a que tú regreses. Así que si esta decisión que hoy tomaste te alejó de su gracia y de su amor, es el momento de retomar en libertad y decir, debo de regresar, le pediré perdón a Dios, volveré a la casa de mi padre, le diré y te vas a encontrar con un padre de amor. Lo que quiero decirte hoy, que si no has usado bien tu libertad y que estás en una relación que es la que Dios nos quiere, si estás en problemas financieros, estás, tantas situaciones, solo quiero decirte que Él quiere volver a restablecer tu vida para que tú puedas vivir en esa libertad. Otros ejemplos, veamos, Eva, por ejemplo, usó su libertad, ¿para qué? Para tratar de ser como Dios. Ella desconfía de Dios, escucha a la serpiente en Génesis 3, desobedece y ¿cuál es el resultado? Pierde la armonía. El dolor, ¿verdad? Y aún así, cuando está todavía, llega Dios a buscarle y dice, ¿dónde estás? ¿Verdad? Todavía ese amor tan grande, no le dice, te dije que no hiciera, no, ¿dónde estás? ¿Quién te dijo que estabas desnudo? Recuerda el pasaje, mira, es que el amor y la misericordia del Padre siempre nos estará esperando, aunque tomemos malas decisiones. Claro, el llamado de San Pablo es, cuida tu libertad, no la uses para eso, úsala para acercarte a Dios. La palabra de Dios también nos habla de Sansón en el libro de Jueces, en el capítulo 13. Él tenía una misión, era un llamado de Dios, él estaba apartado, lo recuerda, tenía una fuerza extraordinaria, pero su libertad, sí, la utilizó para satisfacer sus deseos. Él cayó en las garras del amor, se junta con una mujer que no es de Dios. Bueno, usted ya sabe, no controla sus pasiones. Por querer estar con esta mujer, pierde su fuerza, pierde su y se vuelve esclavo de los filisteos. ¿Valdría la pena ir analizando nuestras vidas si hoy estamos en esclavitud, producto del mal uso de nuestra libertad? Es el rey David. La palabra de Dios, segunda de Samuel, capítulo 11, un hombre conforme al corazón de Dios, dice el libro de Hebreos. Pero mire, ¿cómo era David? En su libertad elige mal. Él decide enamorarse de Betsabé. Betsabé era una mujer casada. Y en esa libertad, teniendo tanto que cuando llega el profeta le dice, ¿qué te parece que hay un hombre que teniendo tantas ovejas le va a quitar la única oveja que tenía? Y David enojado dice, que se muera ese hombre. Y el profeta le dice, ese hombre eres tú, que pudiendo tener todo, escogiste la que no te correspondía. ¿Qué le produjo? Muerte, dolor y división en su casa. Hay una consecuencia, hay que tener cuidado con la libertad. Pero, ¿qué otra situación podemos tener entonces en nuestras vidas? Pedirle al Señor esa sabiduría, en ese regalo tan grande que Él nos ha dado de la libertad, que esta libertad no vaya a ser para vivir yo dominada ahora por las redes sociales, por el celular, por todas estas plataformas en las que uno pasa horas viendo la televisión de los diferentes episodios, tantas nuevas ataduras que se han presentado y en la libertad nosotros podríamos decir no, regularlo, tenerle un tiempo, los celulares, por ejemplo, pero nos van entrando y uno dice, tengo la libertad, tú sí, pero después no duermes, después estás preocupado, después estás con ansiedad. Mire los niños, cómo están ahorita padeciendo de estrés, de ansiedad y frustración, porque sus vidas dependen de lo que dicen las redes sociales. Ya no se están concentrando porque les dimos estos aparatitos y ellos siguen, ya ni piensan, solo pasan, pasan, pasan, y eso hace que su cerebro no se madure. ¿Se da cuenta? Claro, usted va a decir, mire, pero los celulares no son malos, no son malos, solo tenga cuidado que no le lleven a la esclavitud. Solo piense, si usted lo primero que hace cuando se levanta es agarrar el celular, usted tendría un tipo de codependencia, cuando lo primero que deberíamos de hacer es orar y dar gracias a Dios. Vea cómo es el orden. Hay una consecuencia, sí. Entonces estamos preocupados, estamos frustrados, porque es demasiada el tiempo que pasamos, demasiada la información que recibimos, y una cosa que parecía buena se volvió mala.
Usted va a decir, mire, tomarse una copa de vino es mala. Yo le diría con confianza que no. Pero si usted no tiene esa facilidad para tomarse una, en la libertad usted toma todo lo que quiera, tenga cuidado, porque el día de mañana estaría padeciendo problemas de alcohol. Entonces, ¿qué se trata con esto? No todo le es para su bien. Usted podría hacer todo lo que usted quiera, pero no le conviene. Y aún, dice, tendría que ver de no dejarme dominar por eso. Esa es la clave. Hoy veamos un ejemplo entonces hermoso, nuestra Madre la Virgen María, un ejemplo perfecto del uso de la libertad, de cómo vivir en libertad. En el Evangelio según San Lucas, en el capítulo 1, versículo 38, ¿qué dijo ella? He aquí la esclava del Señor, hágase en mí según su palabra, alinearte al plan de Dios, decir sí, usar mi libertad para seguir el camino que Dios tiene para mí, me va a dar libertad. Me va a evitar dolor, me va a evitar tristeza, frustración, pérdida de tiempo. Mire, tantas cosas. Ella con su sí, ellos le presentan y le dicen, ¿verdad? Si quiere ser madre del Salvador, y ella dice, he aquí la esclava. Y fíjese que esclava es una persona que reconoce que tiene un rey. Reconoce que su vida le pertenece a alguien más. Irónicamente, siendo esclava de Dios, se vuelve verdaderamente libre. No tiene problemas de apegos, no tiene problemas de dependencia, no tiene problemas de aflicciones, de cosas, porque sabe que su vida completa le pertenece a Dios. No importa si no tiene el último vestido, ¿verdad? No importa si no tiene el último carro, no importa si tiene los grandes banquetes en su casa. No, ella ha decidido renunciar para hacerse esclava de Cristo y ahí se tiene la libertad. Entonces usted tiene lo suficiente, usted tiene lo necesario. Por eso en el Padre nuestro, danos hoy el pan de cada día. Es lo que tú necesitas. Cuando entramos en esa angustia de querer tener más, de acaparar, ahí es donde nos esclavizamos. Pero si vivimos como nuestra Madre la Virgen María, ella libremente decide y dice sí, ella pudo haber dicho no, pero en su libertad desea estar unida al amor, a la obediencia y a la fe. Vamos a una última pausa en este momento para regresar con tu programa. Todo tiene su tiempo. Ya volvemos.

hablando hoy del tema Cuidado con la libertad. Descubríanos algunos personajes que en el uso de su libertad pues se fueron apartando de Dios, pero tenemos el ejemplo extraordinario de nuestra madre la Virgen María. Ella, pudiendo haber dicho quiero hacer lo que yo quiera, dijo quiero hacer lo que Dios quiere para mí. Y en ese amor profundo y en esa confianza, pues su vida es plenamente libre. Nosotros también podemos elegir y descubrir a través de nuestra Madre, la Virgen María, cómo ella nos enseña que esa entrega hacia Dios es lo que realmente nos da esa libertad. En ningún momento, cuando tú le dices al Señor, yo quiero vivir como tú quieres que viva, yo quiero hacer lo que tú quieras, quiero vivir en tu plan, quiero que mi camino sea tu camino, que mi pensamiento sea tu pensamiento, es cuando somos completamente libres, y eso es lo extraordinario, obtener esa libertad. ¿Qué nos toca entonces a nosotros en este instante, ya para ir reflexionando? Hay muchas cosas que no podemos nosotros optar en libertad, que pueden destruirnos. Relaciones tóxicas, decisiones impulsivas, vicios, rebeldía, vanidad. Pero hoy Dios nos dice, tu libertad es un don sagrado, cuídala y deja que sea guiada y te guíe hacia mí. Ese es el punto. Si en mi libertad yo sé que lo que estoy haciendo en libertad me acerca a Dios, vas por el buen camino. Si en ese camino de libertad que tú tienes te aparta de Dios, cuidado, que es lo que el mundo te está diciendo, no te conviene. Hoy es momento de decidir, es momento de retomar. Y en esa libertad que Dios nos ha dado, si nos apartamos, es momento que en libertad decidamos regresar a la casa del Padre como el hijo pródigo. Nuevamente encontrarnos con Él, recuperar nuestra relación, empezar a vivir la paz, el gozo, la alegría que solo Él nos puede dar con un corazón arrepentido y decirle de corazón, me confundí, no lo hice bien, ayúdame, necesito regresar, he pecado contra el cielo y contra ti, no merezco llamarme hija tuya, pero vengo nuevamente a ti, te encontrarás con el Padre de amor, te regalo una nueva oportunidad. Todavía no es el final, escúchalo bien. No es que todo está perdido, este es el momento. Dios no te obliga, pero te invita. Dios no te impone, pero se propone. Y hoy es lo que Dios quiere decirte. Que juntos podamos decir, hágase en mí según tu palabra. Este es el momento extraordinario donde analizamos nuestras vidas, vemos cómo está y le decimos al Señor que queremos decidir en libertad, elegir. Y a esta oración que vamos a hacer, le vamos a pedir la sabiduría para saber elegir. Que en cada paso que demos nos detengamos por un momento. ¿Es lo que le agrada a Dios? ¿No le agrada? ¿Es lo que Dios tiene para mí o no? Incluso, aunque te cueste discernir, pídele al Espíritu Santo, porque discernir es optar entre dos cosas buenas, ¿cuál es la mejor? Pero en el momento en que acudimos a Él y lo que estamos buscando es acercarnos, estaríamos liberándonos, estaríamos evitando tantas esclavitudes que en algún momento dado, sin darnos cuenta, hemos caído. Entonces, hay que pedirle al Señor sabiduría para elegir, no dejarnos dominar por nada ni nadie, y vamos a fortalecer nuestra voluntad, si se puede, ¿sí? Si Dios está con nosotros, si Él nos ayuda, si hoy has tendido tu libertad a tantas cosas, Él te puede dar nuevamente tu libertad y ser tú un instrumento de Dios. ¿Qué te parece si oramos entonces en este instante? Y le decimos al Padre, Padre de amor y de bondad, gracias por esa libertad que nos has dado, porque ni tú nos obligas, ni tú nos dominas, sino siempre estás ahí con tus brazos de amor, dejándonos elegir, aun cuando hemos fallado, aun aunque hemos hecho
uso mal de nuestra libertad, siempre nos estás esperando con brazos de amor para regalarnos una nueva oportunidad. Gracias, porque en ti todas las cosas son nuevas. Tú nos conoces. Tú sabes que nos falta la sabiduría para poder optar en libertad y caminar. Por eso te pedimos, derrama la fuerza de tu Santo Espíritu, ven a aquietar nuestros pensamientos, danos tu paz y la sabiduría que necesitamos para avanzar en nuestras vidas. Reconocemos que hemos elegido mal y hemos usado mal nuestra libertad. Y lo peor de todo, Padre, es que hemos otorgado el privilegio tan grande a otras personas y hemos dejado que decidan por nosotros. Involuntariamente hemos cedido, Señor, este derecho tan extraordinario. Pero aquí estamos para pedirte que fortalezcas nuestra voluntad, que podamos decir sí, que podamos decir no en cada momento de nuestras vidas. Y sepamos con confianza, todo me es permitido, pero no todo me conviene. Que antes de actuar lo diga, esto me conviene o esto no me conviene, me acerca a ti o me aleja de ti. Ese sea el parámetro de nuestras vidas de ahora en adelante. Queremos vivir en libertad. No queremos dejarnos dominar por nada ni ser esclavos de nada. Danos la sabiduría para poder ordenar nuestras vidas, para vivir en tu gracia y en tu amor. A imitación de nuestra Madre, la Virgen María, queremos decirte, hágase en mí según tu voluntad. Queremos vivir en libertad siendo tus esclavos, dejándonos guiar y orientar por ti, para que nuestra vida sea de bendición. Hoy te entregamos nuestra libertad, úsala para tu gloria y tu honra. Todo esto lo hemos pedido en el nombre poderoso de Cristo Jesús, que vive y reina por los siglos de los siglos. Amén y amén. En nombre del Padre, del Hijo, del Espíritu Santo. Amén. Que Dios les bendiga grandemente. Estuvo con ustedes su servidora y amiga Nancy de Cabrera. En todo momento de nuestras vidas, optemos por elegir y elegir en libertad. Que siempre podamos decir, todo me es permitido, pero no todo me conviene. Y si alguno de nosotros hemos tomado malas decisiones, bueno, en libertad a buscar la gracia, la misericordia y el perdón de Dios y en libertad a buscarlo a Él. Hasta la próxima. Que Dios les bendiga.

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1: Son las 0 horas, 11 de la noche, en las Islas Galápagos.
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0: María, Madre del Redentor, la saludamos con nuestra oración pascual. Reina del cielo, alégrate, aleluya.
1: Porque Cristo, a quien llevaste en tu seno, ha resucitado. Según su palabra, aleluya.
0: Gózate y alégrate, Virgen María, aleluya.
1: Porque verdaderamente ha resucitado el Señor, aleluya.
0: Ruega al Señor por nosotros, aleluya.
1: Para que alcancemos sus promesas y gracias, aleluya.
0: Oremos. Dios nuestro, que en este día nos abriste las puertas de la vida por medio de tu Hijo, vencedor de la muerte, concédenos a todos los que celebramos su gloriosa resurrección, que por la nueva vida que tu Espíritu nos comunica, lleguemos también nosotros a resucitar a la luz de la vida eterna. Por nuestro Señor Jesucristo, tu Hijo, que vive y reina contigo en la unidad del Espíritu Santo, por los siglos de los siglos. Amén.

El Santo Rosario es una oración simple y humilde como María. Al rezar el Ave María, invitamos a nuestra Madre a que rece con nosotros y su oración se una a la nuestra. Es la oración de los sencillos y de los grandes. Es tan simple que está al alcance de todos. Se puede rezar en cualquier lugar y momento.

0: esta mano materna extendida, que desde el cielo nos invita a volver a Dios que tanto nos ama, no pasó desapercibida por aquel que siempre se declaró: todo tuyo soy, María. Nuestro amado Santo Padre Juan Pablo II, el cual, casi como testamento, nos dejó antes de su despedida su preciosa carta apostólica Rosarium Virginis Mariae, con que quiso reafirmar el valor de la oración del Santo Rosario, renovándolo en su forma y enriqueciéndolo con los misterios luminosos. ¿En qué consiste esta sencilla y a la vez profunda oración?
1: Rezar el Santo Rosario no es nada más que buscar la manera de estar con Jesús y María. Meditando los misterios de sus vidas, tenemos el privilegio de estar cerca de ellos, de permanecer con ellos. Vamos a estar con ellos cuando llegue el gozo de la Navidad y la seriedad de la presentación en el templo, cuando llega la intensidad del anuncio de la buena nueva del reino y mostrar el verdadero rostro del Padre, cuando llegue el dolor y el sudor de sangre, cuando llegan los azotes, la coronación de espinas y el terrible suplicio de la cruz. Si cada día buscamos estar unidos a ellos, encontrarnos con ellos de esta manera, también nosotros con ellos y por ellos lograremos la victoria sobre la muerte. Conseguiremos también los dones del Espíritu Santo y la glorificación final en el cielo. Entonces, es muy importante darse tiempo para la oración del Santo Rosario o cualquier otra oración.

En el nombre del Padre, del Hijo y del Espíritu Santo. Amén. Al empezar nuestra oración, hermanas y hermanos, hacemos un momento de silencio y pongámonos en la presencia de Dios, nuestro Padre. Cerramos nuestros ojos y, acompañados por las notas de este canto, pedimos a nuestra Madre María la gracia de dejarnos guiar por ella a lo más profundo de nuestro ser, donde Dios, por el bautismo que hemos recibido, ha puesto su humilde morada, como las palabras del apóstol San Pablo nos recuerdan y mucho nos alegra escuchar. ¿Acaso no saben que son templo de Dios y que el Espíritu de Dios habita en ustedes?

Santo, llenos de confianza, te pedimos con María. Visítanos, Señor, y derrama en nosotros el fuego de tu amor. Llénanos, Señor, con tus dones. Conviértenos, sana nuestras heridas. Ilumínanos, santifícanos. Oh Espíritu de oración, enséñame a orar. Purifica mi corazón de todo mal, de toda tristeza, resentimiento y pensamiento malo. Te entrego este tiempo y haz que siempre yo encuentre el tiempo para la oración. Espíritu Santo, ora en mí y grita, Abba, Padre. Concédeme la gracia.

antes de renovar con las palabras del credo el amor y el compromiso con nuestra fe, acudamos a nuestro Padre misericordioso.

0: y reconocemos con humildad nuestra pobreza y nuestros pecados. Pésame.
1: Dios mío, me arrepiento de todo corazón de haberte ofendido. Pésame por el infierno que merecí y por el cielo que perdí. Pero mucho más me pesa porque pecando ofendí a un Dios tan bueno y tan grande como tú. Antes querría haber muerto que haberte ofendido. Propongo firmemente no pecar más y evitar las ocasiones próximas al pecado. Señor, misericordia, perdóname.
0: Creo en Dios, Padre Todopoderoso, Creador del cielo y de la tierra. Creo en Jesucristo, su único Hijo, nuestro Señor, que fue concebido por obra y gracia del Espíritu Santo. Nació de Santa María Virgen, padeció bajo el poder de Poncio Pilato, fue crucificado, muerto y sepultado, descendió a los infiernos, al tercer día resucitó de entre los muertos, subió a los cielos y está

0: misterios luminosos. Jesús, la luz del mundo, revela Dios al hombre y el hombre al hombre. Oh Jesús, durante 3 años has recorrido los caminos de Palestina amando y beneficiando a todos, buscando y atendiendo sobre todo a los más débiles, a los enfermos, a los marginados, a los pecadores. A ellos has traído no solamente la sanación física, sino ante todo aquella espiritual, ofreciendo el pan del cielo y el agua viva que brota para la vida eterna. Oh Jesús misericordioso, en estos misterios te pedimos por los responsables de la Iglesia y de las naciones. Dona a ellos valor y fuerza para que sean incansables anunciadores y testigos del Evangelio. Si quieres renovar cada cosa, también los sistemas sociales, cuando están lejos de los principios de la solidaridad y la justicia del Evangelio. Oh María, Madre de Jesús, luz del mundo, luz que todo corazón espera, ruega por nosotros, ruega con nosotros. Primer misterio luminoso.
1: En fila con los pecadores, Jesús recibe el bautismo por Juan en el Jordán.
0: Del Evangelio. En aquel tiempo, vino Jesús desde Nazaret de Galilea y se hizo bautizar por Juan en el Jordán. En cuanto salió del agua, vio el cielo abierto y al Espíritu bajando sobre él como una paloma. Se escuchó una voz del cielo que dijo: Tú eres mi hijo querido, mi predilecto.
1: Gracias, Jesús, por estar en fila con nosotros pecadores. Gracias por querer meterte en nuestra pobre historia y desde adentro conducirla hacia el horizonte de una nueva vida. Señor, nos unimos al gozo y la complacencia del Padre ante tu persona, ante tu misión. Concédenos, oh Cordero de Dios, poder llevar con amor nuestras cruces de cada día y así llevar contigo el peso del pecado del mundo. Querida Madre del Cielo, otórganos el valor de sumergirnos en su amor, el único que puede colmar nuestra infinita sed de gozo y felicidad.
0: Que estás en el cielo, santificado sea tu nombre, venga a nosotros tu reino, hágase tu voluntad en la tierra como en el cielo.
2: Danos hoy nuestro pan de cada día, perdona nuestras ofensas, como también nosotros perdonamos a los que nos ofenden. No nos dejes caer en tentación y líbranos del mal. Amén.
0: Dios te salve María, llena eres de gracia, el Señor es contigo. Bendita tú eres entre todas las mujeres y bendito es el fruto de tu vientre, Jesús.
2: Santa María, Madre de Dios, ruega por nosotros pecadores, ahora y en la hora de nuestra muerte. Amén.
0: Dios te salve María, llena eres de gracia, el Señor es contigo. Bendita tú eres entre todas las mujeres y bendito es el fruto de tu vientre, Jesús.
2: Santa María, Madre de Dios, ruega por nosotros pecadores, ahora y en la hora de nuestra muerte. Amén.
0: Dios te salve María, llena eres de gracia, el Señor es contigo. Bendita tú eres entre todas las mujeres y bendito es el fruto de tu vientre, Jesús.
2: Santa María, Madre de Dios, ruega por nosotros pecadores, ahora y en la hora de nuestra muerte. Amén.
0: Dios te salve María, llena eres de gracia, el Señor es contigo. Bendita tú eres entre todas las mujeres y bendito es el fruto de tu vientre, Jesús.
2: Santa María, Madre de Dios, ruega por nosotros pecadores, ahora y en la hora nuestra muerte. Amén.
0: Dios te salve María, llena eres de gracia, el Señor es contigo. Bendita tú eres entre todas las mujeres y bendito es el fruto de tu vientre Jesús.
2: Santa María, Madre de Dios, ruega por nosotros pecadores, ahora y en la hora de nuestra muerte. Amén.
0: Dios te salve María, llena eres de gracia, el Señor es contigo. Bendita tú eres entre todas las mujeres y bendito es el fruto de tu vientre Jesús.
2: Santa María, Madre de Dios, ruega por nosotros pecadores, ahora y en la hora de nuestra muerte. Amén.
0: Dios te salve María, llena eres de gracia, el Señor es contigo. Bendita tú eres entre todas las mujeres y bendito es el fruto de tu vientre Jesús.
2: Santa María, Madre de Dios, ruega por nosotros pecadores, ahora y en la hora de nuestra muerte. Amén.
0: Dios te salve María, llena eres de gracia, el Señor es contigo. Bendita tú eres entre todas las mujeres y bendito es el fruto de tu vientre Jesús.
2: Santa María, Madre de Dios, ruega por nosotros pecadores, ahora y en la hora de nuestra muerte. Amén.
0: Dios te salve María, llena eres de gracia, el Señor es contigo. Bendita tú eres entre todas las mujeres y bendito es el fruto de tu vientre Jesús.
2: Santa María, Madre de Dios, ruega por nosotros pecadores, ahora y en la hora de nuestra muerte. Amén.
0: Dios te salve María, llena eres de gracia, el Señor es contigo. Bendita tú eres entre todas las mujeres y bendito es el fruto de tu vientre Jesús.
2: Santa María, Madre de Dios, ruega por nosotros pecadores, ahora y en la hora de nuestra muerte. Amén.
0: Gloria al Padre, al Hijo y al Espíritu Santo.
2: Como era en el principio, ahora y siempre, por los siglos de los siglos. Amén.
3: Oh Jesús mío, perdona nuestras culpas, líbranos del fuego del infierno, lleva a todas las almas al cielo y socorre especialmente a las más necesitadas de tu misericordia.
4: María, Reina de la Paz,
2: ruega por nosotros.

0: Segundo misterio luminoso.
1: Respondiendo a la petición de la madre, Jesús manifiesta su gloria en las bodas de Caná.
0: Del Evangelio. Mientras tanto se acabó el vino, y la madre de Jesús le dijo: no tienen vino. Después dijo a los que servían: hagan lo que él les diga.
1: Tu presencia, Jesús, en las bodas de Caná es algo que nos hace pensar. Nos dice claramente que la familia es importante ante Dios. También que la familia no es completa cuando le falta Dios, pues necesita de Él para encenderse del verdadero amor. Por lo tanto, la ausencia de Dios también genera su fracaso. ¿En cuántos hogares hoy se respira un aire de indiferencia, de frivolidad, de egoísmo? Faltando Dios, falta el amor. Oh Madre, intercede por nuestras familias, para que el vino del amor de Dios sane toda división, herida e incomprensión.
0: Padre nuestro que estás en el cielo, santificado sea tu nombre. Venga a nosotros tu reino. Hágase tu voluntad en la tierra como en el cielo.
2: Danos hoy nuestro pan de cada día. Perdona nuestras ofensas, como también nosotros perdonamos a los que nos ofenden. No nos dejes caer en tentación y líbranos del mal. Amén.
0: Dios te salve María, llena eres de gracia. El Señor es contigo. Bendita tú eres entre todas las mujeres, y bendito es el fruto de tu vientre, Jesús.
2: Santa María, Madre de Dios, ruega por nosotros pecadores, ahora y en la hora de nuestra muerte. Amén.
0: Dios te salve María, llena eres de gracia, el Señor es contigo. Bendita tú eres entre todas las mujeres, y bendito es el fruto de tu vientre, Jesús.
2: Santa María, Madre de Dios, ruega por nosotros pecadores, ahora y en la hora de nuestra muerte. Amén.
0: Dios te salve María, llena eres de gracia, el Señor es contigo. Bendita tú eres entre todas las mujeres, y bendito es el fruto de tu vientre, Jesús.
2: Santa María, Madre de Dios, ruega por nosotros pecadores, ahora y en la hora de nuestra muerte. Amén.
0: Dios te salve María, llena eres de gracia, el Señor es contigo. Bendita tú eres entre todas las mujeres, y bendito es el fruto de tu vientre, Jesús.
2: Santa María, Madre de Dios, ruega por nosotros pecadores, ahora y en la hora de nuestra muerte. Amén.
0: Dios te salve María, llena eres de gracia, el Señor es contigo. Bendita tú eres entre todas las mujeres, y bendito es el fruto de tu vientre, Jesús.
2: Santa María, Madre de Dios, ruega por nosotros pecadores, ahora y en la hora de nuestra muerte. Amén.
0: Dios te salve María, llena eres de gracia, el Señor es contigo. Bendita tú eres entre todas las mujeres, y bendito es el fruto de tu vientre, Jesús.
2: Santa María, Madre de Dios, ruega por nosotros pecadores, ahora y en la hora de nuestra muerte. Amén.
0: Dios te salve María, llena eres de gracia, el Señor es contigo. Bendita tú eres entre todas las mujeres, y bendito es el fruto de tu vientre, Jesús.
2: Santa María, Madre de Dios, ruega por nosotros pecadores, ahora y en la hora de nuestra muerte. Amén.
0: Dios te salve María, llena eres de gracia, el Señor es contigo. Bendita tú eres entre todas las mujeres, y bendito es el fruto de tu vientre, Jesús.
2: Santa María, Madre de Dios, ruega por nosotros pecadores, ahora y en la hora de nuestra muerte. Amén.
0: Dios te salve María, llena eres de gracia, el Señor es contigo. Bendita tú eres entre todas las mujeres y bendito es el fruto de tu vientre, Jesús.
2: Santa María, Madre de Dios, ruega por nosotros pecadores, ahora y en la hora de nuestra muerte. Amén.
0: Dios te salve María, llena eres de gracia, el Señor es contigo. Bendita tú eres entre todas las mujeres y bendito es el fruto de tu vientre, Jesús.
2: Santa María, Madre de Dios, ruega por nosotros pecadores, ahora y en la hora de nuestra muerte. Amén.
0: Gloria al Padre, al Hijo y al Espíritu Santo.
2: Como era en el principio, ahora y siempre, por los siglos de los siglos. Amén.
3: Oh Jesús mío, perdona nuestras culpas, líbranos del fuego del infierno, lleva a todas las almas al cielo y socorre especialmente a las más necesitadas de tu misericordia.
4: María, Reina de la Paz,
2: ruega por nosotros.
0: Tercer misterio luminoso.
1: Con Jesús, Dios y su reino se hace cercano al hombre y nos invita a la conversión del corazón.
0: Del Evangelio. Cuando arrestaron a Juan, Jesús se dirigió a Galilea a proclamar la buena noticia de Dios. Decía: se ha cumplido el tiempo y está cerca el reino de Dios. Arrepiéntanse y crean en la buena noticia.
1: Tus palabras, Jesús, nos revelan una maravillosa verdad. El tiempo, todo tiempo, está lleno de la presencia de Dios, porque, haciéndote hombre, has puesto tu morada entre nosotros. La historia de este mundo no la hacen solamente los hombres con sus maldades, sino que dentro de la historia también está Dios. Entonces, en el fatigoso recorrido del tiempo, podemos encontrar a Dios y experimentar su misericordia que salva. Oh María, ayúdanos para que nos dejemos tomar de la mano de Dios que nos ama inmensamente. Aleja de nosotros todo temor y miedo y haznos comprender que solo el amor de Dios nos hace libres de verdad.
0: Que estás en el cielo, santificado sea tu nombre, venga a nosotros tu reino, hágase tu voluntad en la tierra como en el cielo.
2: Danos hoy nuestro pan de cada día, perdona nuestras ofensas, como también nosotros perdonamos a los que nos ofenden. No nos dejes caer en tentación y líbranos del mal. Amén.
0: Dios te salve María, llena eres de gracia, el Señor es contigo. Bendita tú eres entre todas las mujeres y bendito es el fruto de tu vientre Jesús.
2: Santa María, Madre de Dios, ruega por nosotros pecadores, ahora y en la hora de nuestra muerte. Amén.
0: Dios te salve María, llena eres de gracia, el Señor es contigo. Bendita tú eres entre todas las mujeres y bendito es el fruto de tu vientre Jesús.
2: Santa María, Madre de Dios, ruega por nosotros pecadores, ahora y en la hora de nuestra muerte. Amén.
0: Dios te salve María, llena eres de gracia, el Señor es contigo. Bendita tú eres entre todas las mujeres y bendito es el fruto de tu vientre Jesús.
2: Santa María, Madre de Dios, ruega por nosotros pecadores, ahora y en la hora de nuestra muerte. Amén.
0: Dios te salve María, llena eres de gracia, el Señor es contigo. Bendita tú eres entre todas las mujeres y bendito es el fruto de tu vientre Jesús.
2: Santa María, Madre de Dios, ruega por nosotros pecadores, ahora y en la hora de nuestra muerte. Amén.
0: Dios te salve María, llena eres de gracia, el Señor es contigo. Bendita tú eres entre todas las mujeres y bendito es el fruto de tu vientre Jesús.
2: Santa María, Madre de Dios, ruega por nosotros pecadores, ahora y en la hora de nuestra muerte. Amén.
0: Dios te salve María, llena eres de gracia, el Señor es contigo. Bendita tú eres entre todas las mujeres y bendito es el fruto de tu vientre Jesús.
2: Santa María, Madre de Dios, ruega por nosotros pecadores, ahora y en la hora de nuestra muerte. Amén.
0: Dios te salve María, llena eres de gracia, el Señor es contigo. Bendita tú eres entre todas las mujeres y bendito es el fruto de tu vientre Jesús.
2: Santa María, Madre de Dios, ruega por nosotros pecadores, ahora y en la hora de nuestra muerte. Amén.
0: Dios te salve María, llena eres de gracia, el Señor es contigo. Bendita tú eres entre todas las mujeres y bendito es el fruto de tu vientre Jesús.
2: Santa María, Madre de Dios, ruega por nosotros pecadores, ahora y en la hora de nuestra muerte. Amén.
0: Dios te salve María, llena eres de gracia, el Señor es contigo. Bendita tú eres entre todas las mujeres y bendito es el fruto de tu vientre Jesús.
2: Santa María, Madre de Dios, ruega por nosotros pecadores, ahora y en la hora de nuestra muerte. Amén.
0: Dios te salve María, llena eres de gracia, el Señor es contigo. Bendita tú eres entre todas las mujeres y bendito es el fruto de tu vientre Jesús.
2: Santa María, Madre de Dios, ruega por nosotros pecadores, ahora y en la hora de nuestra muerte. Amén.
0: Gloria al Padre, al Hijo y al Espíritu Santo.
2: Como era en el principio, ahora y siempre, por los siglos de los siglos. Amén.
4: Oh Jesús mío, perdona nuestras culpas.

0: Cuarto misterio luminoso.
1: En el monte Tabor, Jesús se manifiesta a sus apóstoles en el esplendor de su divinidad.
0: Del Evangelio. En aquel tiempo, Jesús tomó consigo a Pedro, a Santiago y a su hermano Juan, y se los llevó aparte a una montaña elevada. Y mientras oraban, Jesús se transfiguró delante de ellos. Su rostro resplandeció como el sol, y su ropa se volvió blanca como la luz. De repente, una nube luminosa les hizo sombra, y de la nube salió una voz que decía: "Este es mi hijo querido, mi predilecto, escúchenlo".
1: Jesús, mientras te estabas dirigiendo a Jerusalén, donde te esperaba tu calvario, quieres asegurar a tus apóstoles que tu pasión no es una derrota, sino la plena manifestación del amor de Dios. La cruz, pues, no es la victoria de la maldad de los hombres, sino la victoria de Dios sobre la maldad humana, también sobre la nuestra. Acompañados por ti, oh Madre, orando, subimos el monte Tabor, donde una vez más el Padre nos dice: escuchen a Jesús, sigan a Jesús. No pierdan otro tiempo dando vueltas, porque tan breve es el tiempo de la vida.
0: Padre nuestro que estás en el cielo, santificado sea tu nombre. Venga a nosotros tu reino. Hágase tu voluntad en la tierra como en el cielo.
2: Danos hoy nuestro pan de cada día. Perdona nuestras ofensas, como también nosotros perdonamos a los que nos ofenden. No nos dejes caer en tentación y líbranos del mal. Amén.
0: Dios te salve María, llena eres de gracia, el Señor es contigo. Bendita tú eres entre todas las mujeres, y bendito es el fruto de tu vientre, Jesús.
2: Santa María, Madre de Dios, ruega por nosotros pecadores, ahora y en la hora de nuestra muerte. Amén.
0: Dios te salve María, llena eres de gracia, el Señor es contigo. Bendita tú eres entre todas las mujeres, y bendito es el fruto de tu vientre, Jesús.
2: Santa María, Madre de Dios, ruega por nosotros pecadores, ahora y en la hora de nuestra muerte. Amén.
0: Dios te salve María, llena eres de gracia, el Señor es contigo. Bendita tú eres entre todas las mujeres, y bendito es el fruto de tu vientre, Jesús.
2: Santa María, Madre de Dios, ruega por nosotros pecadores, ahora y en la hora de nuestra muerte. Amén.
0: Dios te salve María, llena eres de gracia, el Señor es contigo. Bendita tú eres entre todas las mujeres, y bendito es el fruto de tu vientre, Jesús.
2: Santa María, Madre de Dios, ruega por nosotros pecadores, ahora y en la hora de nuestra muerte. Amén.
0: Dios te salve María, llena eres de gracia, el Señor es contigo. Bendita tú eres entre todas las mujeres, y bendito es el fruto de tu vientre, Jesús.
2: Santa María, Madre de Dios, ruega por nosotros pecadores, ahora y en la hora de nuestra muerte. Amén.
0: Dios te salve María, llena eres de gracia, el Señor es contigo. Bendita tú eres entre todas las mujeres, y bendito es el fruto de tu vientre, Jesús.
2: Santa María, Madre de Dios, ruega por nosotros pecadores, ahora y en la hora de nuestra muerte. Amén.
0: Dios te salve María, llena eres de gracia, el Señor es contigo. Bendita tú eres entre todas las mujeres, y bendito es el fruto de tu vientre, Jesús.
2: Santa María, Madre de Dios, ruega por nosotros pecadores, ahora y en la hora de nuestra muerte. Amén.
0: Dios te salve María, llena eres de gracia, el Señor es contigo. Bendita tú eres entre todas las mujeres, y bendito es el fruto de tu vientre, Jesús.
2: Santa María, Madre de Dios, ruega por nosotros pecadores, ahora y en la hora de nuestra muerte. Amén.
0: Dios te salve María, llena eres de gracia, el Señor es contigo. Bendita tú eres entre todas las mujeres, y bendito es el fruto de tu vientre, Jesús.
2: Santa María, Madre de Dios, ruega por nosotros pecadores, ahora y en la hora de nuestra muerte. Amén.
0: Dios te salve María, llena eres de gracia, el Señor es contigo. Bendita tú eres entre todas las mujeres, y bendito es el fruto de tu vientre, Jesús.
2: Santa María, Madre de Dios, ruega por nosotros pecadores, ahora y en la hora de nuestra muerte. Amén.
0: Gloria al Padre, al Hijo y al Espíritu Santo.
2: Como era en el principio, ahora y siempre, por los siglos de los siglos. Amén.
3: Oh Jesús mío, perdona nuestras culpas, líbranos del fuego del infierno, lleva a todas las almas al cielo y socorre especialmente a las más necesitadas de tu misericordia.
4: María, Reina de la Paz,
2: ruega por nosotros.

0: quinto misterio luminoso.
1: Como testamento de su amor, Jesús dona la Eucaristía a la Iglesia, sacramento de su presencia hasta el fin de los tiempos.
0: Del Evangelio. Mientras cenaban, Jesús tomó pan, pronunció la bendición, lo partió y se lo dio a sus discípulos diciendo: tomen y coman, esto es mi cuerpo. Tomando la copa, pronunció la acción de gracias y se la dio diciendo: beban todos de ella, porque esta es mi sangre de la alianza que se derrama por todos para el perdón de los pecados. Hagan esto en memoria mía.
1: Gracias, Jesús, por el don de la Eucaristía, por el don de los sacerdotes, por el don del mandamiento del amor. Jesús, tú has sembrado el amor en el mundo y nosotros sentimos el estremecimiento de tu corazón, que a todos quiere renovar. Perdona nuestras misas, traicionadas por la vida que llevamos. Son el continuo retorno de Judas en medio de nosotros. Perdona nuestras misas tan distraídas y frías. Son nuestra dureza de corazón ante tu amor que todo se entrega. Perdona nuestras misas sin el fervor de la caridad. Son encuentros a la distancia, son abrazos sin sinceridad. Oh Jesús, ponnos hoy de rodillas ante el misterio de tu presencia en la Eucaristía, con el fervor y la emoción de los primeros cristianos.
0: Padre nuestro que estás en el cielo, santificado sea tu nombre. Venga a nosotros tu reino. Hágase tu voluntad en la tierra como en el cielo.
2: Danos hoy nuestro pan de cada día. Perdona nuestras ofensas, como también nosotros perdonamos a los que nos ofenden. No nos dejes caer en tentación y líbranos del mal. Amén.
0: Dios te salve María, llena eres de gracia. El Señor es contigo. Bendita tú eres entre todas las mujeres, y bendito es el fruto de tu vientre, Jesús.
2: Santa María, Madre de Dios, ruega por nosotros pecadores, ahora y en la hora de nuestra muerte. Amén.
0: Dios te salve María, llena eres de gracia, el Señor es contigo. Bendita tú eres entre todas las mujeres, y bendito es el fruto de tu vientre, Jesús.
2: Santa María, Madre de Dios, ruega por nosotros pecadores, ahora y en la hora de nuestra muerte. Amén.
0: Dios te salve María, llena eres de gracia, el Señor es contigo. Bendita tú eres entre todas las mujeres, y bendito es el fruto de tu vientre, Jesús.
2: Santa María, Madre de Dios, ruega por nosotros pecadores, ahora y en la hora de nuestra muerte. Amén.
0: Dios te salve María, llena eres de gracia, el Señor es contigo. Bendita tú eres entre todas las mujeres, y bendito es el fruto de tu vientre, Jesús.
2: Santa María, Madre de Dios, ruega por nosotros pecadores, ahora y en la hora de nuestra muerte. Amén.
0: Dios te salve María, llena eres de gracia, el Señor es contigo. Bendita tú eres entre todas las mujeres, y bendito es el fruto de tu vientre, Jesús.
2: Santa María, Madre de Dios, ruega por nosotros pecadores, ahora y en la hora de nuestra muerte. Amén.
0: Dios te salve María, llena eres de gracia, el Señor es contigo. Bendita tú eres entre todas las mujeres, y bendito es el fruto de tu vientre, Jesús.
2: Santa María, Madre de Dios, ruega por nosotros pecadores, ahora y en la hora de nuestra muerte. Amén.
0: Dios te salve María, llena eres de gracia, el Señor es contigo. Bendita tú eres entre todas las mujeres, y bendito es el fruto de tu vientre, Jesús.
2: Santa María, Madre de Dios, ruega por nosotros pecadores, ahora y en la hora de nuestra muerte. Amén.
0: Dios te salve María, llena eres de gracia, el Señor es contigo. Bendita tú eres entre todas las mujeres, y bendito es el fruto de tu vientre, Jesús.
2: Santa María, Madre de Dios, ruega por nosotros pecadores, ahora y en la hora de nuestra muerte. Amén.
0: Dios te salve María, llena eres de gracia, el Señor es contigo. Bendita tú eres entre todas las mujeres, y bendito es el fruto de tu vientre, Jesús.
2: Santa María, Madre de Dios, ruega por nosotros pecadores, ahora y en la hora de nuestra muerte. Amén.
0: Dios te salve María, llena eres de gracia, el Señor es contigo. Bendita tú eres entre todas las mujeres, y bendito es el fruto de tu vientre, Jesús.
2: Santa María, Madre de Dios, ruega por nosotros pecadores, ahora y en la hora de nuestra muerte. Amén.
0: Gloria al Padre, al Hijo y al Espíritu Santo.
2: Como era en el principio, ahora y siempre, por los siglos de los siglos. Amén.
3: Oh Jesús mío, perdona nuestras culpas, líbranos del fuego del infierno, lleva a todas las almas al cielo y socorre especialmente a las más necesitadas de tu misericordia.
4: María, Reina de la Paz,
2: ruega por nosotros.
0: Oh Virgen Santa, nadie como tú ha sabido mirar a Jesús y penetrar a la más íntima profundidad de su persona. Enséñanos a descubrir su presencia viva en nuestro, a veces, atormentado camino hacia la luz, en el cual, lleno de ternura y misericordia, Jesús nos ilumina con su palabra y alimenta con el pan de vida.
5: Dios te salve, Rey.

0: Señora abogada nuestra, vuelve a nosotros esos tus ojos misericordiosos, y después de este destierro, muéstranos a Jesús, fruto bendito de tu vientre. Oh clementísima, oh piadosa, oh dulce Virgen María, ruega por nosotros, Santa Madre de Dios, para que seamos dignos de alcanzar las promesas de nuestro Señor Jesucristo. Amén.
1: Letanías lauretanas de la Virgen. Señor, ten piedad.
2: Señor, ten piedad.
1: Cristo, ten piedad.
2: Cristo, ten piedad.
1: Señor, ten piedad.
2: Señor, ten piedad.
1: Cristo, óyenos.
2: Cristo, óyenos.
1: Cristo, escúchanos.
2: Cristo, escúchanos.
1: Dios Padre Celestial,
2: ten piedad de nosotros.
1: Dios Hijo Redentor,
2: ten piedad de nosotros.
1: Dios Espíritu Santo,
2: ten piedad de nosotros.
1: Santísima Trinidad, un solo Dios,
2: ten piedad de nosotros.
1: Santa María,
2: ruega por nosotros.
1: Santa Madre de Dios,
2: ruega por nosotros.
1: Virgen de las Vírgenes,
2: ruega por nosotros.
1: Madre de Cristo,
2: ruega por nosotros.
1: Madre de la Divina Gracia,
2: ruega por nosotros.
1: Madre de la Iglesia,
2: ruega por nosotros.
1: Madre Purísima,
2: ruega por nosotros.
1: Madre Castísima,
2: ruega por nosotros.
1: Madre Inmaculada,
2: ruega por nosotros.
1: Madre Amable,
2: ruega por nosotros.
1: Madre Admirable,
2: ruega por nosotros.
1: Madre del Buen Consejo,
2: ruega por nosotros.
1: Madre del Creador,
2: ruega por nosotros.
1: Madre del Salvador,
2: ruega por nosotros.
1: Virgen Prudentísima,
2: ruega por nosotros.
1: Virgen Fiel,
2: ruega por nosotros.
1: Espejo de Justicia,
2: ruega por nosotros.
1: Trono de la Sabiduría,
2: ruega por nosotros.
1: Causa de nuestra alegría,
2: ruega por nosotros.
1: Templo del Espíritu Santo,
2: ruega por nosotros.
1: Rosa Mística,
2: ruega por nosotros.
1: Torre de David,
2: ruega por nosotros.
1: Casa de Oro,
2: ruega por nosotros.
1: Arca de la Alianza,
2: ruega por nosotros.
1: Puerta del Cielo,
2: ruega por nosotros.
1: Estrella de la Mañana,
2: ruega por nosotros.
1: Salud de los enfermos,
2: ruega por nosotros.
1: Refugio de los pecadores,
2: ruega por nosotros.
1: Consuelo de los afligidos,
2: ruega por nosotros.
1: Auxilio de los cristianos,
2: ruega por nosotros.
1: Reina de los ángeles,
2: ruega por nosotros.
1: Reina de los patriarcas,
2: ruega por nosotros.
1: Reina de los profetas,
2: ruega por nosotros.
1: Reina de los apóstoles,
2: ruega por nosotros.
1: Reina de los mártires,
2: ruega por nosotros.
1: Reina de las vírgenes,
2: ruega por nosotros.
1: Reina de todos los santos,
2: ruega por nosotros.
1: Reina concebida sin pecado original,
2: ruega por nosotros.
1: Reina asunta a los cielos,
2: ruega por nosotros.
1: Reina del Santo Rosario,
2: ruega por nosotros.
1: Reina de la Paz,
2: ruega por nosotros.
1: Cordero de Dios que quitas el pecado del mundo,
2: perdónanos, Señor.
1: Cordero de Dios que quitas el pecado del mundo,
2: escúchanos, Señor.
1: Cordero de Dios que quitas el pecado del mundo,
2: ten misericordia de nosotros.
1: Ruega por nosotros, Santa Madre de Dios,
2: para que seamos dignos de alcanzar las promesas de nuestro Señor Jesucristo. Amén.
3: Oremos por el Santo Padre, el Papa, como señal de filial afecto y según sus intenciones por la Iglesia y por el mundo. Padre nuestro, que estás en el cielo, santificado sea tu nombre. Venga a nosotros tu reino. Hágase tu voluntad en la tierra como en el cielo.
0: Danos hoy nuestro pan de cada día. Perdona nuestras ofensas, como también nosotros perdonamos a los que nos ofenden. No nos dejes caer en tentación y líbranos del mal. Amén.
3: Dios te salve, María, llena eres de gracia, el Señor es contigo. Bendita tú eres entre todas las mujeres y bendito es el fruto de tu vientre, Jesús.
0: Santa María, Madre de Dios, ruega por nosotros pecadores, ahora y en la hora de nuestra muerte. Amén.
3: Gloria al Padre, y al Hijo, y al Espíritu Santo.
0: Como era en el principio, ahora y siempre, por los siglos de los siglos. Amén.
3: Te suplicamos, Señor, que derrames tu gracia en nuestras almas, para que los que, por el anuncio del ángel, hemos conocido la encarnación de tu Hijo, Jesucristo, por su pasión y cruz, seamos llevados a la gloria de su resurrección. Por el mismo Jesucristo nuestro Señor. Amén.
1: Finalizamos nuestro encuentro de oración en la hora del Santo Rosario, pidiendo por la intercesión materna de María la bendición de Dios omnipotente. En el nombre del Padre, del Hijo y del Espíritu Santo. Amén.

alguno de ustedes ve que le falta sabiduría, que se la pida a Dios, pues da con agrado a todos sin hacerse rogar. Él se la dará, pero hay que pedir con fe, sin vacilar, porque el que vacila se parece a las olas del mar, que están a merced del viento. Carta de Santiago, capítulo 1, versículos 5 y 6.

0: se hace presente, incluso en medio de lo cotidiano.
1: Es la 1:00 a.m, 0 horas, en las Islas Galápagos.
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nombre del Padre, del Hijo y del Espíritu Santo. Amén. Ven Espíritu Santo, llena nuestros corazones y enciende en ellos el fuego de tu amor. Envía tu Espíritu, Señor, y nos darás nueva vida y renovarás la faz de la tierra. Oh Dios, que te dignaste iluminar nuestros corazones con las luces del Espíritu Santo, haz que nosotros, dóciles a tus inspiraciones, hagamos las obras que te agradan y gocemos de sus divinos consuelos. Por Jesucristo nuestro Señor. Amén. En el nombre del Padre, y del Hijo, y del Espíritu Santo. Amén. Saludos fraternos, amados oyentes de Radio María. Una bendición muy grande encontrarnos en este espacio a evangelizar con alegría, en el que estamos con la gracia de Dios, con la iluminación del Espíritu Santo, la exhortación apostólica del Papa Francisco a evangelizar con alegría. Estamos en este espíritu profundo de bendición para juntos mirar. Repito este documento, Amoris Laetitia, sobre el amor en la familia. Y por supuesto que para nosotros es motivo de bendición profunda. Vamos a analizar a continuación en este programa, a partir del número 27. Viene con un título hermoso, diría yo. Viene con un título hermoso, estos numerales, que nos habla sobre la ternura. La ternura, tan necesaria recuperarla en estos tiempos de urgencia, de vida. Permítanme, por tanto, en este programa, iniciar unas reflexiones sobre la ternura. Los numerales siguientes ahora nos invitan a mirar la ternura tan necesaria para no perderla en el ámbito de la familia. Entonces, hagamos estas reflexiones. En la Biblia, los términos misericordia, compasión y ternura están íntimamente unidos. Los tres términos tienen su fuente y culmen en el amor de entrega empática hacia quien se encuentra en una situación de inhumanidad, de vulnerabilidad, en la indigencia o en el peligro. Dios de la ternura es probablemente una de las designaciones que revelan mejor la revelación de Dios con el hombre. ¿Y cuál es su tipo de relación con nosotros? Pues esta relación es fruto exclusivo de su amor. Y nosotros destinatarios permanentes de ese amor. Jesús es el retoño de las entrañas de nuestro Dios. Y por eso uno de sus títulos es precisamente eso. El retoño de la vara de Jesé. Porque es maravilloso. Dios se manifiesta en Jesús, devolviendo su rostro.

esto maravilloso? Principalmente a través de cuatro conceptos griegos que están muy relacionados. El primer término es splakcha, que significa entrañas. El segundo término, oiktimiros, que significa misericordia. El tercero, krestotes, que significa compasión. Y el cuarto, eleos, que significa piedad. Por tanto, fíjese, el Nuevo Testamento, en estos cuatro términos, entrañas, misericordia, compasión y piedad, se recoge esto que implica la ternura de Dios. Y esto es maravilloso, es lindo, porque fíjense ustedes, amados oyentes de Radio María, fíjese cómo la ternura de Dios va a las entrañas, es decir, al vientre de la madre. Va a la misericordia, es decir, va a esta actitud de dar el corazón al que sufre. Va a la compasión, es decir, a esa situación de enternecerse, de ponerse en el lugar del otro y, por último, por tanto, tener piedad. Por esto, estos cuatro términos se funden como en dos situaciones bonitas. Primera, en que entrañas, misericordia, compasión y piedad apuntan a aliviar el desamparo de una persona, su indigencia. Y segundo, estos términos aluden al lugar, la fuente y la profundidad del sentimiento que mueve al acto de amor. El término que habíamos dicho, entrañas, indica el lugar donde se origina el amor materno y la fuente de los sentimientos, el centro de la sensibilidad, donde se localiza la actitud positiva de ver por el otro, de manera especial por la persona amada, la actitud de disponibilidad para acercarse y ayudar al necesitado. Ya el profeta Isaías recoge de una manera maravillosa cuando en el capítulo 49 dice lo siguiente: Sion decía, el Señor me abandonó, mi Señor se ha olvidado de mí. Y se pregunta, ¿acaso se olvida una madre de su criatura? ¿No se compadece del hijo de sus entrañas? Pero aunque ella se olvide del hijo de sus entrañas, yo jamás te olvidaré, dice el Señor. Fíjense ustedes cómo Isaías describe la esencia del amor de Dios por su pueblo. Amor fiel, amor que nunca olvida. Dios es padre, pero su amor es el amor de una madre por el hijo de sus entrañas. Esto es infinitamente maravilloso para entender, para comprender este hecho increíblemente bello de la ternura de Dios. Dios es papá, pero me ama con el corazón de una madre. Y si alguna vez una madre se olvida del hijo de sus entrañas, el Señor jamás lo hará. El amor de Dios es misericordioso. Para comprenderlo, es preciso entender el sentido de la palabra misericordia. En hebreo se dice rahamim, vocablo que proviene del hebreo rehem, que significa útero, seno materno. Imagínese eso. Cuando nosotros decimos misericordia, decimos viene de la palabra miser, miser, que es miserable, necesitado, indigente, y cordes, que es corazón. Por tanto, misericordia, solemos decir, es este acto de dar el corazón al que sufre, al necesitado. Pero fíjese usted, yendo a las fuentes hebreas, vemos que la palabra misericordia viene de rahamim, que a la vez viene de la palabra rehem, que significa útero, seno materno. Imagínense, por tanto, ¿a dónde va la misericordia? A mirar,

al bebé en el seno materno, al bebé completamente indefenso. No hay quien vele por él, pero ahí está la madre para decir mi vida por ti. ¡Qué maravilloso! Estos numerales de Amoris Laetitia que nos invita a mirar precisamente esto, la ternura de Dios. Con este amor que brota de las entrañas, con ese amor Dios nos ama. La misericordia, Ra'ahamin, que nace del seno materno, Rehem, implica una gran cantidad de sentimientos, entre otros, bondad, ternura, paciencia, comprensión, disposición a perdonar todo. Por eso el Salmo 131 dice, el fiel puede apoyarse en su Señor como un niño se apoya en su madre. Es maravilloso, ¿verdad? La actitud confiada del hijo con su padre y madre, esa actitud es la de Jesús, en quien y por quien se revela plenamente la ternura de Dios. En Jesús aparece la bondad de Dios. Así lo dice Tito 3:4-7. En Jesús se revela el Padre de la misericordia. Segunda de Corintios 1:3, Romanos 12:1. Dios nos dio el supremo testimonio de su ternura con la resurrección de su Hijo, que anticipa nuestra resurrección. Efesios 2:4-6. Primera de Pedro 1:3. Dicho esto, yo les invito a meditar, por tanto, de manera muy breve, en lo que vamos a llamar las bienaventuranzas de la ternura de Jesús. Miremos un poquito este texto muy hermoso. Ojalá nos diga mucho, porque estamos hablando de la ternura de Dios para que después esa ternura nosotros la hagamos extensiva a nuestra familia. Bienaventurados los que se hacen pequeños al estilo de Jesús. Bienaventurados los que saben acercarse a los más débiles y les regalan gestos de ternura como hace Jesús. Bienaventurados los que se atreven a dejarse perdonar y a perdonarse a sí mismos y a los demás. Bienaventurados los que se alimentan con el pan de la palabra y hacen de su vida un pan partido para todos. Bienaventurados los que se dejan mirar por Jesús y llevan su mirada de ternura en sus ojos. Bienaventurados los que miran la cruz de Jesús para aprender lo que es el amor y la ternura sin límites. Jesús, ternura de Dios, en tu cruz pongo mi cruz, en la cruz de mis hermanos pongo mis manos. Que Dios, en su amor infinito y providente, por tanto, nos ayude a mirar este aspecto tan, pero tan maravilloso que nos invita el Señor a vivir de una manera completamente radical. Y para terminar este primer bloque introductorio sobre la ternura de Dios, fíjense cómo Dios ha hecho tan maravillosamente su plan de creación que en el ser humano ha puesto una hormona, la hormona de la ternura, la hormona del amor. Cada vez la ciencia va descubriendo nuevas cosas en el ser humano. Y eso es maravilloso, porque incluso desde el ámbito de la filosofía decimos que somos un misterio. Y precisamente la ciencia ha descubierto que Dios puso en nosotros una hormona. Esa hormona que la han llamado la de la ternura y del amor. Se llama la oxitocina. Es la hormona responsable de que amemos, de que seamos fieles, compasivos, amables. La oxitocina es la hormona que ayuda a las mujeres a que puedan dar a luz.
a que tengan leche materna, entre muchas otras funciones. Esta hormona es secretada por la glándula hipófisis al torrente sanguíneo, y su función es estimular. Existen factores psicológicos capaces de activarla, como la risa, los pensamientos positivos, y de allí lo importante que en la familia precisamente se den estos momentos para reírnos, para tener pensamientos siempre que apunten hacia las cosas positivas de la vida. La oxitocina despierta conductas maternales y amorosas, necesidad de tocar, de confiar en el otro, de tener serenidad y paz. La ternura que irradia una madre hacia su hijo recién nacido es evidente. No nos olvidemos que la palabra misericordia viene precisamente de aquí, de vientre, de matriz. Cuando en la noche llora un bebé, la madre se despierta enseguida. Con amor atiende cualquier necesidad de esa criatura, pequeña e indefensa, que depende de ella al 110%. Sería absurdo, muy absurdo pensar que toda la ternura y el cariño de una madre por el fruto de su vientre es solo cuestión hormonal o química. Pues el Creador, en su amor providente e infinito, nuestro Dios, ha puesto ese mecanismo en los seres humanos. Y la ternura es la manifestación distintiva del amor de Dios por cada uno de nosotros. La ternura es un sentimiento muy particular para quienes están en indefensión. Y de allí lo importante, por ejemplo, es que la Iglesia defienda a los seres más pequeños, a los más indefensos, a los bebés que están en el vientre de una madre y a quienes una sociedad perversa quiere empezar a asesinar mediante el aborto. Ahora comprendemos, desde el ámbito de la ternura de Dios, esto de ser defensores de la vida, del amor, de la paz. Nos vamos al mensaje musical y regresamos para seguir analizando este hecho maravilloso sobre la ternura.

Gracias por continuar con nosotros a evangelizar con alegría. Fíjese la canonización de la Madre Teresa de Calcuta, una mujer que ha expresado de una manera increíble la ternura del abrazo. Y precisamente los números 27 al 30 que estamos analizando de Amoris Laetitia nos lleva precisamente a esa realidad, a mirar la capacidad, la grandiosidad de no perder la ternura del abrazo, tan necesario en la familia. En este segundo bloque de reflexión, permítame hacer un breve recorrido, brevísimo recorrido, de lo que dice la Biblia sobre la ternura. La palabra hebrea raham tiene significados muy profundos. Amar profundamente, amor desde lo más profundo de las entrañas del ser, tener misericordia, ser compasivo, tener tierno afecto, etcétera, etcétera. Por tanto, raham, esta palabra hebrea, expresa un profundo y tierno sentimiento de compasión y está relacionada con la palabra hebrea para matriz, útero, y se relaciona con la compasión maternal. Fíjese qué maravilla, qué bendición. Dios es Padre, así lo llama Jesús. Y la Biblia habla mucho sobre la ternura de Dios y nos muestra un Dios que es Padre, con una ternura maternal. Y muchos podemos preguntarnos, pero ¿cómo entiendo esto? Que Dios es Padre y actúa como Madre. Y ya decíamos anteriormente, pero voy a volver a repetir, Isaías 49:15. ¿Puede una madre olvidar a su niño de pecho para no compadecerse del hijo de sus entrañas? Pues aunque ellas se olvide de ti, yo nunca te olvidaré, dice el Señor. Y en este texto, cuando dice que una madre que no se compadece del hijo de sus entrañas, ahí utiliza la palabra hebrea raham. Raham, hijo de sus entrañas. Dios pregunta lo siguiente: ¿puede una madre olvidarse de su hijo recién nacido? Eso no sucede. O si es que sucede, es algo excepcional. Pero aún más allá de esos casos excepcionales, Dios nos asegura su amor excepcional, su amor único, su amor tierno. Hoy tenemos que decir que vivimos tiempos críticos y cuestionantes. Ya se predijo que varones y mujeres perderían la ternura natural, segunda de Timoteo capítulo 3. Fíjese, y en la palabra de Dios dice que va a llegar un tiempo en que la humanidad perderá esa ternura. Y sin embargo la palabra de Dios nos dice que el Padre Dios, el Abá, el Papito, Él jamás, jamás nos va a olvidar, que aunque se pierda humanamente la ternura, el Señor jamás nos va a abandonar. Su ternura está allí, sin juicios, sin cuestionamientos. Entonces, cada uno de nosotros en esta mañana les invito, acepta, busca y disfruta la ternura del Señor, que no pasa nunca. La ternura de Dios no es lástima. La ternura de Dios no es un sentimiento que dice, pobrecito, cómo sufre. Dios no siente lástima por nadie. Dios siente amor profundo, ternura desde su más profundo ser. Eso nos enseña Jesús, que Dios nos amó tanto que incluso nos dio a su Hijo para que nosotros tengamos vida eterna gracias al sacrificio del unigénito y el primogénito. La ternura de Dios se manifiesta en la oración. Dios la escucha. Es su debilidad. Es consciente de nuestros sentimientos, luchas y frustraciones. Dios sabe lo que vivimos. Dios sabe lo que sentimos. Quizá no somos conscientes de ello, pero Dios sí lo es.
Y si sabe hasta cuándo un gorrión cae a tierra, ¿cómo el Señor no va a saber cómo estamos, cómo nos sentimos? ¿Cómo el Señor no va a venir a auxiliarnos si conoce hasta cuántos cabellos tiene nuestra cabeza? Sí, mis queridos oyentes, Dios es tierno. Lo demuestra la parábola de Jesús. Aquella parábola maravillosa del padre del hijo pródigo. Allí descubrimos de una manera sublime la ternura de Dios, no solamente con el hijo pródigo, sino también con el hijo mayor, porque los dos fallan ante el padre. El hijo pródigo, porque se va sin importarle nada de su propia vida, no le importa su futuro, no le importa el dolor de su padre, no le importa nada. Pero también falló el hijo mayor, por su orgullo, por su envidia y por no sentirse digno del amor de su padre. Dios es misericordioso y bueno. Isaías 55 nos dice: busquen a Dios mientras pueda ser encontrado, búsquenlo. Esta es la exhortación amorosa que se hace para quienes nos sentimos lejos del Padre Dios. Y cuando el Papa Francisco, en Amoris Laetitia, nos invita a mirar la ternura del abrazo, también nos está diciendo esto: busquen a Dios mientras pueden encontrarlo, no pierdan la ternura, no pierdan el amor, no pierdan esa capacidad maravillosa de ser cada día más humanos y más cristianos. Una persona que se muestra autosuficiente, fuerte y engreída, no puede provocar ternura. Un niño que no ha sido acunado, tocado, acariciado, querido y valorado, difícilmente podrá reproducir en su vida adulta una actitud de ternura hacia los demás. Uno se pregunta, ¿qué está pasando en la sociedad que hoy cada vez vamos viendo más situaciones de violencia intrafamiliar? Esas situaciones de que los hijos agreden a sus padres, o de que el propio esposo mata, asesina a su esposa. ¿Qué pasó? No vivió la ternura del abrazo. Aunque ternura e indefensión suelen tener una estrecha correlación, no siempre se producen juntas. El sufrimiento del otro también puede provocar angustia, miedo o temor. Y entonces, más que una actitud de ayuda, se producirá el rechazo o la huida. Por tanto, todo depende de la capacidad de cada uno para sentir ternura. Esto no se improvisa. Para ser tiernos tenemos que sentir la vivencia de ternura en nuestra propia carne. Queridos papitos, abracen a sus hijos. Hagan de sus hijos también personas tiernas. Porque la ternura hoy es indispensable en un mundo que endurece el corazón. Un niño que no ha sido acunado, tocado, acariciado, querido y valorado, difícilmente va a reproducir una actitud de ternura hacia los demás cuando sea adulto. Pero no siempre el ser humano, a lo largo de su existencia, se muestra con él con el mismo grado de ternura. En los primeros años se produce una primacía de la ternura. Inclusive vemos a los pequeños y decimos, ¡qué tierno! Luego pasa a la primacía de la adolescencia y juventud y evoluciona hacia un equilibrio de ambas dimensiones en la adultez, hasta llegar al retorno de la primacía de la ternura en la ancianidad. Esto explica las distintas actitudes del niño, del joven, el adulto y del anciano ante una misma situación de indefensión o también de enfermedad. El enfermo es un ser indefenso e impotente desde el primer momento en que es consciente de la pérdida de su salud. A mayor gravedad de la enfermedad, mayor será su grado de regresión, sobre todo en esos procesos invalidantes en que el enfermo necesita ayuda, incluso para las tareas más sencillas. ¿Por eso acaso no hemos escuchado esa frase? Es que es como un niño. Impertinente, irritable, caprichoso, egocéntrico. Algunas de las manifestaciones de una persona enferma adulta mayor
nos recuerdan la etapa infantil. Pide el contacto físico, mimos y caricias. E incluso reaparecen las creencias y rituales de la infancia. La enfermedad nos pone en otra órbita. Y allí va a ser tan importante el abrazo y la ternura. Aquí la fuerza de la palabra deja paso al lenguaje de los gestos. Un abrazo, una caricia, un regalo, una mirada comprensiva, una sonrisa son la mejor forma de comunicación. A través de estos gestos es como transmitimos todo el apoyo, protección y cuidado que el enfermo o la persona sufriente necesita. La importancia del contacto físico se comprueba en los momentos de crisis o de una fuerte emoción, donde un abrazo, un sentido abrazo, un fuerte abrazo, sin ninguna otra expresión, puede neutralizar una fuerte angustia y calmar profundos dolores. En estos momentos, las palabras sobran y se reproduce la imagen primigenia de la madre abrazando a su bebé. Piel con piel se transmite mejor el sufrimiento, pero al mismo tiempo la serenidad y la paz para no sentirse solos. Es como reproducir la experiencia del bebé, que tras el trauma del nacimiento es depositado sobre el pecho de su mamacita. Ahí se siente seguro, pese al cambio brusco de la ruptura de su estabilidad. Eso sí que es ternura. Mirar una madre con el hijo que estuvo en sus entrañas, ahora en su regazo. Un aspecto importante es el contacto físico, donde un abrazo, una caricia, una mirada son el mejor bálsamo para mitigar el dolor humano. ¡Qué maravilla! ¡Qué bendición meditar por tanto juntos esta urgencia de la ternura del abrazo! Queridos amigos, ¡qué bendición poder contar con su acompañamiento en este programa! Vamos a irnos a nuestro segundo mensaje musical. Regresamos para hacer nuestras últimas reflexiones.

Gracias por continuar con nosotros, familia, en este espacio para analizar juntos esta exhortación apostólica, esta catequesis maravillosa del Papa Francisco, Amoris Laetitia. Estamos mirando los números 27 al 30 que tienen el título La ternura del abrazo. Una reflexión final en torno a la familia. La familia como ese espacio para el abrazo y para la ternura. Tenemos que decir con mucho dolor lo siguiente, que el entorno familiar puede jugar el papel de verdugo o de víctima para sus miembros. De verdugo si se vive en un ambiente hostil, de quejas continuas y que influye de una manera tan negativa en sus miembros. O también, por supuesto, la familia también puede ser ese espacio que el Papa Francisco dice bendición. Unas reflexiones sobre la familia y la ternura. Cuando en la familia aparece los momentos de crisis, la enfermedad, de alguna manera toda la familia entra en crisis o toda la familia se enferma y se puede producir una regresión masiva de todos sus miembros que puede dificultar un adecuado cuidado del enfermo identificado e incluso ser un impedimento para ayudar a la recuperación de la persona que esté en esa crisis o en esa enfermedad. En la mayoría de los casos, la familia es un factor fundamental para conseguir la sanación. Podemos afirmar que el entorno familiar juega ese papel fundamental de verdugo o de víctima, ya que con su hostilidad, sus quejas continuas, puede incrementar el sufrimiento o puede convertirse en el paño de lágrimas de aquella persona que sufre en la familia, aceptando heroicamente las exigencias de quien pasa esos momentos de crisis. Una vía muy sana es cuando predomina la ternura, que no está reñida ni con una actitud exigente ni con los momentos de desolación o de angustia. Fíjese qué importante que es, por tanto, manejar todos los criterios para nuestro crecimiento integral, los conocimientos del cuerpo, los conocimientos del alma, pero también los conocimientos del espíritu. Esto se va a conseguir favoreciendo un encuadre acogedor y al mismo tiempo liberador de las posibles tensiones y conflictos del paciente. Se logrará si la persona que está pasando crisis se siente amada, aceptada y comprendida por el resto de la familia. Recuperemos la ternura, recuperemos la capacidad del abrazo. Y en una forma de demostrarlo está en los pequeños detalles cotidianos. Por supuesto, ¿qué cosas, por pequeñas que sean, puedo hacer para que en casa haya paz? Hay un ambiente de recogimiento, hay un ambiente de armonía. Un aspecto importante es el contacto físico, de allí que el Papa haga esta reflexión, la ternura del abrazo. Es importante el contacto físico, donde un abrazo, una caricia, una mirada son el mejor bálsamo para mitigar la crisis, el dolor. Necesitamos juntos caminar en este sentido. De alguna manera, quienes padecemos, nos vamos a sentir reconfortados, ya que se está reproduciendo la experiencia más primitiva de nuestro bienestar, cuando nacimos y piel con piel tuvimos el contacto con nuestra mamacita. Y eso sí que es ternura, ternura en su máximo nivel, ternura en la grandiosidad del ser. He aquí estas reflexiones
para este programa de hoy. El Papa Francisco, en los números 27 al 30, nos ha invitado a mirar la ternura del abrazo. Qué importante recuperar esos espacios profundos que no nos hace débiles. Muchos pensamos a lo mejor que ser tiernos, abrazar, nos hace débiles. No, Señor. Dice el apóstol Pablo, cuando soy débil es cuando soy fuerte. Por tanto, la ternura y el abrazo nos van a dar la fortaleza de Dios para tener familias según su corazón. En el nombre del Padre, y del Hijo, y del Espíritu Santo. Amén. Dios le pague por acompañarnos. Seguimos en compañía de Radio María, 24 horas junto a ti.

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1: Son las 2 de la mañana, 1 de la mañana, en las Islas Galápagos.
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0: Espíritu Santo, alma de mi alma, yo os adoro, iluminadme, fortificadme, consoladme, decidme lo que debo hacer. Dame vuestras órdenes, yo os prometo sometedme a todo lo que queráis de mí y a aceptar todo lo que permitáis me suceda. Acepto solemnemente que conozca vuestra voluntad y la cumpla. En el nombre del Padre, y del Hijo, y del Espíritu Santo. Amén. Creo en Dios Padre Todopoderoso, Creador del cielo y de la tierra, de todo lo visible e invisible. Creo en un solo Señor Jesucristo, Hijo único de Dios, nacido del Padre, antes de todos los siglos. Dios de Dios, luz de luz, Dios verdadero de Dios verdadero, engendrado y no creado, de la misma naturaleza que el Padre, por quien todo fue hecho, y que por nosotros los hombres y por nuestra salvación bajó del cielo y por obra del Espíritu Santo se encarnó de María Virgen, se hizo hombre y por nuestra causa fue crucificado en tiempo de Poncio Pilato. Padeció y fue sepultado y resucitó al tercer día según las Escrituras y subió al cielo y está sentado a la derecha de Dios Padre. De nuevo vendrá con gloria para juzgar a vivos y muertos, y su reino no tendrá fin. Creo en el Espíritu Santo, Señor y dador de vida, que procede del Padre y del Hijo, que con el Padre y el Hijo reciben la misma adoración y gloria, y que habló por los profetas. Creo en la Iglesia, que es una santa, católica y apostólica. Confieso que hay un solo bautismo para el perdón de los pecados. Espero la resurrección de los muertos y la vida de un mundo futuro. Amén. Padre nuestro que estás en el cielo, santificado sea tu nombre. Venga a nosotros tu reino. Hágase tu voluntad en la tierra como en el cielo.
1: Danos hoy nuestro pan de cada día. Perdona nuestras ofensas, como también nosotros perdonamos a los que nos ofenden. No nos dejes caer en la tentación y líbranos del mal. Amén.
0: Dios te salve María, llena eres de gracia. El Señor es contigo. Bendita tú eres entre todas las mujeres y bendito es el fruto de tu vientre, Jesús.
1: Santa María, Madre de Dios, ruega por nosotros pecadores, ahora y en la hora de nuestra muerte. Amén.
0: Gloria al Padre, y al Hijo, y al Espíritu Santo.
1: Como era en el principio, ahora y siempre, por los siglos de los siglos. Amén. Primer misterio del Espíritu Santo.
0: Honremos al Espíritu Santo y adorémosle al amor sustancial que procede del Padre y del Hijo y los une en una caridad infinita y eterna.

0: Ven Espíritu Santo, llena los corazones de tus fieles
1: y enciende en ellos el fuego de tu amor.
0: Ven Espíritu Santo, llena los corazones de tus fieles
1: y enciende en ellos el fuego de tu amor.
0: Ven Espíritu Santo, llena los corazones de tus fieles
1: y enciende en ellos el fuego de tu amor.
0: Ven Espíritu Santo, llena los corazones de tus fieles
1: y enciende en ellos el fuego de tu amor.
0: Ven Espíritu Santo, llena los corazones de tus fieles
1: y enciende en ellos el fuego de tu amor.
0: Padre, por nuestro Señor Jesucristo, envíanos el Espíritu Santo que nos has prometido. Segundo misterio del Espíritu Santo.
1: Honremos la operación del Espíritu Santo y adorémosle, porque hizo inmaculada a María en su concepción y la santificó con una plenitud de gracia. Ven, Espíritu Santo, llena los corazones de tus fieles
0: y enciende en ellos el fuego de tu amor.
1: Ven, Espíritu Santo, llena los corazones de tus fieles
0: y enciende en ellos el fuego de tu amor.
1: Ven, Espíritu Santo, llena los corazones de tus fieles
0: y enciende en ellos el fuego de tu amor.
1: Ven, Espíritu Santo, llena los corazones de tus fieles
0: y enciende en ellos el fuego de tu amor.
1: Ven, Espíritu Santo, llena los corazones de tus fieles
0: y enciende en ellos el fuego de tu amor.
1: Ven, Espíritu Santo, llena los corazones de tus fieles
0: y enciende en ellos el fuego de tu amor.
1: Ven, Espíritu Santo, llena los corazones de tus fieles
0: y enciende en ellos el fuego de tu amor.
1: Ven, Espíritu Santo, llena los corazones de tus fieles
0: y enciende en ellos el fuego de tu amor.
1: Ven, Espíritu Santo, llena los corazones de tus fieles
0: y enciende en ellos el fuego de tu amor.
1: Ven, Espíritu Santo, llena los corazones de tus fieles
0: y enciende en ellos el fuego de tu amor.
1: Padre, por nuestro Señor Jesucristo, envíanos el Espíritu Santo que nos has prometido.
0: Tercer misterio del Espíritu Santo.
1: Honremos la operación del Espíritu Santo y adorémosle, porque hizo a la Santísima Virgen María, Madre del Verbo Divino, en el misterio de la Encarnación.
0: Ven Espíritu Santo, llena los corazones de tus fieles
1: y enciende en ellos el fuego de tu amor.
0: Ven Espíritu Santo, llena los corazones de tus fieles
1: y enciende en ellos el fuego de tu amor.
0: Ven Espíritu Santo, llena los corazones de tus fieles
1: y enciende en ellos el fuego de tu amor.
0: Ven Espíritu Santo, llena los corazones de tus fieles
1: y enciende en ellos el fuego de tu amor.
0: Ven Espíritu Santo, llena los corazones de tus fieles
1: y enciende en ellos el fuego de tu amor.
0: Ven Espíritu Santo, llena los corazones de tus fieles
1: y enciende en ellos el fuego de tu amor.
0: Ven Espíritu Santo, llena los corazones de tus fieles
1: y enciende en ellos el fuego de tu amor.
0: Ven Espíritu Santo, llena los corazones de tus fieles
1: y enciende en ellos el fuego de tu amor.
0: Ven Espíritu Santo, llena los corazones de tus fieles
1: y enciende en ellos el fuego de tu amor.
0: Ven Espíritu Santo, llena los corazones de tus fieles
1: y enciende en ellos

0: el fuego de tu amor.
1: Padre, por nuestro Señor Jesucristo, envíanos el Espíritu Santo que nos has prometido. Cuarto misterio del Espíritu Santo.
0: Honremos la operación del Espíritu Santo y adorémosle, porque dio la vida a la Iglesia en el día glorioso de Pentecostés. Ven, Espíritu Santo, llena los corazones de tus fieles
1: y enciende en ellos el fuego de tu amor.
0: Ven, Espíritu Santo, llena los corazones de tus fieles
1: y enciende en ellos el fuego de tu amor.
0: Ven, Espíritu Santo, llena los corazones de tus fieles
1: y enciende en ellos el fuego de tu amor.
0: Ven, Espíritu Santo, llena los corazones de tus fieles
1: y enciende en ellos el fuego de tu amor.
0: Ven, Espíritu Santo, llena los corazones de tus fieles
1: y enciende en ellos el fuego de tu amor.
0: Ven, Espíritu Santo, llena los corazones de tus fieles
1: y enciende en ellos el fuego de tu amor.
0: Ven, Espíritu Santo, llena los corazones de tus fieles
1: y enciende en ellos el fuego de tu amor.
0: Ven, Espíritu Santo, llena los corazones de tus fieles
1: y enciende en ellos el fuego de tu amor.
0: Ven, Espíritu Santo, llena los corazones de tus fieles
1: y enciende en ellos el fuego de tu amor.
0: Ven, Espíritu Santo, llena los corazones de tus fieles
1: y enciende en ellos el fuego de tu amor.
2: Padre, por nuestro Señor Jesucristo, envíanos el Espíritu Santo que nos has prometido.
1: Quinto misterio del Espíritu Santo.
0: Honremos la operación del Espíritu Santo y adorémosle, porque reside de una manera permanente en la Iglesia y la asiste según las promesas divinas hasta la consumación de los siglos.
1: Ven, Espíritu Santo, llena los corazones de tus fieles
0: y enciende en ellos el fuego de tu amor.
1: Ven, Espíritu Santo, llena los corazones de tus fieles
0: y enciende en ellos el fuego de tu amor.
1: Ven, Espíritu Santo, llena los corazones de tus fieles
0: y enciende en ellos el fuego de tu amor.
1: Ven, Espíritu Santo, llena los corazones de tus fieles
0: y enciende en ellos el fuego de tu amor.
1: Ven, Espíritu Santo, llena los corazones de tus fieles
0: y enciende en ellos el fuego de tu amor.
1: Ven, Espíritu Santo, llena los corazones de tus fieles
0: y enciende en ellos el fuego de tu amor.
1: Ven, Espíritu Santo, llena los corazones de tus fieles
0: y enciende en ellos el fuego de tu amor.
1: Ven, Espíritu Santo, llena los corazones de tus fieles
0: y enciende en ellos el fuego de tu amor.
1: Ven, Espíritu Santo, llena los corazones de tus fieles
0: y enciende en ellos el fuego de tu amor.
1: Ven, Espíritu Santo, llena los corazones de tus fieles
0: y enciende en ellos el fuego de tu amor.
2: Padre, por nuestro Señor Jesucristo, envíanos el Espíritu Santo que nos has prometido.
1: Sexto misterio del Espíritu Santo.
0: Honremos la operación del Espíritu Santo y adorémosle porque creó en la Iglesia al nuevo Cristo, que es el sacerdote, y confirmó la plenitud del sacerdocio a los obispos. Ven, Espíritu Santo, llena los corazones de tus fieles
1: y enciende en ellos el fuego de tu amor.
0: Ven, Espíritu Santo, llena los corazones de tus fieles
1: y enciende en ellos el fuego de tu amor.
0: Ven, Espíritu Santo, llena los corazones de tus fieles
1: y enciende en ellos el fuego de tu amor.
0: Ven, Espíritu Santo, llena los corazones de tus fieles
1: y enciende en ellos el fuego de tu amor.
0: Ven, Espíritu Santo, llena los corazones de tus fieles
1: y enciende en ellos el fuego de tu amor.
0: Ven, Espíritu Santo, llena los corazones de tus fieles
1: y enciende en ellos el fuego de tu amor.
0: Ven, Espíritu Santo, llena los corazones de tus fieles
1: y enciende en ellos el fuego de tu amor.
0: Ven, Espíritu Santo, llena los corazones de tus fieles
1: y enciende en ellos el fuego de tu amor.
0: Ven, Espíritu Santo, llena los corazones de tus fieles
1: y enciende en ellos el fuego de tu amor.
0: Ven, Espíritu Santo, llena los corazones de tus fieles
1: y enciende en ellos el fuego de tu amor.
2: Padre, por nuestro Señor Jesucristo, envíanos el Espíritu Santo que nos has prometido.
1: Séptimo misterio del Espíritu Santo.
0: Honremos la operación del Espíritu Santo y adorémosle en la virtud heroica de los santos y en la Iglesia, obra secreta y maravillosa del Santificador Omnipotente.
1: Ven, Espíritu Santo, llena los corazones de tus fieles
0: y enciende en ellos el fuego de tu amor.
1: Ven, Espíritu Santo, llena los corazones de tus fieles
0: y enciende en ellos el fuego de tu amor.
1: Ven, Espíritu Santo, llena los corazones de tus fieles
0: y enciende en ellos el fuego de tu amor.
1: Ven, Espíritu Santo, llena los corazones de tus fieles
0: y enciende en ellos el fuego de tu amor.
1: Ven, Espíritu Santo, llena los corazones de tus fieles
0: y enciende en ellos el fuego de tu amor.
1: Ven, Espíritu Santo, llena los corazones de tus fieles
0: y enciende en ellos el fuego de tu amor.
1: Ven, Espíritu Santo, llena los corazones de tus fieles
0: y enciende en ellos el fuego de tu amor.
1: Ven, Espíritu Santo, llena los corazones de tus fieles
0: y enciende en ellos el fuego de tu amor.
1: Ven, Espíritu Santo, llena los corazones de tus fieles
0: y enciende en ellos el fuego de tu amor.
1: Ven, Espíritu Santo, llena los corazones de tus fieles
0: y enciende en ellos el fuego de tu amor.
2: Padre, por nuestro Señor Jesucristo, envíanos el Espíritu Santo que nos has prometido.
0: Envía tu Espíritu y todo será creado y se renovará la faz de la tierra. Oh Dios, que con la luz del Espíritu Santo enseñaste a los fieles la verdad, concédenos conocerla en el mismo Espíritu y gozar siempre de sus consuelos celestiales. Por Jesucristo nuestro Señor.
1: Amén.

0: Letanías al Espíritu Santo. Señor, ten piedad de nosotros.
1: Ten piedad de nosotros.
0: Cristo, ten piedad de nosotros.
1: Ten piedad de nosotros.
0: Señor, ten piedad de nosotros.
1: Señor, ten piedad de nosotros.
0: Padre omnipotente,
1: ten piedad de nosotros.
0: Jesús, Hijo eterno del Padre y Redentor del mundo, sálvanos.
1: Sálvanos.
0: Espíritu del Padre y del Hijo, amor infinito del uno y del otro, santifícanos.
1: Santifícanos.
0: Trinidad Santa, óyenos.
1: Óyenos.
0: Espíritu Santo, que procedes del Padre y del Hijo,
1: ven a nosotros.
0: Promesa del Padre,
1: ven a nosotros.
0: Espíritu de modestia y de inocencia,
1: ven a nosotros.
0: Don de Dios Altísimo,
1: ven a nosotros.
0: Rayo de luz celeste,
1: ven a nosotros.
0: Fuente de agua viva,
1: ven a nosotros.
0: Espíritu de amor y de verdad,
1: ven a nosotros.
0: Fuego abrasador,
1: ven a nosotros.
0: Autor de todo bien,
1: ven a nosotros.
0: Unción espiritual,
1: ven a nosotros.
0: Caridad ardiente,
1: ven a nosotros.
0: Espíritu de sabiduría e inteligencia,
1: ven a nosotros.
0: Espíritu de consejo y fuerza,
1: ven a nosotros.
0: Espíritu de ciencia y de piedad,
1: ven a nosotros.
0: Espíritu de temor del Señor,
1: ven a nosotros.
0: Espíritu de gracia y de oración,
1: ven a nosotros.
0: Espíritu de paz y de dulzura,
1: ven a nosotros.
0: Espíritu consolador,
1: ven a nosotros.
0: Espíritu que gobiernas la iglesia,
1: ven a nosotros.
0: Espíritu que llenas el universo,
1: ven a nosotros.
0: Espíritu que llenas todo nuestro corazón,
1: ven a nosotros.
0: Espíritu de adopción de los hijos de Dios,
1: ven a nosotros.
0: Espíritu Santo, imprime en nosotros el horror al pecado.
1: Te rogamos, óyenos.
0: Espíritu Santo, graba tu ley en nuestros corazones.
1: Te rogamos, óyenos.
0: Espíritu Santo, abrázanos en el fuego de tu amor.
1: Te rogamos, óyenos.
0: Espíritu Santo, enséñanos a orar como se debe.
1: Te rogamos, óyenos.
0: Espíritu Santo, ilumínanos con tus inspiraciones celestiales.
1: Te rogamos, óyenos.
0: Espíritu Santo, concédenos la única ciencia necesaria.
1: Te rogamos, óyenos.
0: Espíritu Santo, inspíranos la paciencia de tus virtudes.
1: Te rogamos, óyenos.
0: Espíritu Santo, haz que perseveremos en tu justicia.
1: Te rogamos, óyenos.
0: Espíritu Santo, sé nuestro consolador.
1: Te rogamos, óyenos.
0: Espíritu Santo, sé tú mismo nuestra recompensa.
1: Te rogamos, óyenos.
0: Cordero de Dios que quitas el pecado del mundo,
1: envíanos tu Espíritu Santo.
0: Cordero de Dios que quitas el pecado del mundo,
1: derrama en nuestras almas los dones del Espíritu Santo.
0: Cordero de Dios que quitas el pecado del mundo,
1: infúndenos el espíritu de sabiduría y devoción.
0: Ven, Espíritu Santo, llena los corazones de tus fieles
1: y enciende en ellos el fuego de tu amor.
0: Oh Dios, que iluminas e instruyes el corazón de los fieles con la luz del Espíritu Santo, haz que en el mismo Espíritu Santo sepamos siempre apreciar el bien y ser llenos de tus consuelos divinos. Por Cristo nuestro Señor.
1: Amén.
0: En el nombre del Padre, y del Hijo, y del Espíritu Santo. Amén.

0: Oración al Espíritu Santo. Oh Espíritu Santo, oro a ti con María, que me ha invitado a invocarte, y te pido que vengas a mí y derrames sobre mí tus dones. Llena mi vida con el don del amor, para que de ahora en adelante yo pueda amar a Dios en ti sobre todas las cosas, y a mi prójimo como a mí mismo. Derrama sobre mí el don de la sabiduría, para que en todo momento, en cualquier cosa que haga, piense, siente o decida, esté siempre dispuesto a actuar bajo tu luz.
1: Oh, Espíritu del Consejo, decide sobre mí para que por medio del conocimiento y palabra de amor sea siempre capaz de ayudar a todos aquellos que piden mi consejo, que cada palabra mía sea luz para otros. Espíritu de Jesús, concédeme el don de la fortaleza, para que pueda soportar toda prueba y haga siempre la voluntad del Padre, especialmente en los momentos difíciles. Espíritu de fortaleza, sosténme en mis horas de fragilidad.
0: Oh Espíritu de vida, desarrolla en mi vida divina, que ya me fue dada por ti en el seno de mi madre y en mi bautismo. Fuego divino, inflama mi corazón con el fuego del amor, para que desaparezca de él el hielo del pecado y la oscuridad. Espíritu de sanidad, cura en mí todo lo que está herido y haz crecer lo que aún no ha crecido. Desciende sobre mí toda fuerza para que siempre esté dispuesto a dar gracias aún por las cosas pequeñas. Ilumíname, Espíritu Santo, para que aprenda a agradecer las cruces y las dificultades.
1: Oh, Espíritu de la verdad, ilumíname con tu verdad, para que viva en todo momento la verdad del amor, de la paz y de la justicia. Ayúdame para que en mi vida diaria, mis hechos y mis palabras proclamen la luz de la palabra divina en toda su plenitud. Espíritu Santo, guía a nuestro Papa. Espíritu de oración, enséñanos a purificar nuestros corazones para que nuestras oraciones sean siempre escuchadas y para que siempre encontremos tiempo para hacer oración. Espíritu Santo, ora en mí y hazme exclamar, Abba Padre, concédeme la gracia de orar con el corazón. Espíritu Santo, aparta de mí toda carga para que mi corazón pueda ser como una flor que crece y se desarrolla produciendo fruto abundante.
0: María, que el Espíritu Santo comience y prosiga en mi interior la tarea que comenzó en ti, para que a través de tu acción amorosa del Verbo Divino crezca en mi corazón. Oh Espíritu Santo, por medio de María, yo te escojo en este día como el amo de todo mi ser. Lleno de confianza y esperanza en tu amor infinito, el cual se manifestó de manera tan admirable en la Virgen María, hoy me decido por ti y por tus dones. Renuncio a cualquier espíritu del mal y a su acción, y te acepto a ti, Espíritu de luz, de amor y de orden. Te consagro todas mis facultades y deseos. Siempre al amparo de tu luz, te entrego todos los derechos sobre mi vida. Protégeme y guíame hacia el Padre. Oro a ti con María en el nombre de Jesucristo. Amén.

alguno de ustedes ve que le falta sabiduría, que se la pida a Dios, pues da con agrado a todos sin hacerse rogar. Él se la dará, pero hay que pedir con fe, sin vacilar, porque el que vacila se parece a las olas del mar, que están a merced del viento. Carta de Santiago, capítulo 1, versículos 5 y 6.

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1: Son las 3 de la mañana, 2 de la mañana, en las Islas Galápagos.
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2: Alienta a las personas a decir la coronilla que te he dado. Quien la recite recibirá gran misericordia a la hora de la muerte. Los sacerdotes la recomendarán a los pecadores como su último refugio de salvación. Aun si el pecador más empedernido hubiese recitado esta coronilla, al menos una vez recibirá la gracia de mi infinita misericordia. Deseo conceder gracias inimaginables a aquellos que confían en mi misericordia.

gracias más grandes concederé a las almas que recen este rosario? Las entrañas de mi misericordia se enternecen por quienes rezan este rosario.

cualquiera que lo rece recibirá gran misericordia a la hora de la muerte. Los sacerdotes se lo recomendarán a los pecadores como la última tabla de salvación. Hasta el pecador más empedernido, si reza este rosario una sola vez, recibirá la gracia de mi misericordia infinita. Deseo que el mundo entero conozca mi misericordia.

0: y del Espíritu Santo.
1: Amén.
0: Padre nuestro, que estás en el cielo, santificado sea tu nombre. Venga a nosotros tu reino. Hágase tu voluntad en la tierra como en el cielo.

Dios te salve María, llena eres de gracia, el Señor es contigo, bendita tú eres entre todas las mujeres, y bendito es el fruto de tu vientre, Jesús.

Creo en Dios, Padre Todopoderoso, Creador del cielo y de la tierra. Creo en Jesucristo, su único Hijo, nuestro Señor, que fue concebido por obra y gracia del Espíritu Santo.

que no tema acercarse a mí, el alma más débil y pecadora, aunque tuviera más pecados que granos de arena hay en la tierra. Los más grandes pecadores llegarían a una gran santidad si confiaran en mi misericordia.

Cuanto más grande es el pecador, tanto más grande es el derecho que tiene a mi misericordia.

0: Cuanto más confía un alma, tanto más recibirá. Con la sencillez de una niña, háblame de todo, porque tengo el oído y el corazón vueltos hacia ti, y tus palabras me son agradables.
1: Padre eterno.

0: por su dolorosa pasión.
1: Ten misericordia de nosotros y del mundo entero.
0: Por su dolorosa pasión.
1: Ten misericordia de nosotros y del mundo entero.
0: Por su dolorosa pasión.
1: Ten misericordia de nosotros y del mundo entero.
0: Por su dolorosa pasión.

0: por su dolorosa pasión.
1: Ten misericordia de nosotros y del mundo entero.
0: Por su dolorosa pasión.
1: Ten misericordia de nosotros y del mundo entero.
0: Por su dolorosa pasión.
1: Ten misericordia de nosotros y del mundo entero.
0: Por su dolorosa pasión.
1: Ten misericordia de nosotros y del mundo entero.
0: Por su dolorosa pasión.
1: Ten misericordia de nosotros y del mundo entero.
2: Ofrezco a los hombres un recipiente con el que han de venir a la fuente de la misericordia para recoger gracias. Ese recipiente es esta imagen con la firma: Jesús, en ti confío.

hija mía, haz lo que esté en tu poder para difundir la devoción a mi misericordia. Yo supliré lo que te falta. Dile a la humanidad doliente que se abrace a mi corazón misericordioso y yo la llenaré de paz. Di, hija mía, que yo soy el amor y la misericordia mismos. Recordad mi pasión, y si no creéis en mis palabras, creed al menos en mis llagas.

hija mía, habla al mundo entero de la inconcebible misericordia mía. Deseo que la fiesta de la misericordia sea refugio y amparo para todas las almas y especialmente para los pecadores.

Ese día están abiertas las entrañas de mi misericordia. Derramo todo un mar de gracias sobre las almas que se acercan al manantial de mi misericordia. El alma que se confiese y reciba la Santa Comunión obtendrá el perdón total de las culpas y de las penas.

En ese día están abiertas todas las compuertas divinas a través de las cuales fluyen las gracias. Que ningún alma tema acercarse a mí, aunque sus pecados sean como escarlata.

0: por su dolorosa pasión.
1: Ten misericordia de nosotros y del mundo entero.
0: Por su dolorosa pasión.
1: Ten misericordia de nosotros y del mundo entero.
0: Por su dolorosa pasión.
1: Ten misericordia de nosotros y del mundo entero.
0: Por su dolorosa pasión.
1: Ten misericordia de nosotros y del mundo entero.
0: Por su dolorosa pasión.
1: Ten misericordia de nosotros y del mundo entero.
0: Por su dolorosa

0: por su dolorosa pasión.
1: Ten misericordia de nosotros y del mundo entero.
0: Por su dolorosa pasión.
1: Ten misericordia de nosotros y del mundo entero.
0: Por su

que existe está encerrado en las entrañas de mi misericordia, más profundamente que un niño en el seno de su madre. Te recuerdo, hija mía, que cuantas veces oigas el reloj dando las tres, sumérgete totalmente en mi misericordia. En esa hora puedes obtener todo lo que pidas para ti y para los demás.

Una hora de meditación de mi dolorosa pasión tiene mayor mérito que un año entero de flagelaciones a sangre.

Te doy tres formas de ejercer misericordia para con el prójimo: la acción, la palabra y la oración. En estas tres formas está contenida la plenitud de la misericordia y es el testimonio irrefutable del amor hacia mí. De este modo, el alma alaba y adora mi misericordia. Sí, el primer domingo después de Pascua es la fiesta de la misericordia, pero también debe estar presente la acción, porque la fe sin obras, por fuerte que sea, es inútil.

Oh Señor, deseo transformarme toda en tu misericordia y ser un vivo reflejo de ti. Que tu insondable misericordia pase a través de mi corazón al próximo.

Señor, a que mis ojos sean misericordiosos, para que yo jamás recele o juzgue según las apariencias, sino que busque lo bello en el alma de mi prójimo y acude.

Oh Señor, a que mis oídos sean misericordiosos, para que tome en cuenta las necesidades de mi prójimo y no sea indiferente a sus penas y gemidos.

Ayúdame, oh Señor, a que mi lengua sea misericordiosa, para que jamás hable negativamente de mi prójimo, sino que tenga una palabra de consuelo y perdón para

Ayúdame, oh Señor, a que mis manos sean misericordiosas y llenas de buenas obras, para que sepa hacer solo el bien a mi prójimo y cargue sobre mí las tareas más difíciles y más penosas. Ayúdame, oh Señor, a que mis pies sean misericordiosos, para que siempre me apresure a socorrer a mi prójimo, dominando mi propia fatiga y mi cansancio.

Ayúdame, oh Señor, a que mi corazón sea misericordioso, para que yo sienta todos los sufrimientos de mi prójimo. A nadie le rehusaré mi corazón. Seré sincera, incluso con aquellos de los cuales sé que abusarán de mi bondad. Y yo misma me encerraré en el misericordiosísimo corazón de Jesús. Soportaré mis propios sufrimientos en silencio. Que tu misericordia, oh Señor mío, repose dentro de mí.

Cuando el faraón dejó que el pueblo de Israel partiera de Egipto, el Señor no los guió por el camino más corto, a fin de que no tuvieran la oportunidad de volver al faraón cuando surgiesen las dificultades.

Dios hizo al pueblo desviarse por el desierto. Moisés, cumpliendo el deseo de sus antepasados, llevó con él el cuerpo de José, que murió esperando el día de la liberación del pueblo de Israel. El pueblo de Israel se marchó de Sucot, yendo hasta la región de Etam, donde empieza el desierto. Durante el día, el Señor Dios caminaba delante de ellos a través de un pilar de nube para enseñarles el camino. Durante la noche, el Señor iba adelante en un pilar de fuego para iluminar, para que ganasen tiempo, caminando de día y de noche.

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4: Son las 4 de la mañana, 3 de la mañana, en las Islas Galápagos.
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Muy buenos días a todos ustedes, mis queridos hermanos, y que todos se encuentren bendecidos y amados por el Señor, bendecidos y amados por la Madre de Dios y Madre nuestra. Qué hermosa alegría encontrarnos nuevamente en este precioso programa dedicado a la Virgen María. Ella es nuestra madre, ella es también nuestra maestra en la fe. Por eso nosotros dedicamos este espacio de meditación para seguir formándonos y creciendo en la fe, tomados de su mano, contemplando y mirando su ejemplo de vida. Mis queridos hermanos y hermanas, demos gracias a Dios por este nuevo día, por esta nueva semana, por las cosas nuevas que Dios permite vivir en nosotros y en nuestra vida, por estos tiempos de gracia y de bendición en que el Señor nos llama a su amor. Vamos a orar, vamos a iniciar orando para entregar y consagrar este día y este programa al amor de Jesús, bajo la intercesión de la Santísima Virgen María. Invoquemos juntos la presencia de la Santísima Trinidad. En el nombre del Padre, y del Hijo, y del Espíritu Santo. Amén. Jesús, tú eres el Verbo hecho carne. Tú eres el pan de vida. Tú eres la víctima ofrecida por nuestros pecados en la cruz. Jesús, tú eres el sacrificio ofrecido por nosotros en la Santa Misa por los pecados del mundo entero. A ti te entregamos y consagramos nuestra vida. Te reconocemos como el verdadero alimento de la vida eterna para todos nosotros, para mi vida. Te entregamos y consagramos todo nuestro ser, este día, esta nueva semana, este programa, este nuevo mes que ya lo hemos iniciado bajo tu amor y tu cuidado. Por la intercesión de la Virgen María, Madre de Dios y Madre nuestra, queremos glorificar tu presencia y tu nombre. Dios te salve María, llena eres de gracia, el Señor es contigo, bendita tú eres entre todas las mujeres, y bendito es el fruto de tu vientre, Jesús. Santa María, Madre de Dios, ruega por nosotros, pecadores, ahora y en la hora de nuestra muerte. Amén. Gloria al Padre, y al Hijo, y al Espíritu Santo, como era en el principio, ahora y siempre, por los siglos de los siglos. Amén. Nos sellamos con la preciosísima sangre de nuestro Señor Jesucristo y le pedimos el don del Espíritu Santo para que nos abra el entendimiento, nos ensanche el corazón a su divina palabra. También todos nosotros y ustedes, mis queridos hermanos que se unen a esta transmisión, vamos a pedirle al Señor que nos dé una concentración, un espíritu de escucha, de atención, una buena disposición interna y externa para sacar un gran provecho de lo que el Señor nos tiene preparado de la mano de la Madre en este día. Muy bien, mis queridos hermanos. Hoy quiero compartir con ustedes la siguiente meditación que le he titulado La relación de la Virgen María con la Eucaristía. La relación de la Virgen María con la Eucaristía. María es mujer eucarística. Toda su vida ha representado como mujer eucarística. Y quiero leer la palabra de Dios que nos va a iluminar en esta meditación. He tomado en esta ocasión
El Evangelio de San Juan, capítulo 6, versículos del 52 al 53.

Dios. El que come mi carne y bebe mi sangre tiene vida eterna, y yo lo resucitaré en el último día. Mi carne es verdadera comida y mi sangre es verdadera bebida. El que come mi carne y bebe mi sangre habita en mí y yo en él. El Padre que vive me ha enviado y yo vivo por el Padre. Del mismo modo, el que me come vivirá por mí. Palabra del Señor. Gloria a ti, Señor Jesús. Muy bien, mis queridos hermanos. Es un texto del Evangelio muy precioso. Como ustedes pueden notar, es un texto eucarístico. Y veamos en una primera instancia, ¿qué podemos descubrir nosotros a través de este Evangelio? La importancia de la Eucaristía. Notemos cómo Jesús nos dice con claridad a través de sus palabras que si nosotros no comemos su carne y si no bebemos su sangre, no tendremos vida en nosotros. Es decir, que el ser humano está habitado por una hambre, y una hambre profunda que solo Jesús puede saciar. Y esa hambre también puede ser entendida como una falta de vida, falta de existencia, falta de sentido. Y si nosotros comemos de la carne y bebemos la sangre de Jesús, ello nos aportará la vida, el sentido más grande de nuestra existencia. En Jesús encontramos la saciedad a esta hambre profunda que existe en el ser humano, que habita en todo ser humano. Naturalmente, no estamos hablando de una hambre material. Estamos hablando de una hambre existencial y muy profunda en el ser humano, como el sentido de la vida, como el de la alegría, el de la felicidad. Esta hambre profunda solamente la puede llenar Jesús. Por eso Él nos ofrece su carne y su sangre, que son vida para nosotros. Y Jesús dice más adelante, es la vida eterna, es nuestra resurrección. Muy bien, mis queridos hermanos y hermanas, en este momento hemos presentado el tema de meditación, la relación de la Virgen María con la Eucaristía. Hemos leído la lectura del Evangelio. Vamos a una primera pausa musical.

Esta preciosa canción que hemos escuchado se titula Belleza Incomparable. Canta Dos y Él. Vamos a hacer una oración. Oh buen Jesús, tú te has dado solamente a mí y con grandísimo amor me doy a ti totalmente. En este mismo amor te doy mi cuerpo, mi alma, mi vida, mis pensamientos, palabras y acciones y todo lo que procede de mí. Y así me entrego todo a ti para que dispongas de mí y de todo lo que me pertenece en el tiempo y en la eternidad. De todos los modos que sean de tu agrado, por tu pura gloria. Amén. Muy bien, mis queridos hermanos, hemos escuchado el Evangelio según San Juan, capítulo 6, versículos del 52 al 59, un texto eucarístico. Y más adelante en este Evangelio, las palabras de Jesús son muy reveladoras y preciosas. Jesús dice: el Padre que vive me ha enviado y yo vivo por el Padre. Es interesante esta parte porque Jesús, todo lo que ha hecho ha sido por amor al Padre. Vive de amor por el Padre. Y todo el amor que nos dio a nosotros, que nos continúa dando, lo hace también por amor al Padre, para glorificar al Padre. La unión que existe entre el Padre y el Hijo es una unión profunda que proviene del amor. Y el amor que Jesús nos da es el mismo amor que le da el Padre a su Hijo. ¡Qué gran amor con que ama el Padre al Hijo y que Jesús nos lo transmite a nosotros! Por eso Jesús dice: yo vivo por el Padre. Y más adelante en el Evangelio, Jesús termina esta parte diciendo: del mismo modo, el que me come vivirá por mí. Qué reveladoras son estas palabras, porque nuestra vida depende de nuestra unión a Jesús. Nuestra vida depende de la comunión con Jesús, de la comunión con su vida, de la comunión con su amor. Depende nuestra vida. Pero también podemos entenderlo que nuestra vida será vivida por Jesús. Jesús dijo: yo vivo por el Padre. Del mismo modo, el que me come vivirá por mí. Nosotros que comulgamos a Jesús en su cuerpo y en su sangre, hemos de vivir por Él toda nuestra vida, en tendencia a Él. Nuestra vida será desbocada hacia Él, dirigida hacia Él, vivida por Él. ¡Qué palabras tan reveladoras en este texto precioso propiamente eucarístico! Una vez habiendo descubierto estas verdades de este Evangelio, quisiera que en este momento pasemos a recordar otras sencillas verdades que nos enseña la Iglesia sobre la Eucaristía. De una forma breve, repasemos aquí en este momento cuatro verdades sobre la Eucaristía. La Eucaristía es el misterio central de nuestra fe. Ojo con eso, misterio central. Ahí está el centro de nuestra fe. Y quienes somos bautizados y confirmados, participamos en la Eucaristía del sacrificio del Señor,
con toda la comunidad que es la iglesia. Segundo, lo expresa la Constitución Sacrosanctum Concilium en el numeral 47. Nuestro Salvador, en la última cena, la noche en que le traicionaban, instituyó el sacrificio eucarístico de su cuerpo y de su sangre, con lo cual iba a perpetuar por los siglos, hasta su vuelta, el sacrificio de la cruz y a confiar a su esposa, la Iglesia, el memorial de su muerte y resurrección, que es la Eucaristía, llamada también sacramento de piedad, signo de unidad, vínculo de caridad, banquete pascual, en el cual se come a Cristo. El alma se llena de gracia y se nos da una prenda de la gloria venidera. Tercera verdad, tomada del decreto Presbyterorum Ordinis, número 5. La Sagrada Eucaristía, en efecto, contiene todo el bien espiritual de la Iglesia, es decir, Cristo mismo, nuestra Pascua. Y el Catecismo de la Iglesia Católica, en el numeral 1326, que dice: por la celebración eucarística nos unimos ya a la liturgia del cielo y anticipamos la vida eterna, cuando Dios será todo en todos. He querido recoger estas cuatro verdades de una forma sencilla y sintética que nos interesa meditar aquí en nuestra meditación. Con estas cuatro verdades no se agotan todo lo que la Iglesia nos enseña sobre la Eucaristía naturalmente. Solamente he querido recordar estas cuatro en el contexto de esta meditación. En el centro de nuestra fe está la Eucaristía. Y la Eucaristía la celebramos como Iglesia, comunidad, todos aquellos que somos bautizados y confirmados. Recordar también que en el día de la última cena fue allí donde Jesús instituyó este sacramento, el de la Eucaristía, en donde nos da su cuerpo y su sangre, que es el memorial de su pasión, pero no olvidar que también es el banquete pascual, en donde la mesa es servida y Jesús nos hace un puesto a todos nosotros pecadores para servirnos la mesa y alimentarnos con su cuerpo y con su sangre. Es sacrificio y banquete al mismo tiempo, la Eucaristía. También decíamos que la Eucaristía contiene todo el bien espiritual de la Iglesia. Es decir, en la Eucaristía se concentran todos los mayores, grandes bienes y bendiciones que la Iglesia tiene y que Jesús nos da en la Eucaristía. ¿Por qué? Porque en la Eucaristía es el mismo Cristo que se da a nosotros, que es nuestra Pascua, nuestra nueva vida. Y recordar también que cuando celebramos la Eucaristía, esta Iglesia de la Tierra peregrinante se une a la liturgia del cielo, anticipándonos así la vida eterna. Porque en la Eucaristía, cuando Cristo se da, ya recibimos una parte de la vida eterna. Es una forma anticipada de disfrutar, degustar la vida eterna. Naturalmente, cuando vivamos en la presencia del Señor en su segunda venida y todos nos reunamos en el cielo, allí será plena esta vivencia. Pero el Señor nos da esta gracia desde ahora, para que desde ahora vivamos por Él. Mis queridos hermanos, recordemos el gesto de Cristo en la última cena, cuando dijo:
hagan esto en conmemoración mía. Y hoy podemos vivirla desde la aceptación de la invitación de María a obedecerle a su Hijo sin titubeos cuando ella dijo, hagan lo que Él les diga. Hagan lo que Él les diga. Si la Madre nos envía a hacer lo que Él nos dice, recordemos lo que nos ha pedido Jesús, hacer esto en conmemoración mía, es decir, el sacrificio de su cuerpo y de su sangre, la Eucaristía, celebrar la Eucaristía de manera perpetua. Hacer esto en conmemoración mía nos lleva a comprender que es celebrar la Eucaristía. Sin embargo, hoy incluso se negocia el no querer celebrar la Eucaristía por otras situaciones quizás menos importantes. A veces puede ser por pereza, por falta de amor, por la excusa del trabajo, entre muchas otras cosas. La Madre, la Virgen María, como en las bodas de Caná, sus palabras se vuelven muy actuales para nosotros hoy, cuando nos invita a hacer lo que Jesús nos ha pedido, celebrar la Eucaristía, el memorial de su pasión, cuando nos dice hoy también, hagan lo que Él les diga. Mis queridos hermanos, qué gran regalo el testimonio de la Virgen, cómo ella nos envía a su Hijo y cómo ella es maestra, recordándonos que Jesús nos ha pedido celebrar la Eucaristía, su memorial, y ella nos lo invita a vivirlo, a celebrarlo. Es madre maestra, madre de nuestra fe. En cierto sentido, María ha practicado su fe eucarística antes incluso de que la Eucaristía fuera instituida, por el hecho mismo de haber ofrecido su seno virginal para la encarnación del Verbo de Dios. María concibió en la Anunciación a su Hijo Divino, incluso en la realidad física de su cuerpo y de su sangre, anticipando en sí lo que en cierta medida se realiza sacramentalmente en todo creyente que recibe en las especies del pan y del vino el cuerpo y la sangre del Señor. Así es como precisamente en la Eucaristía, que los dones del pan y del vino en la consagración serán el cuerpo y la sangre, así Jesús se nos da como alimento de vida eterna. Y María ha vivido su fe eucarística, porque en su seno, cuando concibió a su Hijo Divino, ella lo adoró, lo contempló y lo formó en su cuerpo y en su sangre, así como Jesús se da en cada Eucaristía, en su cuerpo y en su sangre. Mis queridos hermanos y hermanas, qué importante y cuánto bien nos puede hacer en estos momentos de nuestra vida ver a María como mujer eucarística. María es mujer eucarística con toda su vida. La relación de la Virgen con la Eucaristía nos puede ayudar hoy a crecer en el amor a la Eucaristía. Ella como madre maestra se presenta ante nosotros para que podamos alcanzar un amor profundo e identificarnos con su Hijo, que se da a nosotros continuamente en su cuerpo y en su sangre. Mis queridos hermanos y hermanas, vamos a una pausa musical.

Este precioso canto se titula Madre Eucarística. Oremos, mis queridos hermanos, y digámosle a nuestro buen Jesús: Señor mío y Dios mío, emplea tú mismo, por favor, el poder de tu mano para arrebatarme del mundo y de todo lo que no eres tú, y para poseerme enteramente. Destruye mi amor propio, mi propia voluntad, mi orgullo y de mis vicios e inclinaciones desordenadas. Establece en mi alma el reino de tu amor, de tu santa gloria y de tu divina voluntad, para que de ahora en adelante te ame perfectamente. Que yo no ame nada sino en ti y por ti. Que todo mi contento sea contentarte, toda mi gloria glorificarte y hacerte glorificar, y esté mi suprema felicidad en el cumplimiento de tus santas voluntades. Amén. Gloria al Señor. Mis queridos hermanos y hermanas, qué precioso testimonio el que tenemos en la Virgen María, porque ella ha practicado su fe eucarística incluso desde antes que fuera instituido este sacramento, porque ella ofreció su seno virginal para que el Verbo de Dios sea encarnado, y en su seno virginal fue formándose Jesús. Jesús fue creciendo y fue formándose en cuerpo, en alma, divinidad, su sangre. Y así mismo es como Jesús en cada Eucaristía nos da su cuerpo, su sangre, su alma, su divinidad. Qué precioso testimonio, porque ella ya lo ha acogido en su seno a su Hijo Jesús y lo ha adorado, lo ha amado, lo ha cuidado. Vamos a pasar a un tercer punto. Estamos llamados a vivir eucarísticamente, como la primera mujer que lo ha vivido, la Virgen María. Dice la carta encíclica Ecclesia de Eucaristía, lo expresa de esta siguiente forma: feliz la que ha creído. Lucas 1:45, refiriéndose a la Virgen. Feliz la que ha creído. María ha anticipado también en el misterio de la Encarnación la fe eucarística de la Iglesia, cuando en la Visitación lleva en su seno el Verbo hecho carne, se convierte de algún modo en tabernáculo o sagrario, el primer tabernáculo de la historia. La Virgen María, su seno virginal, es el primer sagrario, tabernáculo de la historia, donde el Hijo de Dios, todavía invisible a los ojos de los hombres, se ofrece a la adoración de la prima Isabel, como irradiando su luz a través de los ojos y la voz de María. Y la mirada embelesada de María al contemplar el rostro de Cristo recién nacido y al estrecharlo en sus brazos. ¿No es acaso el inigualable modelo de amor en el que ha de inspirarse cada comunión eucarística? ¡Qué importante! ¿Cómo cambiaría nuestra manera de adorar a Jesús en la Eucaristía?
¿Cómo cambiaría nuestra forma de vivir la Eucaristía, el sacramento, la Santa Misa, si adoramos y escuchamos con un amor grande, como lo ha hecho la Madre del Salvador, ella acogiéndolo en su seno, ella estrechándolo en sus brazos, ella contemplando el rostro de Cristo, ella irradiando a través de sus ojos y su voz el amor de Cristo? Así lo percibió Isabel. A veces da la sensación que aún no hemos llegado a vivir la importancia de la Eucaristía en nuestra vida cristiana. Nos falta todavía comprender y crecer más. Llegar a comprender que en la Eucaristía están los mayores tesoros y bienes para el ser humano, para todo creyente y discípulo de Cristo. Vivir eucarísticamente. Estamos llamados a vivir así, como la primera mujer que lo ha vivido, la Virgen María, acogiéndolo, abrazándolo, contemplándolo e irradiando con nuestra vida el amor de Cristo, el olor de Cristo, irradiando en nuestra vida ese amor, esa caridad que Cristo ha tenido con nosotros. Vivir eucarísticamente significa, en palabras del Papa Francisco, derramando en el mundo el amor que brota de la carne del Señor. La Eucaristía en la vida se traduce pasando del yo al tú. Es lo que contemplamos en la Madre. Ella irradió mucho amor que brotaba de Jesús. Y la vida de la Virgen, que la convirtió en una mujer servidora, servicial, ella salió de sí misma para ir a buscar al que la necesita. Y tiene mucho sentido y tan preciosamente lo expresa. Vivir eucarísticamente significa derramar en el mundo el amor que brota de la carne del Señor, esa carne que comulgamos en la Eucaristía. Dice el Papa, la Eucaristía es un alimento sencillo, como el pan, pero es el único que sacia, porque no hay amor más grande. En la Eucaristía está la grandeza del amor de Jesús por nosotros, y cuando comulgamos, nos saciamos con la grandeza de ese amor. No hay amor más grande que este. Allí encontramos a Jesús realmente. Compartimos su vida, sentimos su amor en la Eucaristía. Vivir eucarísticamente es compartir también aquello que recibimos. Es decir, recibimos a Cristo, su amor, y también estamos llamados como una misión a compartir lo que recibimos. Eso también significa vivir eucarísticamente. Ahora pensemos, ¿cómo imaginar los sentimientos de María al escuchar de la boca de Pedro, Juan, Santiago y los otros apóstoles las palabras de la última cena? Este es mi cuerpo, que es entregado por ustedes. Aquel cuerpo entregado como sacrificio y presente en los signos sacramentales era el mismo cuerpo concebido en su seno. Recibir la Eucaristía debía significar para María como si acogiera de nuevo en su seno el corazón que había latido al unísono con el suyo, y revivir lo que había experimentado en primera persona al pie de la cruz.
Esos son los sentimientos de María. Imaginemos aquellos sentimientos. Cuando los apóstoles celebraban la fracción del pan, la Eucaristía, pronunciaban estas palabras de Jesús: esto es mi cuerpo que se entrega por ustedes. ¿Cuáles son nuestros sentimientos cuando recibimos a Jesús Eucaristía? Es una pregunta para todos nosotros. Y aquí estamos llamados a aprender de nuestra madre y maestra, la Virgen María. Cada vez que la Virgen, en presencia de la Iglesia, de los apóstoles, se reunían para celebrar la fracción del pan, ella volvía a coger el mismo cuerpo de Cristo que lo había concebido en su seno. ¿Qué sentimientos tan grandes de amor han nacido en el corazón de la madre? Como dice este documento Ecclesia de Eucaristía en el numeral 56, para María era como si acogiera de nuevo en su seno el corazón del que había latido al unísono con el suyo. Por eso, qué importante preguntarnos, ¿cuáles son nuestros sentimientos cuando recibimos a Jesús Eucaristía? Al recibir a Jesús, recibimos su gracia, dice la Madre Teresa de Calcuta. Mis queridos hermanos y hermanas, vivir eucarísticamente, irradiar el amor de Cristo. Ahora yo quiero compartir con ustedes una oración de Santa Madre Teresa de Calcuta. Ella dice que al recibir a Jesús en la Eucaristía, recibimos su fragancia. Y hay una oración compuesta por el cardenal John Henry Newman, irradiando a Cristo. Era una de las oraciones preferidas de la Madre Teresa de Calcuta, porque expresa muy claramente su deseo de estar íntimamente unida a Jesús y dar solamente a Jesús a los demás. He aquí la oración. Querido Jesús, ayúdame a esparcir tu fragancia por donde quiera que vaya. Inunda mi alma con tu espíritu y vida. Penetra y posee mi ser tan completamente que mi vida solo sea un resplandor de la tuya. Brilla a través de mí y permanece tanto dentro de mí que cada alma con la que tenga contacto pueda sentir tu presencia en mi alma. Permite que ellos, al mirarme, no me vean a mí, sino solamente a ti, Jesús. Quédate conmigo y entonces podré comenzar a brillar como tú brillas, a brillar tanto que pueda ser una luz para los demás. La luz, oh Jesús, vendrá toda de ti, nada de ella será mía. Serás tú quien brille sobre los demás a través de mí. Permíteme así alabarte de la manera que tú más amas, brillando sobre aquellos que me rodean. Permíteme predicarte sin predicar, no con palabras, sino con mi ejemplo, con la fuerza que atrapa, con la influencia compasiva de lo que hago, con la evidente plenitud del amor que mi corazón siente por ti. Amén. Esta es la preciosa oración irradiando a Cristo del cardenal John Henry Newman, una oración muy preferida de la Santa Madre Teresa de Calcuta. Ella era muy consciente, como el cardenal, que nosotros cuando comulgamos a Cristo recibimos su fragancia. Por eso le piden en oración que
a Jesús, que nosotros podamos esparcir su fragancia por donde quiera que vayamos. Y eso significa vivir eucarísticamente, celebrar la Eucaristía, comulgar a Cristo. Naturalmente, implica en nuestra vida una misión. Transforma nuestra vida, pero también estamos llamados a irradiar la fragancia de Cristo, la luz de Cristo, el amor de Cristo que recibimos en la comunión. También existe un pensamiento de la Madre Teresa de Calcuta. Ella se pregunta, ¿quién es Jesús para mí? Jesús es el Verbo hecho carne. Jesús es el pan de vida. Jesús es la víctima ofrecida por nuestros pecados en la cruz. Jesús es el sacrificio ofrecido en la Santa Misa por los pecados del mundo y por los míos. De esta forma, ella concebía a Jesús como el verdadero alimento de su vida, como la verdadera fuerza y motor, como aquel que perdona sus pecados. Mis queridos hermanos y hermanas, estamos llamados a crecer en un amor profundo sobre la Eucaristía. Estamos llamados a crecer en un mayor conocimiento sobre la Eucaristía. Y hoy nuestra Madre, la Virgen María, ha sido nuestra maestra para ayudarnos con este trabajo, con este llamado, con esta invitación. Creo hoy que es importante volver a hacer una catequesis sobre el sacramento de la Eucaristía. Y una catequesis que implique una evangelización. Una evangelización de poder reconocer a Jesús como mi maestro, como mi salvador. Una catequesis que profundice en el sacramento de la Eucaristía. Conocer la Eucaristía a fondo. ¿Qué es lo que celebramos? ¿Cómo lo debemos celebrar? Muchas veces, cuando se celebra de la Eucaristía, nos falta, quizás da la sensación, mayor concentración, mayor silencio, mayor participación, para así captar mejor todos los signos sacramentales que se viven al celebrar la Eucaristía. Hoy va a ser un día muy propicio para que le pidamos al Señor Jesús, por intercesión de la Virgen María, un aumento de amor por la Eucaristía a nosotros, sus discípulos. Mis queridos hermanos y hermanas, así llegamos al final de nuestra meditación y de nuestro programa. Y antes de terminar, voy a hacer una oración y después recibimos la bendición. Oh buen Jesús, haz reinar en mí tu humildad, tu caridad, tu dulzura y paciencia, tu obediencia y modestia, tu castidad y demás virtudes. Revísteme de tu espíritu, de tus sentimientos e inclinaciones, para que no tenga otros sentimientos, deseos e inclinaciones que los tuyos. En fin, aniquila en mí todo lo que sea contrario a ti. Ayúdame a amarte y quiero glorificarte en mí de la manera como tú lo desees. Te ofrezco mi vida, te ofrezco la vida de mi familia, de las personas que se encomiendan a nuestras oraciones. Señor Jesús, ayúdame a descubrir los grandes bienes que tú nos das, que nos llamas a pedir y a recibir en cada Eucaristía. Esos bienes se traducen
como los dones de la salvación, de la salud del cuerpo y del alma, la sanación, la libertad de los hijos de Dios, la sabiduría que proviene de ti. En fin, Señor, tú derramas todos los dones y gracias que más necesitamos todos los cristianos de estos tiempos a través de la Eucaristía. Todos tenemos situaciones que te pedimos que nos ayudes, pero haznos entender y comprender, Señor, que a través de la Eucaristía allí tú nos bendices, que te busquemos a ti siempre, Señor. Haz crecer en nosotros un amor por la Eucaristía. Amén. El Señor esté con ustedes y con tu espíritu. Y la bendición de Dios Todopoderoso, Padre, Hijo y Espíritu Santo, descienda sobre ustedes y los acompañe siempre. Amén. Con ustedes, Padre Iván Zambrano, sacerdote eudista. Que Dios los bendiga.

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1: Son las 5 de la mañana, 4 de la mañana, en las Islas Galápagos.
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2: 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Al rezar el Ave María, invitamos a nuestra madre a que rece con nosotros y su oración se una a la nuestra. Es la oración de los sencillos y de los grandes. Es tan simple que está al alcance de todos. Se puede rezar en cualquier lugar y momento.

0: Santo Rosario es una de las devociones marianas más extendidas en el pueblo cristiano. El Santo Rosario recoge las partes fundamentales del Evangelio de Jesucristo. Es una oración de la Iglesia en la que se conmemoran los 20 misterios principales de la vida de Jesucristo y de la Virgen, recitando después de cada uno de ellos un Padre Nuestro, 10 Ave Marías y un Gloria Patri. Supliquemos al Divino Espíritu que ilumine nuestras mentes y disponga nuestros corazones. Unidos, presentemos este homenaje a la Madre de Dios y desde ella al Eterno Padre, a su Divino Hijo y a su Santísimo Esposo, el Espíritu Santo.
1: Por la señal de la Santa Cruz de nuestros enemigos, líbranos, Señor Dios nuestro. En el nombre del Padre, y del Hijo, y del Espíritu Santo. Amén.
0: Jesús, mi Señor y Redentor, me arrepiento de los pecados que he cometido hasta hoy. Me pesa de todo corazón, porque con ellos he ofendido a un Dios tan bueno. Propongo firmemente no volver a pecar, y confío que por tu infinita misericordia me has de conceder el perdón de mis culpas y me has de llevar a la vida eterna. Amén. Oramos por el Santo Padre, por la Iglesia Universal. Oramos por las estaciones de Radio María en el mundo y por los oyentes y sus intenciones. Supliquemos por las vocaciones religiosas, sacerdotales y misioneras. Padre nuestro que estás en el cielo, santificado sea tu nombre. Venga a nosotros tu reino. Hágase tu voluntad en la tierra como en el cielo.
2: Danos hoy nuestro pan de cada día. Perdona nuestras ofensas, como también nosotros perdonamos a los que nos ofenden. No nos dejes caer en la tentación y líbranos del mal. Amén.
0: Dios te salve María, llena eres de gracia. El Señor es contigo. Bendita tú eres entre todas las mujeres, y bendito es el fruto de tu vientre, Jesús.
3: Santa María, Madre de Dios, ruega por nosotros pecadores, ahora y en la hora de nuestra muerte. Amén.
0: Dios te salve María, llena eres de gracia, el Señor es contigo. Bendita tú eres entre todas las mujeres, y bendito es el fruto de tu vientre, Jesús.
3: Santa María, Madre de Dios, ruega por nosotros pecadores, ahora y en la hora de nuestra muerte. Amén.
0: Dios te salve María, llena eres de gracia, el Señor es contigo. Bendita tú eres entre todas las mujeres, y bendito es el fruto de tu vientre, Jesús.
3: Santa María, Madre de Dios, ruega por nosotros pecadores, ahora y en la hora de nuestra muerte. Amén.
0: Gloria al Padre, y al Hijo, y al Espíritu Santo.
3: Como

0: Primer misterio doloroso. La oración de Jesús en el huerto de Getsemaní. Padre nuestro que estás en el cielo, santificado sea tu nombre. Venga a nosotros tu reino. Hágase tu voluntad en la tierra como en el cielo.
1: Danos hoy nuestro pan de cada día. Perdona nuestras ofensas, como también nosotros perdonamos a los que nos ofenden. No nos dejes caer en la tentación y líbranos del mal. Amén.
0: Dios te salve María, llena eres de gracia, el Señor es contigo. Bendita tú eres entre todas las mujeres, y bendito es el fruto de tu vientre, Jesús.
1: Santa María, Madre de Dios, ruega por nosotros pecadores, ahora y en la hora de nuestra muerte. Amén.
0: Dios te salve María, llena eres de gracia, el Señor es contigo. Bendita tú eres entre todas las mujeres, y bendito es el fruto de tu vientre, Jesús.
1: Santa María, Madre de Dios, ruega por nosotros pecadores, ahora y en la hora de nuestra muerte. Amén.
0: Dios te salve María, llena eres de gracia, el Señor es contigo. Bendita tú eres entre todas las mujeres, y bendito es el fruto de tu vientre, Jesús.
1: Santa María, Madre de Dios, ruega por nosotros pecadores, ahora y en la hora de

0: las mujeres, y bendito es el fruto de tu vientre, Jesús.
1: Santa María, Madre de Dios, ruega por nosotros pecadores, ahora y en la hora de nuestra muerte. Amén.
0: Dios te salve María, llena eres de gracia, el Señor es contigo. Bendita tú eres entre todas las mujeres, y bendito es el fruto de tu vientre, Jesús.
1: Santa María, Madre de Dios, ruega por nosotros pecadores, ahora y en la hora de nuestra muerte. Amén.
0: Dios te salve María, llena eres de gracia, el Señor es contigo. Bendita tú eres entre todas las mujeres, y bendito es el fruto de tu vientre, Jesús.
1: Santa María, Madre de Dios, ruega por nosotros pecadores, ahora y en la hora de nuestra muerte. Amén.
0: Dios te salve María, llena eres de gracia, el Señor es contigo. Bendita tú eres entre todas las mujeres, y bendito es el fruto de tu vientre, Jesús.
1: Santa María, Madre de Dios, ruega por nosotros pecadores, ahora y en la hora de nuestra muerte. Amén.
0: Dios te salve María, llena eres de gracia, el Señor es contigo. Bendita tú eres entre todas las mujeres, y bendito es el fruto de tu vientre, Jesús.
1: Santa María, Madre de Dios, ruega por nosotros pecadores, ahora y en la hora de nuestra muerte. Amén.
0: Dios te salve María, llena eres de gracia, el Señor es contigo. Bendita tú eres entre todas las mujeres, y bendito es el fruto de tu vientre, Jesús.
1: Santa María, Madre de Dios, ruega por nosotros pecadores, ahora y en la hora de nuestra muerte. Amén.
0: Gloria al Padre, y al Hijo, y al Espíritu Santo,
1: como era en el principio, ahora y siempre, por los siglos de los siglos. Amén.
0: Oh, mi buen Jesús,
1: perdona nuestros pecados, líbranos del fuego del infierno, lleva a todas las almas al cielo y socorre especialmente a las más necesitadas de tu infinita misericordia.
0: María, Reina de la Paz,
1: ruega por nosotros.

0: como en el cielo.
1: Danos hoy nuestro pan de cada día. Perdona nuestras ofensas, como también nosotros perdonamos a los que nos ofenden. No nos dejes caer en la tentación, y líbranos del mal. Amén.
0: Dios

0: Jesús.
1: Santa María, Madre de Dios, ruega por nosotros pecadores, ahora y en la hora de nuestra muerte. Amén.
0: Dios te salve María, llena eres de gracia, el Señor es contigo, bendita tú eres entre todas las mujeres, y bendito es el fruto de tu vientre, Jesús.
1: Santa María, Madre de Dios, ruega por nosotros pecadores, ahora y en la hora de nuestra muerte. Amén.

0: vientre, Jesús.
1: Santa María, Madre de Dios, ruega por nosotros pecadores, ahora y en la hora de nuestra muerte. Amén.
0: Dios te salve María, llena eres de gracia, el Señor es contigo, bendita tú eres entre todas las mujeres, y bendito es el fruto de tu vientre, Jesús.
1: Santa María, Madre de Dios, ruega por nosotros pecadores, ahora y en la hora de nuestra muerte. Amén.

0: vientre, Jesús.
1: Santa María, Madre de Dios, ruega por nosotros pecadores, ahora y en la hora de nuestra muerte. Amén.
0: Dios te salve María, llena eres de gracia, el Señor es contigo, bendita tú eres entre todas las mujeres, y bendito es el fruto de tu vientre, Jesús.
1: Santa María, Madre de Dios, ruega por nosotros pecadores, ahora y en la hora de nuestra muerte. Amén.
0: Dios.

0: tu vientre, Jesús.
1: Santa María, Madre de Dios, ruega por nosotros pecadores, ahora y en la hora de nuestra muerte. Amén.
0: Dios te salve María, llena eres de gracia, el Señor es contigo, bendita tú eres entre todas las mujeres, y bendito es el fruto de tu vientre, Jesús.
1: Santa María, Madre de Dios, ruega por nosotros pecadores, ahora y en la hora de nuestra muerte. Amén.

0: en Jesús.
1: Santa María, Madre de Dios, ruega por nosotros pecadores, ahora y en la hora de nuestra muerte. Amén.
2: Dios te salve María, llena eres de gracia, el Señor es contigo. Bendita tú eres entre todas las mujeres, y bendito es el fruto de tu vientre, Jesús.
1: Santa María, Madre de Dios, ruega por nosotros pecadores, ahora y en la hora de nuestra muerte. Amén.
2: Gloria al Padre, y al Hijo, y al Espíritu Santo.
1: Como era en el principio, ahora y siempre, y por los siglos de los siglos. Amén. Oh, mi buen Jesús,
2: perdona nuestros pecados, líbranos del fuego del infierno, lleva a todas las almas al cielo, y socorre especialmente a las más necesitadas de tu infinita misericordia.
1: María, Reina de la Paz,
2: ruega por nosotros.

Tercer misterio doloroso. Jesús es coronado de espinas. Padre nuestro, que estás en el cielo, santificado sea tu nombre. Venga a nosotros tu reino. Hágase tu voluntad en la tierra como en el cielo.

0: líbranos del mal. Amén.
1: Dios te salve María, llena eres de gracia, el Señor es contigo. Bendita tú eres entre todas las mujeres, y bendito es el fruto de tu vientre, Jesús.
0: Santa María, Madre de Dios, ruega por nosotros pecadores, ahora y en la hora de nuestra muerte. Amén.
1: Dios te salve María, llena eres de gracia, el Señor es contigo. Bendita tú eres entre todas las mujeres, y bendito es el fruto de tu vientre, Jesús.
0: Santa María, Madre de Dios, ruega por nosotros pecadores, ahora y en la hora de nuestra muerte. Amén.
1: Dios te salve María, llena eres de gracia, el Señor es contigo. Bendita tú eres entre todas las mujeres, y bendito es el fruto de tu vientre, Jesús.
0: Santa María, Madre de Dios, ruega por nosotros pecadores, ahora y en la hora de nuestra muerte. Amén.
1: Dios te salve María, llena eres de gracia, el Señor es contigo. Bendita tú eres entre todas las mujeres, y bendito es el fruto de tu vientre, Jesús.
0: Santa María, Madre de Dios, ruega por nosotros pecadores, ahora y en la hora de nuestra muerte. Amén.
1: Dios te salve María, llena eres de gracia, el Señor es contigo. Bendita tú eres entre todas las mujeres, y bendito es el fruto de tu vientre, Jesús.
0: Santa María, Madre de Dios, ruega por nosotros pecadores, ahora y en la hora de nuestra muerte. Amén.
1: Dios te salve María, llena eres de gracia, el Señor es contigo. Bendita tú eres entre todas las mujeres, y bendito es el fruto de tu vientre, Jesús.
0: Santa María, Madre de Dios, ruega por nosotros pecadores, ahora y en la hora de nuestra muerte. Amén.
1: Dios te salve María, llena eres de gracia, el Señor es contigo. Bendita tú eres entre todas las mujeres, y bendito es el fruto de tu vientre, Jesús.
0: Santa María, Madre de Dios, ruega por nosotros pecadores, ahora y en la hora de nuestra muerte. Amén.
1: Dios te salve María, llena eres de gracia, el Señor es contigo. Bendita tú eres entre todas las mujeres, y bendito es el fruto de tu vientre, Jesús.
0: Santa María, Madre de Dios, ruega por nosotros pecadores, ahora y en la hora de nuestra muerte. Amén.
1: Dios te salve María, llena eres de gracia, el Señor es contigo. Bendita tú eres entre todas las mujeres, y bendito es el fruto de tu vientre, Jesús.
0: Santa María, Madre de Dios, ruega por nosotros pecadores, ahora y en la hora de nuestra muerte. Amén.
1: Dios te salve María, llena eres de gracia, el Señor es contigo. Bendita tú eres entre todas las mujeres, y bendito es el fruto de tu vientre, Jesús.
0: Santa María, Madre de Dios, ruega por nosotros pecadores, ahora y en la hora de nuestra muerte. Amén.
1: Gloria al Padre, y al Hijo, y al Espíritu Santo,
0: como era en el principio, ahora y siempre, por los siglos de los siglos. Amén.
1: Oh mi buen Jesús,
0: perdona nuestros pecados,

0: más necesitadas de tu infinita misericordia.
1: María, Reina de la Paz,
0: ruega por nosotros.
1: Cuarto misterio doloroso. Jesús con la cruz a cuestas, camino del Calvario.

0: Venga a nosotros tu reino. Hágase tu voluntad en la tierra como en el cielo.
1: Danos hoy nuestro pan de cada día. Perdona nuestras ofensas, como también nosotros perdonamos a los que nos ofenden. No nos dejes caer en la tentación, y líbranos del mal. Amén. Dios.

0: vientre, Jesús.
1: Santa María, Madre de Dios, ruega por nosotros pecadores, ahora y en la hora de nuestra muerte. Amén.
0: Dios te salve María, llena eres de gracia, el Señor es contigo, bendita tú eres entre todas las mujeres, y bendito es el fruto de tu vientre, Jesús.
1: Santa María, Madre de Dios, ruega por nosotros pecadores, ahora y en la hora de nuestra muerte. Amén.
0: Dios te salve María, llena eres de gracia, el Señor es contigo, bendita tú eres entre todas las mujeres, y bendito es el fruto de tu vientre, Jesús.
1: Santa María, Madre de Dios, ruega por nosotros pecadores, ahora y en la hora de nuestra muerte. Amén.
0: Dios te salve María, llena eres de gracia, el Señor es contigo, bendita tú eres entre todas las mujeres, y bendito es el fruto de tu vientre, Jesús.
1: Santa María, Madre de Dios, ruega por nosotros pecadores, ahora y en la hora de nuestra muerte. Amén.
0: Dios te salve María, llena eres de gracia, el Señor es contigo, bendita tú eres entre todas las mujeres, y bendito es el fruto de tu vientre, Jesús.
1: Santa María, Madre de Dios, ruega por nosotros pecadores, ahora y en la hora de nuestra muerte. Amén.
0: Dios te salve María, llena eres de gracia, el Señor es contigo, bendita tú eres entre todas las mujeres, y bendito es el fruto de tu vientre, Jesús.
1: Santa María, Madre de Dios, ruega por nosotros pecadores, ahora y en la hora de nuestra muerte. Amén.
0: Dios te salve María, llena eres de gracia, el Señor es contigo, bendita tú eres entre todas las mujeres, y bendito es el fruto de tu vientre, Jesús.
1: Santa María, Madre de Dios, ruega por nosotros pecadores, ahora y en la hora de nuestra muerte. Amén.

0: tu vientre, Jesús.
1: Santa María, Madre de Dios, ruega por nosotros pecadores, ahora y en la hora de nuestra muerte. Amén.
0: Dios te salve María, llena eres de gracia, el Señor es contigo. Bendita tú eres entre todas las mujeres, y bendito es el fruto de tu vientre, Jesús.
1: Santa María, Madre de Dios, ruega por nosotros pecadores, ahora y en la hora de nuestra muerte. Amén.
0: Dios te salve María, llena eres de gracia, el Señor es contigo. Bendita tú eres entre todas las mujeres, y bendito es el fruto de tu vientre, Jesús.
1: Santa María, Madre de Dios, ruega por nosotros pecadores, ahora y en la hora de nuestra muerte. Amén.
0: Gloria al Padre, y al Hijo, y al Espíritu Santo.
1: Como era en el principio, ahora y siempre, y por los siglos de los siglos. Amén. Oh mi buen Jesús,
0: perdona nuestros pecados, líbranos del fuego del infierno, lleva a todas las almas al cielo y socorre especialmente a las más necesitadas de tu infinita misericordia.
1: María, Reina de la Paz,
0: ruega por nosotros.

0: Quinto misterio doloroso: la crucifixión y muerte de Jesús. Padre nuestro que estás en el cielo, santificado sea tu nombre. Venga a nosotros tu reino. Hágase tu voluntad en la tierra como en el cielo.
1: Danos hoy nuestro pan de cada día. Perdona nuestras ofensas, como también nosotros perdonamos a los que nos ofenden. No nos dejes caer en la tentación y líbranos del mal. Amén.
0: Dios te salve María, llena eres de gracia, el Señor es contigo. Bendita tú eres entre todas las mujeres, y bendito es el fruto de tu vientre, Jesús.
1: Santa María, Madre de Dios, ruega por nosotros pecadores, ahora y en la hora de nuestra muerte. Amén.
0: Dios te salve María, llena eres de gracia, el Señor es contigo. Bendita tú eres entre todas las mujeres, y bendito es el fruto de tu vientre, Jesús.
1: Santa María, Madre de Dios, ruega por nosotros pecadores, ahora y en la hora de nuestra muerte. Amén.
0: Dios te salve María, llena eres de gracia, el Señor es contigo. Bendita tú eres entre todas las mujeres, y bendito es el fruto de tu vientre, Jesús.
1: Santa María, Madre de Dios, ruega por nosotros pecadores, ahora y en la hora de nuestra muerte. Amén.
0: Dios te salve María, llena eres de gracia, el Señor es contigo. Bendita tú eres entre todas las mujeres, y bendito es el fruto de tu vientre, Jesús.
1: Santa María, Madre de Dios, ruega por nosotros pecadores, ahora y en la hora de nuestra muerte. Amén.
0: Dios te salve María, llena eres de gracia, el Señor es contigo. Bendita tú eres entre todas las mujeres, y bendito es el fruto de tu vientre, Jesús.
1: Santa María, Madre de Dios, ruega por nosotros pecadores, ahora y en la hora de nuestra muerte. Amén.
0: Dios te salve María, llena eres de gracia, el Señor es contigo. Bendita tú eres entre todas las mujeres, y bendito es el fruto de tu vientre, Jesús.
1: Santa María, Madre de Dios, ruega por nosotros pecadores, ahora y en la hora de nuestra muerte. Amén.
0: Dios te salve María, llena eres de gracia, el Señor es contigo. Bendita tú eres entre todas las mujeres, y bendito es el fruto de tu vientre, Jesús.
1: Santa María, Madre de Dios, ruega por nosotros pecadores, ahora y en la hora de nuestra muerte. Amén.
0: Dios te salve María, llena eres de gracia, el Señor es contigo. Bendita tú eres entre todas las mujeres, y bendito es el fruto de tu vientre, Jesús.
1: Santa María, Madre de Dios, ruega por nosotros pecadores, ahora y en la hora de nuestra muerte. Amén.
0: Dios te salve María, llena eres de gracia, el Señor es contigo. Bendita tú eres entre todas las mujeres, y bendito es el fruto de tu vientre, Jesús.
1: Santa María, Madre de Dios, ruega por nosotros pecadores, ahora y en la hora de nuestra muerte. Amén.
0: Dios te salve María, llena eres de gracia, el Señor es contigo. Bendita tú eres entre todas las mujeres, y bendito es el fruto de tu vientre, Jesús.
1: Santa María, Madre de Dios, ruega por nosotros pecadores, ahora y en la hora de nuestra muerte. Amén.
0: Gloria al Padre, y al Hijo, y al Espíritu Santo,
1: como era en el principio, ahora y siempre, por los siglos de los siglos. Amén.
0: Oh, mi buen Jesús,
1: perdona nuestros pecados, líbranos del fuego del infierno, lleva a todas las almas al cielo, y socorre especialmente a las más necesitadas de tu infinita misericordia.
0: María, Reina de la Paz,
1: ruega por nosotros.
0: Saludemos a la Santísima Virgen María con el himno de la Salve.
1: Dios te salve, Reina y Madre de Misericordia, vida, dulzura y esperanza nuestra. Dios te salve, a ti clamamos los desterrados hijos de Eva. A ti suplicamos gimiendo y llorando en este valle de lágrimas. Ea pues, Señora abogada nuestra, vuelve a nosotros esos tus ojos misericordiosos, y después de este destierro, muéstranos a Jesús, fruto bendito de tu vientre. Oh clemente, oh piadosa, oh dulce Virgen María, ruega por nosotros, Santa Madre de Dios, para que seamos dignos de alcanzar las promesas y gracias de nuestro Señor Jesucristo. Amén.
0: Te pedimos, Señor, que nosotros, tus siervos, gocemos siempre de salud de alma y cuerpo, y por la intercesión de Santa María la Virgen, líbranos de las tristezas de este mundo y concédenos las alegrías del cielo. Por Jesucristo nuestro Señor.
1: Amén.
0: Ave María Purísima,
1: sin pecado concebida.
0: San Miguel Arcángel, defiéndenos en la pelea. Sé nuestro amparo contra la maldad y acechanzas del demonio. Reprímele, oh Dios, como rendidamente se lo suplicamos. Y tú, príncipe de la milicia celestial, armado del poder divino, precipita al infierno a Satanás y a todos los espíritus malignos que para la perdición de las almas andan por el mundo.
1: Amén.
0: Sagrado Corazón de Jesús,
1: en vos confío.
0: San José, varón prudente y justo,
1: ruega por nosotros.
0: Que las almas de los fieles difuntos, por la misericordia de Dios, descansen en paz.
1: Amén.
0: Dulce Madre, no te alejes. Tu vista de nosotros no apartes. Ven con nosotros a todas partes, y solos nunca nos dejes. Y ya que nos quieres tanto, como verdadera Madre, haz que nos bendiga el Padre, el Hijo y el Espíritu Santo.
1: Amén.

de ustedes ve que le falta sabiduría, que se la pida a Dios, pues da con agrado a todos sin hacerse rogar. Él se la dará, pero hay que pedir con fe, sin vacilar, porque el que vacila se parece a las olas del mar, que están a merced del viento. Carta de Santiago, capítulo 1, versículos 5 y 6.

permanecemos fieles en la palabra de Dios, reconoceremos la verdad y en ella descubriremos el camino hacia su reino de amor. Meditemos en la palabra de Dios, sobre todo durante las grandes dificultades y tribulaciones.

En el nombre del Padre, y del Hijo, y del Espíritu Santo. Amén. Proclamación del Santo Evangelio de nuestro Señor Jesucristo según San Juan 21:20-25. En aquel tiempo Jesús dijo a Pedro, «Sígueme». Pedro, volviendo la cara, vio que iba detrás de ellos el discípulo a quien Jesús amaba, el mismo que en la cena se había reclinado sobre su pecho y le había preguntado, «Señor, ¿quién es el que te va a traicionar?». Al verlo, Pedro le dijo a Jesús, «Señor, ¿qué va a pasar con este?». Jesús le respondió, «Si yo quiero que este permanezca vivo hasta que yo vuelva, ¿a ti qué? Tú sígueme». Por eso comenzó a recorrer entre los hermanos el rumor de que ese discípulo no habría de morir. Pero Jesús no dijo que no moriría, sino, «Si yo quiero que permanezca vivo hasta que yo vuelva, ¿a ti qué? Ese es el discípulo que atestigua estas cosas y las ha puesto por escrito, y estamos ciertos de que su testimonio es verdadero». Muchas otras cosas hizo Jesús, y creo que si se relataran una por una, no cabrían en el mundo todos los libros que se escribieran. Palabra del Señor, gloria a ti, Señor Jesús. Saludos fraternos para todos en este sábado de la séptima semana del tiempo de la Pascua, vísperas de Pentecostés. El Evangelio de hoy nos enseña a evitar las comparaciones y las distracciones. Cuando Jesús le pide a Pedro que lo siga, este se distrae preguntando por el futuro de Juan. La contundente respuesta de Jesús, «¿A ti qué? Tú sígueme», nos invita a centrarnos en nuestra propia vocación y en nuestra propia misión. Veamos unos puntos de reflexión. Primero, evita compararte con otros. Es muy fácil mirar el jardín del vecino y sentir celos o curiosidad por los dones y caminos de los demás. Dios tiene un plan único para cada uno y hay que decirle, «Señor, ayúdame a vivirlo». Segundo, enfocar la mirada en Jesús. La vida espiritual se trata de la relación personal con Él, no de medir el éxito o el sufrimiento basándose en la vida de quienes nos rodean. Tercero, asumir la propia misión. El «sígueme», expresado por Jesús, es un mandato en tiempo presente y singular. En lugar de preocuparnos por lo que hacen los demás, hay que ocuparnos de cómo estamos construyendo nuestro propio camino de fe y de servicio.

Cuarto, el Evangelio lleno de amor y de profundidad espiritual nos enfrenta con esta invitación directa y personal. Tú sígueme. Pedro, como muchos de nosotros, quiere saber qué pasará con los demás. Se inquieta al mirar al discípulo amado y le pregunta, ¿y este qué? Y Jesús, con ternura firme, le responde con una frase que debe resonar en todo corazón. ¿A ti qué? Tú sígueme. Quinto, en este mundo de comparaciones, de redes sociales, de críticas y envidias, el Señor nos libera del peso de mirar la vida de los demás y nos invita a centrarnos en nuestra propia misión de amor, en nuestras casas, separaciones, cansancio, discusiones o silencios dolorosos. Jesús nos llama por nuestro nombre y nos dice, tú sígueme. No importa si tu camino parece más difícil que el de otros o si tu cruz parece más pesada. El Señor no nos ha olvidado. Él no nos compara, nos ama con amor eterno y tiene un plan perfecto único para cada uno. Sexto, Jesús nos revela que cada historia es sagrada. Cada alma tiene un camino particular que conduce al Padre. A veces queremos saber los porqués, entender los planes ajenos, controlar lo que nos toca. Pero Jesús nos dice, confía, camina, no te distraigas, no te compares, sígueme. Y San Juan, testigo fiel, concluye diciendo que las obras de Jesús son tantas que el mundo no podría contenerlas. ¿Te das cuenta? Jesús sigue obrando en tu hogar, en tus luchas, en tu perseverancia silenciosa. Si escribiéramos todo lo que Jesús ha hecho en cada corazón humilde y fiel, los libros llenarían el mundo. Sé tú uno de esos testimonios vivos de amor. No mires al costado. Tu camino al cielo comienza cuando tus ojos se fijan en Cristo crucificado y tu corazón decide a seguirlo sin condiciones. Séptimo, algunas invitaciones. Primero, mira con amor tu propia vocación. Segundo, evita compararte con otros. Tercero, repite con fe. Señor Jesús, quiero seguirte. Ayúdame a que nada ni nadie me separe de ti. Y cuarto, valora tu testimonio como San Juan. Da testimonio de la que Jesús ha hecho en tu vida. No subestimes el poder de una vida entregada con amor. Que Dios nos bendiga y que nos preparemos para la gran fiesta del Espíritu Santo. Así sea. En el nombre del Padre, y del Hijo, y del Espíritu Santo. Amén. Abundantes bendiciones. Pasen bien.

jornada trae consigo una historia de fe, una vida entregada y un nombre que la Iglesia nos propone hoy, el Santo del Día. Estimados amigos de Radio María, este 23 de mayo, la Iglesia Católica destaca a San Juan Bautista de Rossi, sacerdote romano, originario de Alejandría, ordenado sacerdote en Roma en 1721. Fundó la Pía Unión de Sacerdotes Seculares. En la ciudad se hizo famoso como confesor y la gente buscaba tenerlo como padre y guía espiritual. Murió en 1764. El 23 de mayo celebramos a San Juan Bautista de Rossi.

0: iniciar este día, nos ponemos en la presencia de Dios y le ofrecemos nuestra vida, nuestro trabajo y nuestras intenciones. Que su luz nos guíe y su gracia nos acompañe en cada momento de esta jornada. Oremos.
1: En el nombre del Padre, y del Hijo, y del Espíritu Santo. Amén.
0: Señor Dios de la vida, gracias por regalarme un nuevo amanecer. Hoy mi alma se despierta con gratitud y esperanza, sabiendo que tu presencia me acompaña desde el primer respiro. Me pongo en tus manos con todo lo que soy, con mis fuerzas y mis debilidades, con mis sueños y mis temores.
1: Padre bueno, que cada latido de mi corazón hoy sea una oración. Hazme sensible a tu voz que me hable en lo cotidiano, en el rostro de un hermano, en la brisa que acaricia, en el silencio que consuela. Dame sabiduría para elegir el bien, valor para afrontar las pruebas y humildad para reconocer que todo viene de ti.
0: Que mi trabajo sea reflejo de tu voluntad. Que no me venza la rutina ni me domine la prisa. Enséñame a mirar con misericordia y a servir sin esperar recompensa, a vivir cada instante como una oportunidad para amar.
1: Bendice a mi familia, a mis amigos, a quienes hoy encontraré en el camino. Sé tú en mi palabra, en mis gestos, en mis decisiones. Y si hay momentos de oscuridad, que tu luz me sostenga. Si me caigo, levántame. Si dudo, confírmame. Si temo, abrázame.
0: Jesús, buen pastor, guíame con tu ternura. Espíritu Santo, inunda mi alma con tu fuego. María, madre mía, cúbreme con tu manto y enséñame a guardar todo en el corazón, como tú lo hiciste.
1: Hoy no quiero ser solo un espectador, sino un discípulo. Gracias por este día que nace, que sea tuyo desde el principio hasta el fin.
0: Amén.
1: Padre nuestro, que estás en el cielo, santificado sea tu nombre. Venga a nosotros tu reino. Hágase tu voluntad en la tierra como en el cielo.
0: Danos hoy nuestro pan de cada día. Perdona nuestras ofensas, como también nosotros perdonamos a los que nos ofenden. No nos dejes caer en la tentación y líbranos del mal. Amén.
1: Dios te salve, María. Llena eres de gracia. El Señor es contigo. Bendita tú eres entre todas las mujeres y bendito es el fruto de tu vientre, Jesús.
0: Santa María, Madre de Dios, ruega por nosotros pecadores, ahora y en la hora de nuestra muerte. Amén.
1: Gloria al Padre, y al Hijo, y al Espíritu Santo.
0: Como era en el principio, ahora y siempre, por los siglos de los siglos. Amén. Gracias, Señor, por las bendiciones que nos regalas día tras día. Amén.

0: cercano y sostiene el caminar diario.
1: Son las 6 de la mañana, 5 de la mañana en las Islas Galápagos.
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0: Querida familia de Radio María, muy buenos días. Continuamos con este momento de oración en el inicio de este nuevo día. 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
1: Ave María Purísima,
2: sin pecado concebida.
1: Estimados oyentes de Radio María, llegamos a ustedes con la alabanza matutina de laudes desde el Monasterio de la Inmaculada Concepción, santuario de Nuestra Madre Santísima de Buen Suceso, en el Centro Histórico de Quito. Ofrecemos al Padre esta divina alabanza, pidiéndole gracias y bendiciones y que envíe su Santísimo Espíritu a nuestras almas y remedie las necesidades de todos los hogares, en especial el don de fortaleza para todos los enfermos. A María, Madre de Jesús y Madre nuestra, dirigimos ahora nuestra oración. En nombre del Padre, y del Hijo, y del Espíritu Santo,

0: gózate y alégrate, Virgen María, aleluya.
1: Porque verdaderamente ha resucitado el Señor, aleluya.
0: Oración. Oh Dios, que te dignaste dar al mundo una alegría inefable con la resurrección de tu Hijo, nuestro Señor. Rogámoste, pues, que por intercesión de María, su Santísima Madre, podamos llegar a las delicias de la vida eterna, por Jesucristo nuestro Señor.
1: Amén.
2: Señor, abre mis labios.
1: Y mi boca proclamará tu alabanza.
2: A Cristo, el Señor, que nos prometió el Espíritu Santo, venid, adorémosle. Aleluya.

Aclama al Señor tierra entera, servid al Señor con alegría, entrad en su presencia con aclamaciones.

Gloria al Padre, y al Hijo, y al Espíritu Santo, como era en el principio, ahora y siempre, por los siglos de los siglos. Amén.

0: Mis palabras son espíritu y vida, aleluya. Te invoco de todo corazón, respóndeme, Señor, y guardaré tus leyes. A ti grito, sálvame, y cumpliré tus decretos. Me adelanto a la aurora pidiendo auxilio, esperando tus palabras. Mis ojos se adelantan a las vigilias de la noche, meditando tu promesa. Escucha mi voz por tu misericordia, con tus mandamientos dame vida. Ya se acercan mis inicuos perseguidores, están lejos de tu voluntad. Tú, Señor, estás cerca, y todos tus mandatos son estables. Hace tiempo comprendí que tus preceptos los fundaste para siempre. Gloria al Padre, y al Hijo, y al Espíritu Santo, como era en el principio, ahora y siempre, por los siglos de los siglos. Amén. Mis palabras son espíritu y vida. Aleluya.
1: Edificaste, Señor, un templo.

0: Señor, un templo y un altar en tu monte santo. Aleluya.
1: Yo soy el camino y la verdad y la vida. Aleluya.
2: Aleluya.

0: soy el camino y la verdad y la vida. Aleluya.
1: Ninguno de vosotros vive para sí y ninguno muere para sí. Que si vivimos, vivimos para el Señor. Y si morimos para el Señor, morimos. En fin, que tanto en vida como en muerte somos del Señor. Para esto murió Cristo y retornó a la vida, para ser Señor de vivos y muertos.
2: El Señor ha resucitado del sepulcro. Aleluya, aleluya.
3: El Señor ha resucitado del sepulcro. Aleluya, aleluya.
2: El que por nosotros colgó del madero.
3: Aleluya, aleluya.
2: Gloria al Padre, y al Hijo, y al Espíritu Santo.
3: El Señor ha resucitado del sepulcro. Aleluya, aleluya.
2: Yo estaré siempre con vosotros hasta el fin del mundo. Aleluya. Bendito sea el Señor, Dios de Israel.

0: Yo estaré siempre con vosotros hasta el fin del mundo. Aleluya.
1: Nosotros que hemos sido bautizados en el Espíritu Santo, glorifiquemos al Señor junto con todos los bautizados y roguémosle. Señor Jesús, santifícanos en el Espíritu.
2: Señor Jesús, santifícanos en el Espíritu.
1: Envíanos, Señor, tu Espíritu Santo, para que te confesemos ante los hombres como Señor y Rey nuestro.
2: Señor Jesús, santifícanos en el Espíritu.
1: Danos una caridad sincera, para que nos amemos mutuamente como buenos hermanos.

0: acojan con amor y alegría los dones del Espíritu.
1: Señor Jesús, santificanos en el Espíritu.
0: Danos la fortaleza del Espíritu.

0: que la Madre de Dios, la esposa del Espíritu Santo, que estuvo presente en la fundación de la Iglesia el día de Pentecostés, interceda al Padre por nuestra Madre Iglesia, que sufre tantos desmanes de parte de sus hijos, a fin de que todos los consagrados seamos fieles testimonio del amor de Cristo, roguemos al Señor.
1: Señor Jesús, santifícanos en el Espíritu.
0: Por el Santo Padre, por todo el apostolado que realiza en el mundo, por la conversión de los pecadores, por todas las personas que piden nuestras oraciones, en especial por los enfermos de cáncer, roguemos al Señor.
1: Señor Jesús, santifícanos en el Espíritu.
0: Por Radio María, a fin de que la Madre Santísima sea honrada y glorificada por todos sus hijos.
1: Señor Jesús, santifícanos en el Espíritu.
0: Bajo el impulso

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de ustedes ve que le falta sabiduría, que se la pida a Dios, pues da con agrado a todos sin hacerse rogar. Él se la dará, pero hay que pedir con fe, sin vacilar, porque el que vacila se parece a las olas del mar, que están a merced del viento. Carta de Santiago, capítulo 1, versículos 5 y 6.

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0: saludo muy especial a todos los oyentes de Radio María. Bienvenidos a este programa Renovados por la Palabra. Mi nombre es Margarita Rosa Ramírez y me acompaña en esta mañana mi esposo Andrés Aldarriaga.
1: Un saludo para todos los oyentes. Bienvenidos a este momento de reflexión, de encuentro con la Sagrada Escritura que nos fortalece, que nos alienta, que nos da esperanza, ¿no?, para seguir avanzando en nuestra vida. Ella es la luz en nuestro camino, es el alimento diario del que tenemos que comer, ¿no? Por eso hay varias escenas en la Biblia donde Dios le dice al profeta, come, come el libro, ¿no?, porque es la fuente de la vida y el alimento que fortalece nuestras vidas. Vamos a leer hoy, en esta mañana, el Salmo primero, un Salmo que nos invita a tener en cuenta las decisiones, a pensar en cómo decidir.
0: Feliz quien no sigue consejos de malvados, ni anda mezclado con pecadores, ni en grupos de necios toma asiento, sino que se recrea en la ley de Yahvé, susurrando su ley día y noche. Será como árbol plantado entre acequias, da su fruto en sazón, su fronda no se agosta. Todo cuanto emprende prospera, pero no será así con los malvados. Serán como tamo impulsado por el viento. No se sostendrán los malvados en el juicio, ni los pecadores en la reunión de los justos. Pues Yahvé conoce el camino de los justos, pero el camino de los malvados se extravía. Gloria al Padre, al Hijo y al Espíritu Santo.
1: Como era en el principio, ahora y siempre, por los siglos de los siglos. Amén. Nos encontramos un salmo bellísimo, es el Salmo primero. Usted lo puede leer en su casa. Y pensando en qué darles a ustedes en esta mañana. Pero miren qué importante escuchar la palabra de Dios, ¿no? ¿Qué nos dice? ¿Qué nos dice el Señor? Pues aquí se nos habla de dos caminos, que la vida tiene, podríamos decirlo así, ¿no?, como que todo ser humano tiene dos posibilidades, dos grandes posibilidades, ¿no? Uno es el camino de los malvados y el otro es el camino de los justos. Entonces, a cada uno de esos caminos, el Señor le da un horizonte, que es como lo que uno a veces no tiene muy claro, ¿no? ¿Cuál es mi horizonte? Es decir, ¿hacia dónde voy? Pues aquí la palabra de Dios lo tiene muy, muy claro. Cuando se acabe este año, usted y yo tendríamos que hacer una evaluación y la podríamos hacer desde el Salmo primero. Si respondemos cuál fue el camino que nosotros seguimos, el camino de los justos o el camino de los malvados. Es la elección fundamental. Vivir la vida es decidir constantemente. La vida del ser humano es una decisión constante. Si yo tenemos que decidir si nos levantamos, si no, si trabajamos, si no. Y en eso nos acompaña siempre el Señor cuando usted y yo nos abrimos a esa compañía. Ahora escuchemos la palabra de Dios. ¿Qué es lo que dice? Dice, en primer lugar, feliz quien no sigue el consejo de los malvados. Entonces usted tal vez le ha hecho una pregunta, Señor, ¿qué tengo que hacer? ¿Qué es lo que tú quieres de mí? Pues aquí hay una primera respuesta. Feliz el que no sigue el consejo de los malvados. Estamos en un mundo que por ahí llaman los científicos, los sociólogos, sobre todo lo llaman el mundo globalizado, ¿no? ¿Qué quiere decir eso? Que estamos en un mundo en el que recibimos consejos, recibimos información de todas partes. Usted en su celular tiene el mundo, ¿no? Usted abre la pantalla y ahí tiene contacto con cualquier parte del mundo. Y puede recibir la receta de la abuela en Irlanda. Es decir, usted puede recibir consejos de todas partes. Pues la palabra de Dios dice que para proyectar en la vida, para cumplir los sueños en la vida, se requiere de escuchar, de no escuchar un consejo. Y es el consejo de los malvados. Es decir, de aquellos que hacen el mal. Cuidado porque en las redes, en internet, en el celular que usted tiene en sus manos en este momento y tal vez a través del cual está escuchando este programa, usted fácilmente puede estar recibiendo consejo de malvados. Y lo que la Sagrada Escritura dice es que aquellos que escuchan el consejo de los malvados pues acabarán mal. ¿Por qué? Porque hicieron lo malo. al iniciar un año nuevo, la palabra nos dice, cuidado con lo que escuchas, cuidado con lo que sigues, porque de eso depende tu futuro, de eso depende el tipo de vida que vas a tener.
0: Además que hay que tener en cuenta que una de las características del malvado, así como lo dice la escritura, es que es una vida sin raíces, que no tiene rumbo, y es importante para empezar un año, para uno proyectarse, tener claro cuál es el rumbo, ya lo decía Andrés, tener claro cuál es el camino. El que no sabe para dónde va, dicen en mi tierra, cualquier bus le sirve. Entonces, el malvado generalmente no tiene unas raíces, no tiene claro de dónde viene y para dónde va. Entonces, eso hace que su vida sea un montarse en cualquier lugar, irse detrás de cualquier propuesta.
1: Un caos.
0: Es un caos, exactamente, es un desorden, porque no hay una claridad. Entonces, cualquier propuesta sirve, me voy detrás de lo que brille, y todo el tiempo estoy viviendo sin enfoque, sin claridad, sin propósito. Y eso no es lo que el Señor quiere. El Señor quiere que nosotros tengamos un plan claro, tengamos una estrategia incluso de vida, tengamos un camino claro, sabemos que Él es el camino, pero el malvado desconoce eso. El malvado desconoce que en Él, en Dios, está la fuente de la vida, que en Él está ese camino a seguir, ese enfoque que me va a llevar también a realizar mis sueños. También está la imagen de la paja que se lleva al viento.
1: Ese es el destino del malvado. Pero miren que hay un segundo consejo también, en el mismo versículo 1 dice, feliz el que no sigue consejo de los malvados, ni anda mezclado con los pecadores, que es un segundo criterio de discernimiento para un año nuevo. Y es con quién te reúnes, con quién andas. Los que tal vez nos conozcan saben que mi esposa y yo nos dedicamos mucho al ministerio de acompañar matrimonios, a las parejas. Y en ese ministerio, pues una de las cosas que uno más escucha es que la señora dice es que mi esposo tiene unos amiguitos, que mejor dicho. Entonces, él es un buen hombre y él hace las cosas bien, pero se reúne con sus amiguitos y hasta ahí nos llega la dicha en la casa, porque es a tomar o a salir o llega el otro día o no llega. Y a veces uno cree que los amigos no son importantes, o las amistades o las personas con las que uno se reúne, con las que uno se junta, ¿no? Pero eso es importante. El Salmo primero lo dice, o sea, dichoso aquel que no anda mezclado, y lo llama directamente con pecadores, es decir, con aquellos que están constantemente equivocándose. La

0: con el equivocarse, con el andar errático en la existencia. ¿Qué significa eso? Aquellos que están cometiendo constantemente errores, que se equivocan. La palabra hebrea que hay detrás de la expresión pecado es hatah, que significa, o la expresión griega amartía, que significa no dar en el blanco. ¿Quién es el pecador? Aquel que no da en el blanco. ¿Con quién se junta usted? ¿Con alguien que anda en la vida dando tumbos, que no sabe bien, como decía mi esposa hace un momento, que no tiene un rumbo fijo, que no tiene sentido en la vida? ¿Con quién se junta? ¿No? Entonces, si usted quiere un año nuevo, incluso se lo digo con mucho respeto, usted necesita aprender a ver con quién se junta, qué tipo de personas lo rodean en la vida.
1: El entorno influye mucho en la manera en que nos comportamos, incluso en nuestras decisiones, en quiénes somos. Las personas con las que más, dicen que uno se termina pareciendo a las personas con las que más comparte. Incluso he escuchado que las 5 personas. Pero esas personas con las que tú estás compartiendo la vida, tú terminas cogiendo hábitos, terminas incluso compartiendo pensamientos. Por eso es tan importante que para este año tú tengas muy claro con quienes no puedes seguir compartiendo tanto espacio. Uh-huh. Porque en lugar de bendecirte, en lugar de darte buenos consejos, a lo mejor están haciendo lo contrario. Uh-huh. Entonces, eso hay que tener cuidado. Como le decía Andrés, a las parejas les decimos mucho eso. Rodéense de gente que ame el matrimonio, que cuando ustedes tengan una crisis los lleven a los pies del Señor, que les inviten a perseverar, a luchar, porque si no va a ser lo contrario, o sea, te van a decir, vea, pero ¿para qué? No sé qué. Entonces, eso influye demasiado, demasiado.
0: Entonces, aquí en el Salmo hay una recomendación muy precisa. Primero dice, feliz el que no sigue a los malvados, ni se mezcla con pecadores, ni se sienta con los necios, ¿no? Feliz, feliz. Sino que, y aquí viene, digamos, la parte propositiva, y es que se recrea en la ley del Señor, susurrando su ley día y noche. Esa es la propuesta que se hace al iniciar este año también, mis hermanos. Feliz aquel que se recrea en la ley del Señor. ¿Cómo así que recrearse? Usted se acuerda cuando estábamos en la escuelita, ¿no? Que nos decían que de 9 a 10 era la hora del recreo. ¿Qué significa eso? Que es el momento en el que uno como que, ay, como que toma aire, como que se despeja, como que se divierte, juega, se deleita, es la palabra, ¿no? Pues lo que dice el Salmo es que dichoso aquel que se deleita, que se recrea, que encuentra alegría, que encuentra gozo en la ley del Señor, es decir, en la palabra del Señor. En otras palabras, lo que está diciendo aquí es, dichoso aquel que no se junta con malvados, ni con pecadores, ni se sienta con necios, sino que se junta con Dios. Es lo que está queriendo decir acá el Salmo. La felicidad, el éxito, depende de cuánto tiempo te juntes con Dios. ¿Dónde? En la Sagrada Escritura, escuchando su palabra, susurrando, dice el texto bellamente, susurrando su ley día y noche. Eso tiene mucho que ver con las prácticas judías, ¿no? Que ellos constantemente iban susurrando la ley, el Shema, las 18 bendiciones, las Shemones Rey, que eran unas oraciones que ellos hacían todos los días. Pero es la que la palabra de Dios, que la ley de Dios a uno se le meta en el corazón. Usted qué susurra, ¿no? Usted y yo qué nos decimos a nosotros mismos en la vida cotidiana. Pues dichoso aquel que susurra la ley del Señor día y noche. Y mire la promesa. Estamos hablando de eso, es por esta promesa que les voy a leer a continuación. Será como un árbol plantado entre acequias. Da su fruto en sazón, su fronda no se agosta, y todo cuanto emprende prospera. ¿Usted le gustaría tener un año lleno de éxito, lleno de bendiciones, lleno de frutos, lleno de sabiduría, lleno de cosas buenas? Pues el Salmo ya lo acaba de decir. Feliz aquel que no está junto a los malvados, ni a los pecadores, ni los necios son sus consejeros, sino que la ley del Señor está escuchando y meditando todos los días. Eso es lo que dice el Salmo, ¿no? La ley del Señor se le vuelve a uno la fuente para tomar decisiones. Y entonces, ¿cuál es la promesa? Que será como un árbol plantado al borde de la sequía. ¿Qué significa al borde de la sequía? Que por más que haga sol, por

0: más que haya sequías, algo va a quedar, alguna fuente de agua le va a quedar al árbol para que pueda dar fruto. Todo aquel que está cerca de la palabra de Dios siempre va a tener de dónde beber. Nunca va a estar marchito. Entonces, la palabra de Dios, y qué bueno que hayamos tomado este texto para hablar, qué bueno que lo hayamos tomado, porque la palabra de Dios tiene que convertirse en la fuente de nuestra agua viva, la fuente de agua viva, ¿no? Para que demos fruto, donde todo lo que hagamos, todo lo que emprendamos tenga un buen fin. A la larga, lo que Dios quiere, lo que Dios desea es esto, ¿no? Y ya ni leamos lo que pasa con el necio, ¿no? Con el que se junta con los malvados, con el que anda, ¿no? Porque el Señor dice, serán como paja que arrebata el viento, no, no tendrán destino, ¿no? Usted y yo no queremos eso para nuestra vida. Anhelamos, deseamos que Dios sea nuestro proyecto. Que Dios nos acompañe en nuestros caminos, que Dios bendiga a todas nuestras empresas. Si usted quiere eso, lo que necesita es acercarse más a la escucha de la palabra. Necesita escuchar más de Dios, aprender más de la ley del Señor, meditar en su ley y susurrarla día y noche para ser como un árbol plantado al borde de la sequía.
1: Hay otro salmo que dice, deleítate en el Señor y Él concederá las peticiones de tu corazón, que también es una promesa que quiero como traer a este programa, porque realmente si vivimos un nuevo año, un 2026, donde nos deleitemos, donde disfrutemos, donde nos saboremos la presencia del Señor, Él va a cumplir esas peticiones profundas, esos anhelos, esos deseos que tenemos en lo profundo del corazón. Y recuerden unas palabras muy hermosas que nos dijo alguna vez Benedicto. Recuerden que Dios nada quita, pero sí no lo da todo. No tengamos miedo que Dios nada nos quite, más bien todo nos da, todo nos regala, que podamos poner toda nuestra vida, todo lo que somos en sus manos. Qué bueno que en este mes nos sentemos a proyectar la vida y también en ese proyectar la vida proyectemos los espacios de oración, los espacios de encuentro con el Señor, que le demos un lugar privilegiado, el más importante a Dios. Incluso vamos a ver cómo en nuestra vida familiar, cuando hacemos que Dios sea el centro, lo va transformando todo. Y cómo en el trabajo, si ponemos a Dios en el centro, Él va transformando el entorno y primero empieza transformándome a mí y luego va transformando a los demás. Que podamos en este año incluirlo a Él y darle ese espacio privilegiado, porque sabemos que cuando ponemos en sus manos nuestra vida, todo lo que somos, y cuando lo ponemos en primer lugar, incluso nuestro espacio con Él, nuestro espacio de servicio, Él se encarga de lo nuestro, se encarga de nuestra familia, se encarga de nuestras cosas, se encarga de nuestras necesidades. Que podamos tener esa vida del justo, donde la palabra de Dios juega un papel fundamental. Recuerden que la palabra de Dios nos sana y también es ese faro. Nosotros necesitamos un faro para este nuevo año y la palabra es ese faro, es ese que nos va a guiar, que nos va a dar como esa dirección que necesitamos, ese enfoque, incluso para poder organizar y poner en orden toda nuestra vida.

0: Escuchamos la canción Tú tienes palabras de vida, y así es, el Señor tiene palabras de vida, palabras de amor, y es en esa palabra en la que usted y yo necesitamos deleitarnos, gozarnos, descansar, encontrar refugio, encontrar la vida, encontrar el proyecto, encontrar nuestro destino. Os invito a que oremos, que terminemos este momento de reflexión poniéndonos en las manos del Señor, pidiéndole que derrame sobre nosotros todas sus bendiciones, su presencia, y diciéndole que abra nuestro corazón y nuestros oídos a la escucha de su palabra. Amado Padre, tú deseas hablarnos. Tú, Señor, no estás lejos de nosotros. Tú estás cerca de tu pueblo. Tú nos amas y deseas comunicarte con nosotros. Y nos has regalado tu palabra y nos has hablado a través de tu Hijo Jesucristo. Nos has comunicado tu amor, tu presencia. Nos has dado, Señor, tu salvación. Todo, Señor, tú lo haces nuevo. Todo, Señor, tú lo haces de nuevo. Gracias, amado Jesús. Gracias, amado Padre del cielo, por la palabra que dejas caer, por la palabra que derramas sobre nosotros. Quisiéramos deleitarnos en tu palabra. Quisiéramos encontrar refugio en esa palabra. Que sea nuestro faro, que sea nuestra guía en la existencia. Que podamos susurrar tu ley día y noche y que ella sea nuestro deleite y nuestro gozo.
1: Y a ti, Madre del Cielo, pedimos que ores por nosotros y con nosotros, para que nuestro corazón sea como el tuyo, abierto, dispuesto, para que estemos atentos, para que guardemos en nuestro corazón la palabra y que ante esa palabra y ante la voluntad de Dios para nuestra vida, como tú, podamos decir y hacer: he aquí la esclava del Señor, hágase en mí según tu palabra.
0: Gloria al Padre, y al Hijo, y al Espíritu Santo, como era en el principio, ahora y siempre, por los siglos de los siglos. Amén. Que el Señor los bendiga, que nos conceda una semana llena de muchas bendiciones, que tengan un día igual, bendecido, lleno de gozo en el Señor, y que nos regale Dios una capacidad, un corazón muy abierto para recibir su palabra, su presencia. Que el Señor los bendiga.
1: Un abrazo, el Señor los bendiga y que tengan un resto de día feliz y bendecido.

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1: Son las 7 de la mañana, 6 de la mañana en las Islas Galápagos.
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0: En nombre del Padre, del Hijo y del Espíritu Santo.
1: Amén.
0: Que la gracia de nuestro Señor Jesucristo, el amor del Padre y la comunión con el Espíritu Santo esté con todos ustedes.
1: Y con tu Espíritu.
0: Buenos días, hermanitas y hermanos.
1: Buenos días, Padre.
0: Saludamos desde el Santuario Nuestra Señora de la Paz a todos los que nos siguen por las redes sociales. Invocamos la misericordia de Dios para todos. Saludamos a don Wilson Taco, al personal de Radio María, a esas familias generosas que siguen cada día. Desde aquí del Santuario Nuestra Señora de la Paz, imploramos misericordia para todos y bendiciones. Hoy es el encuentro de los laicos junto a sus obispos. Encomendamos también a los obispos y a todos los laicos. Encomendamos en esta Eucaristía a quien en vida fuera, Madre María Angélica del Niño Jesús, para que de Dios goce y descanse en la paz del Señor. Dale, Señor, el eterno descanso. Y todas las almas de los fieles difuntos, por la misericordia de Dios, descansen en paz.
1: Amén.
0: Imploramos a la Virgen Santísima por la señora Carla y Patión Estrada Erazo, en acción de gracias, y pide pronta recuperación por el bienestar de sus hijos. Cada uno pongamos en las manos del Señor nuestra necesidad, la paz del mundo entero, de nuestro Ecuador, de nuestro Latinoamérica. Yo confieso ante Dios Todopoderoso y ante ustedes, hermanos, que he pecado mucho de pensamiento, palabra, obra y omisión, por mi culpa,

0: Oremos. Concédenos, Dios omnipotente, que lo que hemos celebrado durante estas fiestas pascuales lo podamos mantener con tu ayuda generosa en nuestra vida y en nuestras costumbres. Por nuestro Señor Jesucristo, tu Hijo, que vive y reina contigo en la unidad del Espíritu Santo y es Dios por los siglos de los siglos.
1: Amén.
0: Tenga la bondad de tomar asiento.
2: Del libro de los Hechos de los Apóstoles. En aquellos días, cuando llegamos a Roma, se le permitió a Pablo vivir en una casa particular con un soldado de guardia. Tres días después de su llegada, convocó a los judíos principales y una vez reunidos les dijo: Hermanos, sin saber, he hecho nada en contra de mi pueblo ni de las tradiciones de nuestros padres. Fui preso en Jerusalén y entregado a los romanos. Ellos, después de interrogarme, querían ponerme en libertad porque no encontraron en mí nada que mereciera la muerte. Pero los judíos se opusieron y tuve que apelar al César sin pretender por ello acusar a mi pueblo. Por esta razón he querido verlos y hablar con ustedes, pues llevo estas cadenas a causa de la esperanza de Israel. 2 años enteros pasó Pablo en una casa alquilada. Allí recibía a todos los que acudían a él, predicaba el reino de Dios y les explicaba la vida de Jesucristo, el Señor, con absoluta libertad y sin estorbo alguno. Palabra de Dios.
1: Te alabamos, Señor.
3: El Señor verá a los justos con complacencia.
1: El Señor verá a los justos con complacencia.
3: Desde su santo templo allá en el cielo, donde tiene su trono y su morada, los ojos del Señor miran al mundo y examinan a los hombres su mirada.
1: El Señor verá a los justos con complacencia.
3: Examina a inocentes y malvados y aborrece al que ama la violencia, pues es justo el Señor y ama lo justo. A los justos verá con complacencia.
1: El Señor verá a los justos con complacencia.

0: El Señor esté con vosotros.
1: Y con tu espíritu.
0: Lectura del Santo Evangelio según San Juan.
1: Gloria a ti, Señor.
0: En aquel tiempo Jesús dijo a Pedro: sígueme. Pedro, volviendo la cara, vio

0: que iba detrás de ellos al discípulo a quien Jesús amaba tanto, el mismo que en la cena se había reclinado sobre su pecho y le había preguntado: Señor, ¿quién es el que te va a traicionar? Al verlo, Pedro le dijo a Jesús: Señor, ¿qué va a pasar con este? Jesús le respondió: si yo quiero que este permanezca vivo hasta que vuelva, ¿a ti qué? Tú sígueme. Por eso comenzó a correr entre los hermanos el rumor de que ese discípulo no habría de morir. Pero Jesús no dijo que no moriría, sino: si yo quiero que permanezca vivo hasta que yo vuelva, ¿a ti qué? Ese es el discípulo que atestigua estas cosas y las ha puesto por escrito, y estamos ciertos de que su testimonio es verdadero. Muchas otras cosas hizo Jesús, y creo que si se relataran una por una, no cabrían en todo el mundo los libros que se escribirían. Palabra del Señor.
1: Gloria a ti, Señor Jesús.
0: Tenga la bondad de tomar asiento. Muy preciosa familia de Dios, los que celebramos desde aquí, los que nos siguen por esta prestigiosa emisora. Estamos culminando ya el tiempo de Pascua, ya hoy, mañana Pentecostés, hoy la vigilia. Y el libro de los Hechos de los Apóstoles hoy nos presenta a un Pablo que ha llegado a Roma, como que el pedido que había él solicitado de que no fuera juzgado en Jerusalén, sino bajo el reinado de César Augusto, se le ha concedido. Pero sigue custodiado por soldados y lo han puesto en una casa particular, y él no pierde el tiempo de enseñar. A los judíos en Roma los convoca y les hace ver lo que habían planificado el Sanedrín para ajusticiarlo y sentenciarlo en Jerusalén, y que él no había aceptado porque para Pablo, según Pablo, ese lugar era demasiado sagrado por la muerte de Jesús ahí, y que él había preferido en otro lugar que fuera sentenciado. Este Pablo nos anuncia tres principios que nos conviene a nosotros. Primero, no perder el tiempo en cosas inútiles, mediocres, en cosas que no nos van a servir y no nos van a salvar en el último momento. No perder los espacios, los lugares que haya ese diálogo, esa comunicación, ese entendimiento, esa buena voluntad y esa paz. Segundo, Pablo nos enseña que hasta el último momento tenemos que darle gracias a Dios, y mientras podemos predicar, anunciar a Jesús resucitado, hay que hacerlo. Es decir, las 24 horas y en todos los lugares, prestarnos para, como instrumentos, animar la fe y hacer que la reconciliación en todos sea una verdad. Y tercero, Pablo, aunque está custodiado de soldados que le han puesto, él no señala, no los discrimina, ni a los guardias. Él se interesa porque la gente escuche, no a Pablo, sino esa palabra de Dios que se transmite en ánimo, en fervor y en vida. Qué importante lección esta tercera, de que en todo momento Pablo trata de comunicar desde su experiencia, de su vivencia, expresiones de fe y compromiso de vida nueva. ¿Cuánto nos hace falta eso? Yo encontraba la semana pasada en una comunidad lejana dos ancianitos, y los dos estaban enfermos con una gripe, unas fiebres fuertes. Siempre llego a dejarles una bolsita de comida, algo y unas medicinas. No me abrían la puerta. Yo dije, ¿qué pasó? Me di la vuelta por atrás, entré y estaban los dos. Él estaba cocinando algo y le digo, ¿y tu esposa? Dice, padrecito, está enferma. Y le digo, vamos a verla. En lo que le doy la mano, él ardía en una fiebre, en una temperatura. ¿Y qué estás haciendo? Un remedito para curarla. Un remedito. Y ese interés, esa dedicación, yo les digo, aquí traigo algo y le vamos a dar con ese remedio, con esas hierbitas que está supuesto a cocinar. Dios le pague. Y si nos curamos, le vamos a ir a cosechar unas papas que lleve. Bueno, eso volvemos otro día. Es decir, esa generosidad, esa reciprocidad en esos dos ancianitos, el uno para el otro, y el más que estaba podía pararse sirviendo al último. Por eso el profeta también en el Salmo nos dice, bendigamos al Señor que es el Rey del Universo, aleluya. Es decir, levantemos el ánimo, no nos quedemos en el fracaso, no nos quedemos en el error. Hay una mano que se nos puede dar para levantarnos, pues solicitémosla y pidámosla. En la parte afectiva, en la parte sentimental, en la parte psicológica, en la parte humana, en la parte biológica, pidamos esa ayuda, y Dios, que es el Rey, nos facilita a través de tantos hombres y mujeres que nos pueden solucionar. Por eso decía, el Señor verá a los justos con complacencia. Y en el Evangelio hay tres momentos. Primero, Jesús va caminando solo con Pedro. Pedro se siente seguro, confiado, va con él. Y va seguro, tranquilo, como que dice, la confianza me la tiene a mí. Da la vuelta para atrás, mira para atrás y lo ve a Juan que iba también. Y le nace la envidia, el egoísmo, le nace, y ese que viene atrás, ¿qué va a pasar? Como que le dice a Jesús, páralo, frénalo. Y Jesús, con esa respuesta tan fuerte que es al mismo tiempo, Señor, ¿qué va a pasar de este? Jesús le responde, si yo quiero que este permanezca vivo hasta que yo vuelva, ¿a ti qué te importa? Tú sígueme. Ahí viene una lección, que a veces nosotros nos comparamos con los demás. ¿Por qué al otro le va bien en la cosecha y a mí no? ¿Por qué el otro tiene sus animalitos, su ganado, y está gordo y el mío no? ¿Por qué el otro vive gordo ni se enferma y yo un costal de enfermedades? ¿Por qué el otro, sus muchachos estudian y sus míos no quieren? ¿Por qué ese otro tiene una bonita mujer y yo la más fea? ¿Por qué yo tengo el marido más chueco y torcido y en la otra vea lo bonito? Comenzamos a difamar, comenzamos a calumniar, comenzamos a hacernos jueces. Y Jesús, ¿qué le dice a Pedro? ¿Y eso qué te importa a ti? Tú sígueme. Es decir, tú tienes un camino, tú tienes que no perder la mirada. Pedro perdió la mirada del camino que iban y miró para atrás. Yo siempre suelo decir en mis homilías que mando diariamente, ni un paso atrás, ni una mirada atrás, ni para tomar impulso. Siempre para adelante, positivos, porque al mirar para atrás se te viene la depresión, la angustia, la tristeza y la amargura. Y una tercera lección es que le dice Jesús a Pedro, si yo quiero que este discípulo que viene atrás no muera, no muere, si yo quiero. Es decir, que le está mostrando el poder, toda la fortaleza que hay en Jesús. Si yo quiero, hermana Elsie, si yo quiero, y si usted acepta, ser feliz toda la vida, aunque truene, llueva, relampaguee, aunque le ponga la zancadilla, pase por encima, ¿ya? Entonces, ¿qué nos asegura Jesús? Una confianza, una garantía, una fortaleza, un ánimo. Él no quiere la desgracia de nadie, no. Él no quiere la enfermedad, Él no quiere los problemas, no. Él está para ayudarnos a solventarlos y para ayudarnos a perseverar. Y termina diciendo a ese discípulo, que es el que atestigua, es Juan, y que ha puesto todo por escrito, pero que hay muchas cosas que no se han escrito porque harían falta libros. Es decir, que la sabiduría de Dios es abundante, desbordante. El libro donde se escribe es tu mente y tu corazón. Qué bueno que tengas en tu mente y en tu corazón el emprendimiento, la buena voluntad, el buen humor, el buen carácter, la buena disponibilidad, la generosidad que te caracterizan para ser un buen libro de buen ánimo y de buena vida. Hermanos y hermanas, evitemos señalar, evitemos de meternos tanto tiempo en la vida de los demás, metámonos en la nuestra y evaluemos hacia dónde vamos. Hay mucha gente que solo va mirando atrás, mucha gente que solo va mirando los errores y los defectos, los fracasos y las tristezas, y hasta llora, y Jesús no. Tú sígueme, es decir, no mires para atrás, para adelante siempre, positivos y alegres. Pidámosle al Señor en este día, ya que es último de del tiempo de Pascua y Pentecostés mañana, digámosle al Señor que nos ayude a seguir siempre para adelante, ser positivos. Si te fue mal en el negocio o no ganaste en el trabajo, no te desanimes. Mañana otro día es, o más tarde, pues no te acostarás sin comer, porque hay un Dios que nos ama a todos. Si estás enfermito y tienes tanto miedo de ya morirte, no te vas a morir. Confiemos plenamente en esa salud que nos viene de Dios. Pongámonos de pie y digamos, creo en Dios Padre. Que fue concebido por obra y gracia del Espíritu Santo, nació de Santa María Virgen, padeció bajo el poder de Poncio Pilatos, fue crucificado, muerto y sepultado, descendió a los infiernos, al tercer día resucitó de entre los muertos, subió a los cielos y está sentado a la derecha de Dios Padre Todopoderoso. Y ha de venir a juzgar a los vivos y a los muertos. Creo en el Espíritu Santo, en la Santa Iglesia Católica, la comunión de los santos, en el perdón de los pecados,
2: la resurrección de la carne y la vida eterna.
0: Amén. En un breve silencio, repitámosle lo que le pedíamos al Señor al comienzo. Ahorita, cierra tus ojitos, mira tu necesidad, tu dolor, tu enfermedad, tu problema, tu tristeza, tu preocupación. Mírate a ti, no mires al hermano, y pidámosle de corazón al Señor. En un breve silencio dile: Señor, si quieres, puedes ayudarme en esto, lo otro, lo otro.

0: Oremos al Señor.
1: Escucha, Señor, nuestra oración.
0: Oramos por todos los que nos siguen por la prestigiosa emisora de Radio María. Quiero llegar y ponerle al Señor las familias del Chota que están siguiendo, de Mira, la familia Vallejos Lara. Quiero las familias de Loja, de Cuenca, de Cañar, de Riobamba, que me piden que ore, de Zamora, también de Morona, Santiago, que me ponen. Quiero encomendar a todos los enfermitos, a Betty, Marisa, Viana, Pozo, para que el Señor le conceda alivio y sanación. Por todos los enfermitos, oremos al Señor.
1: Escucha, Señor, nuestra oración.
0: Por la señora Carla Estrada Erazo, para que el Señor haga su plan de bendición en recuperarla pronto, oremos al Señor.
1: Escucha, Señor, nuestra oración.
0: Oramos por quien en vida fue, Madre María Angélica del Niño Jesús, para que Dios en su piedad, en su misericordia, la abrace y la premie por lo merecido por ella, para que goce de la plenitud al lado de Jesús en el cielo, oremos al Señor.
1: Escucha, Señor, nuestra oración.
0: Por esta congregación de religiosas clarisas, por este monasterio, por este santuario, por toda la gente que ha venido, la que viene, la que está en camino y la que hoy compartirá, oremos al Señor.
1: Escucha, Señor, nuestra oración.
0: Por la paz en el mundo entero, para que cesen las guerras, la violencia, la delincuencia en general, oremos al Señor.
1: Escucha, Señor, nuestra oración.
0: Oremos por todas las almas benditas del purgatorio, familiares, amigos, y por aquellas más olvidadas, oremos al Señor.
1: Escucha, Señor, nuestra oración.
0: Oramos por todo el personal de Radio María, por nuestro amigo don Wilson Taco, para que el Señor bendiga ese fervor, oremos al Señor.
1: Escucha, Señor, nuestra oración.
0: Señor Jesús, tú que nos conoces profundamente y sabes nuestras necesidades, nos encomendamos a ti que vives y reinas por los siglos de los siglos.
1: Amén.
0: Tenga la bondad de sentarse.

0: Oren, hermanos, para que este sacrificio que es mío y también es de ustedes sea agradable a Dios Padre Todopoderoso.
1: El Señor reciba de tus manos este sacrificio para alabanza y gloria de su nombre, para nuestro bien y de toda su santa iglesia.
0: Te pedimos, Señor, que la venida del Espíritu Santo prepare nuestras almas con todos los divinos sacramentos, ya que el mismo es el perdón de todos los pecados. Por Jesucristo nuestro Señor.
1: Amén.
0: El Señor esté con ustedes.
1: Y con tu espíritu.
0: Levantemos el corazón.
1: Lo tenemos levantado hacia el...
0: Demos gracias al Señor nuestro Dios.
1: Es justo y necesario.
0: En verdad es justo y es necesario. Es... Que todas las criaturas en el cielo y en la tierra se unan en tu alabanza, Dios Todopoderoso y Eterno, por Jesucristo tu Hijo, Señor del Universo, el cual, habiendo entrado una vez para siempre en el santuario del cielo, ahora intercede por nosotros como mediador que asegura la perenne efusión del Espíritu. Pastor y obispo de nuestras almas, nos invita a la plegaria unánime, a ejemplo de María y los apóstoles, en la espera de un nuevo Pentecostés. Por este misterio de santificación y de amor, nos unimos a los ángeles y santos y cantamos sin cesar el himno de tu gloria.

0: Santo eres en verdad, Padre, y con razón te alaban todas tus criaturas, ya que por Jesucristo, tu Hijo, Señor nuestro, con la fuerza del Espíritu Santo das vida y santificas todo, y congregas a tu pueblo sin cesar, para que ofrezca en tu honor un sacrificio sin mancha, de donde sale el sol a este ocaso. Por eso, Padre, te suplicamos que santifiques por el mismo Espíritu estos dones que hemos separado para ti, de manera que se conviertan en el cuerpo y la sangre de Jesucristo, Hijo tuyo y Señor nuestro, que nos mandó celebrar estos santos misterios. Porque él mismo, la noche en que va a ser entregado, estando a la mesa, tomó pan, y dándote las gracias te bendijo, lo partió y lo dio a sus discípulos, diciendo: tomen, coman todos de él, porque este es mi cuerpo, que será entregado por ustedes. Señor mío y Dios mío, Señor mío y Dios mío, Señor mío, Dios. Del mismo modo, acabada la cena, tomó el cáliz, lleno de vino, y dándote las gracias, te bendijo y lo pasó a sus discípulos, diciendo: tomen, beban todos de él, porque este es el cáliz de mi sangre, sangre de la alianza nueva y eterna, que será derramada por ustedes y por muchos para el perdón de los pecados. Hagan esto en conmemoración mía. Señor mío y Dios mío, Señor mío y Dios mío, Señor mío y Dios mío. Jesucristo es el sacramento de nuestra fe. Así pues, Padre, al celebrar ahora el memorial de la pasión salvadora de tu Hijo, de su admirable resurrección y ascensión al cielo, mientras esperamos su venida gloriosa, te ofrecemos en esta acción de gracias el sacrificio vivo y santo. Dirige tu mirada sobre la ofrenda de tu Iglesia y reconoce en ella la víctima por cuya inmolación quisiste devolvernos tu amistad, para que, fortalecidos con el cuerpo y la sangre de tu Hijo, y llenos de su Espíritu Santo, formemos en Cristo un solo cuerpo y un solo Espíritu. Que Él nos transforme en ofrenda permanente, para que gocemos de tu heredad junto con tus elegidos, con María la Virgen, Madre de Dios y Madre nuestra, su esposo San José, los apóstoles y todos los santos, por cuya intercesión confiamos obtener siempre tu ayuda. Te pedimos, Padre, que esta víctima de reconciliación traiga la paz y la salvación al mundo entero. Confirme en la fe y en la caridad tu Iglesia peregrina en la tierra, a tu servidor el Papa León XIV, a nuestro obispo Carlos Yepes, a mis hermanos sacerdotes, diáconos, religiosas, religiosas, y a todo el pueblo redimido por ti. Atiende los deseos y súplicas de esta familia que has congregado en tu presencia. Reúne en torno a ti, Padre misericordioso, a todos tus hijos dispersos por el mundo, a nuestros familiares, a nuestros amigos, a los que oran por nosotros y a los que nos piden que oremos por ellos. Escúchalos y bendícelos. Y a nuestros hermanos difuntos, Madre María Angélica del Niño Jesús, y a cuantos murieron en tu amistad, recíbelos en tu reino, donde esperamos gozar todos juntos de la plenitud eterna de tu gloria. Por Cristo, Señor nuestro, por quien concedes al mundo todos los bienes. Por Cristo, con Él y en Él, a ti, Dios Padre omnipotente, en la unidad del Espíritu Santo, todo honor y toda gloria, por los siglos de los siglos.
1: Amén.
0: Con esa fe y ese gozo, como Juan, de ir detrás de Jesús, con esa confianza de hijos, digamos: Padre nuestro,
1: que
0: que estás en el cielo, santificado sea tu nombre. Venga a nosotros tu reino. Hágase tu voluntad en la tierra como en el cielo. Danos hoy nuestro pan de cada día. Perdona nuestras ofensas, como también nosotros perdonamos a los que nos ofenden. No nos dejes caer en la tentación y líbranos del mal. Líbranos de todos los males, Señor, y concédenos la paz en nuestros días, para que, ayudados por tu misericordia, vivamos siempre libres de pecado y protegidos de toda perturbación, mientras esperamos la gloriosa venida de nuestro Salvador Jesucristo.
1: Tuyo es el reino, tuyo el poder y la gloria, por siempre, Señor.
0: Señor Jesucristo, que dijiste a tus apóstoles: la paz les dejo, mi paz les doy. No tengas en cuenta nuestros muchos errores y pecados, perdónanos. Mira la fe de tu iglesia y, conforme a tu palabra, concédenos la paz y la unidad. Tú que vives y reinas por los siglos de los siglos.
1: Amén.
0: Que la paz del Señor esté con ustedes.
1: Y con tu espíritu.
0: Démonos ese signo de la paz.
1: Amén.

0: Este es Jesucristo, el que reprendió a Pedro, tú sígueme. ¿Y aquí qué te importa del que viene atrás? Es el que dice, felices, dichosos y benditos todos al comer de la gran cena del Señor.
1: Señor, no soy digno de que entres en mi casa.
0: Pero una palabra tuya bastará para sanar. Que Jesucristo nos guarde en su cuerpo y en su sangre para la vida eterna.

0: Alma de Cristo,
1: santifícame.
0: Cuerpo de Cristo,
1: sálvame.
0: Sangre de Cristo,
1: embriágame.
0: Agua del costado de Cristo,
1: lávame.
0: Pasión de Cristo,
1: confórame.
0: Oh mi buen Jesús,
1: oye,
0: dentro de tus llagas,
1: escóndeme.
0: No permitas que me aparte de ti. Del enemigo malo, defiéndeme. En la hora de mi muerte, llámame y mándame ir a ti, para que junto con tus ángeles y santos te alabe por los siglos de los siglos. Amén. El Espíritu Santo me glorificará, porque recibirá de lo mío y se lo comunicará a ustedes, dice el Señor. Aleluya. Oremos. Acoge compasivo, Señor, nuestras oraciones, y así como nos hiciste pasar de los antiguos sacramentos a los nuevos, haz que, superada la vieja condición de pecado, nos renovemos por la santificación de nuestras almas. Por Jesucristo nuestro Señor.
1: Amén.
0: A María Santísima encomendémonos. Dios te salve María, llena eres de gracia, el Señor es contigo, bendita tú eres entre todas las mujeres, bendito es el fruto de tu vientre Jesús. Santa María, Madre de Dios, ruega por nosotros pecadores, ahora y en la hora de nuestra muerte. Amén. Nuestra Señora de la Paz,
1: ruega por
0: Sagrado
1: nosotros.
0: Corazón de Jesús,
1: en vos
0: dulce contigo. Corazón de María.
1: Sé la salvación del alma mía.
0: En este día del laico, pues en este lugar tendremos, ya comenzará a llegar la gente, pues tenemos nuestro obispo con todos los laicos de la diócesis y del mundo entero, oraremos por todos. Agradecemos a don Wilson Taco, a su personal de la prestigiosa Radio María. Agradecer a todas las familias, personas que nos siguen, a cada persona. Y por favor, no anden la jeta colgada, alegres, contentos, felices. Problemas hay, pero cada problema tiene solución. Y qué mejor vivir en paz, el buen humor y el buen ánimo. Todos ánimo y para adelante, ni un paso atrás ni para tomar impulso. El Señor esté con ustedes.
1: Y con tu espíritu.
0: Y la bendición de Dios Todopoderoso, Padre, Hijo y Espíritu Santo, descienda sobre ustedes y permanezca para siempre.
1: Amén.
0: Esta Santa Eucaristía desde este Santuario Nacional Nuestro Señor La Paz, le hemos compartido, vivido y celebrado. Vámonos en la paz del Señor.
1: Demos gracias.
0: Feliz fin de semana para todos.

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0: Estimada audiencia de Radio María, damos comienzo a nuestra oración mariana. En esta ocasión, rezamos desde los estudios centrales de la ciudad de Quito. Les invitamos a participar a través del 37-31-040. En este instante, nos unimos en oración con la audiencia de todo el Ecuador. En este Santo Rosario oremos por los sacerdotes, comunidades religiosas y vocaciones, por los voluntarios, benefactores, colaboradores y audiencia de Radio María, por la juventud, la niñez y por la ancianidad, por los migrantes y sus familias, por los privados de la libertad, por los enfermos y agonizantes, por los difuntos, por nuestra patria y sus gobernantes, por la paz en el mundo. Nos ponemos en presencia del Señor, por la señal de la Santa Cruz de nuestros enemigos, Señor Dios nuestro, en el nombre del Padre, y del Hijo, y del Espíritu Santo. Amén. Pedimos perdón por nuestros pecados y los pecados del mundo entero. Yo, pecador, me confieso ante Dios Todopoderoso y ante ustedes, hermanos, que he pecado mucho, de pensamiento, palabra, obra y omisión. Por mi gran culpa. Por eso ruego a Santa María Siempre Virgen, a los ángeles, a los santos y a ustedes, hermanos, que intercedan por mí ante Dios nuestro Señor. Amén. Dios Padre, en comunión con toda la Iglesia, te pedimos por el Santo Padre, el Papa León XIV. Padre nuestro que estás en el cielo, santificado sea tu nombre. Venga a nosotros tu reino. Hágase tu voluntad en la tierra como en el cielo.
1: Danos hoy nuestro pan de cada día. Perdona nuestras ofensas, como también nosotros perdonamos a los que nos ofenden. No nos dejes caer en tentación y líbranos del mal. Amén.
0: Dios te salve María, llena eres de gracia, el Señor es contigo. Bendita tú eres entre todas las mujeres y bendito es el fruto de tu vientre, Jesús.
1: Santa María, Madre de Dios, ruega por nosotros pecadores, ahora y en la hora de nuestra muerte. Amén.
0: Dios te salve María, llena eres de gracia, el Señor es contigo. Bendita tú eres entre todas las mujeres y bendito es el fruto de tu vientre, Jesús.
1: Santa María, Madre de Dios, ruega por nosotros pecadores, ahora y en la hora de nuestra muerte. Amén.
0: Dios te salve María, llena eres de gracia, el Señor es contigo. Bendita tú eres entre todas las mujeres y bendito es el fruto de tu vientre, Jesús.
1: Santa María, Madre de Dios, ruega por nosotros pecadores, ahora y en la hora de nuestra muerte. Amén.
0: Gloria al Padre, y al Hijo, y al Espíritu Santo.
1: Como era en el principio, ahora y siempre, por los siglos de los siglos. Amén.

0: A esta hora contemplaremos los misterios gozosos. El primer misterio gozoso, la anunciación del ángel a María. Y entrando le dijo, «Alégrate, llena de gracia, el Señor está contigo». Del Evangelio según San Lucas, capítulo 1, versículo 28. Padre nuestro que estás en el cielo, santificado sea tu nombre. Venga a nosotros tu reino. Hágase tu voluntad en la tierra como en el cielo.
1: Danos hoy nuestro pan de cada día. Perdona nuestras ofensas, como también nosotros perdonamos a los que nos ofenden. No nos dejes caer en tentación y líbranos del mal. Amén.
0: Dios te salve María, llena eres de gracia. El Señor es contigo. Bendita tú eres entre todas las mujeres y bendito es el fruto de tu vientre Jesús.
1: Santa María, Madre de Dios, ruega por nosotros pecadores, ahora y en la hora de nuestra muerte. Amén.
0: Dios te salve María, llena eres de gracia, el Señor es contigo, bendita tú eres entre todas las mujeres, y bendito es el fruto de tu vientre Jesús.
1: Santa María, Madre de Dios, ruega por nosotros pecadores, ahora y en la hora de nuestra muerte. Amén.
0: Dios te salve María, llena eres de gracia, el Señor es contigo, bendita tú eres entre todas las mujeres y bendito es el fruto de tu vientre Jesús.
1: Santa María, Madre de Dios, ruega por nosotros pecadores, ahora y en la hora de nuestra muerte. Amén.
0: Dios te salve María, llena eres de gracia, el Señor es contigo, bendita tú eres entre todas las mujeres, y bendito es el fruto de tu vientre, Jesús.
1: Santa María, Madre de Dios, ruega por nosotros pecadores, ahora y en la hora de nuestra muerte. Amén.
0: Dios te salve María, llena eres de gracia, el Señor es contigo, bendita tú eres entre todas las mujeres y bendito es el fruto de tu vientre Jesús.
1: Santa María, Madre de Dios, ruega por nosotros pecadores, ahora y en la hora de nuestra muerte. Amén.
0: Dios te salve María, llena eres de gracia. El Señor es contigo, bendita tú eres entre todas las mujeres y bendito es el fruto de tu vientre Jesús.
1: Santa María, Madre de Dios, ruega por nosotros pecadores, ahora y en la hora de nuestra muerte. Amén.
0: Dios te salve María, llena eres de gracia. El Señor es contigo, bendita tú eres entre todas las mujeres y bendito es el fruto de tu vientre Jesús.
1: Santa María, Madre de Dios, ruega por nosotros pecadores, ahora y en la hora de nuestra muerte. Amén.
0: Dios te salve María, llena eres de gracia, el Señor es contigo, bendita tú eres entre todas las mujeres, y bendito es el fruto de tu vientre, Jesús.
1: Santa María, Madre de Dios, ruega por nosotros pecadores, ahora y en la hora de nuestra muerte. Amén.
0: Dios te salve María, llena eres de gracia, el Señor es contigo. Bendita tú eres entre todas las mujeres y bendito es el fruto de tu vientre Jesús.
1: Santa María, Madre de Dios, ruega por nosotros pecadores, ahora y en la hora de nuestra muerte. Amén.
0: Dios te salve María, llena eres de gracia. El Señor es contigo, bendita tú eres entre todas las mujeres y bendito es el fruto de tu vientre Jesús.
1: Gloria, Santa María, Madre de Dios, ruega por nosotros pecadores, ahora y en la hora de nuestra muerte. Amén.
0: Gloria al Padre, y al Hijo, y al Espíritu Santo.
1: Como era en el principio, ahora y siempre, por los siglos de los siglos. Amén.
0: María, Madre de Gracia, Madre de Misericordia.
1: En la vida y en la muerte, ampáranos, Madre nuestra.
0: Oh Jesús mío, perdona nuestros pecados, líbranos del fuego del infierno, lleva al cielo a todas las almas, especialmente a las más necesitadas de tu divina misericordia. Amén.

0: El segundo misterio gozoso, la visita de María a su prima Isabel. Y sucedió que, en cuanto oyó Isabel el saludo de María, saltó de gozo el niño en su seno, e Isabel quedó llena del Espíritu Santo, y exclamando con gran voz dijo: Bendita tú entre las mujeres, y bendito el fruto de tu vientre. Del Evangelio según San Lucas, capítulo 1, versículo 41 y 42.
1: Padre nuestro que estás en los cielos, santificado sea tu nombre. Venga a nosotros tu reino. Hágase tu voluntad así en la tierra como en el cielo.
0: Danos hoy nuestro pan de cada día. Perdona nuestras ofensas, como también nosotros perdonamos a los que nos ofenden. No nos dejes caer en la tentación y líbranos del mal. Amén.
1: Dios te salve María, llena eres de gracia, el Señor es contigo. Bendita tú eres entre todas las mujeres, y bendito es el fruto de tu vientre, Jesús.
0: Santa María, Madre de Dios, ruega por nosotros, pecadores, ahora y en la hora de nuestra muerte. Amén.
1: Dios te salve, María, llena eres de gracia, el Señor es contigo. Bendita tú eres entre todas las mujeres, y bendito es el fruto de tu vientre, Jesús.
0: Santa María, Madre de Dios, ruega por nosotros, pecadores, ahora y en la hora de nuestra muerte. Amén.
1: Dios te salve, María, llena eres de gracia, el Señor es contigo. Bendita tú eres entre todas las mujeres, y bendito es el fruto de tu vientre, Jesús.
0: Santa María, Madre de Dios, ruega por nosotros, pecadores, ahora y en la hora de nuestra muerte. Amén.
1: Dios te salve, María, llena eres de gracia, el Señor es contigo. Bendita tú eres entre todas las mujeres, y bendito es el fruto de tu vientre, Jesús.
0: Santa María, Madre de Dios, ruega por nosotros, pecadores, ahora y en la hora de nuestra muerte. Amén.
1: Dios te salve, María, llena eres de gracia, el Señor es contigo. Bendita tú eres entre todas las mujeres, y bendito es el fruto de tu vientre, Jesús.
0: Santa María, Madre de Dios, ruega por nosotros, pecadores, ahora y en la hora de nuestra muerte. Amén.
1: Dios te salve, María, llena eres de gracia, el Señor es contigo. Bendita tú eres entre todas las mujeres, y bendito es el fruto de tu vientre, Jesús.
0: Santa María, Madre de Dios, ruega por nosotros, pecadores, ahora y en la hora de nuestra muerte. Amén.
1: Dios te salve, María, llena eres de gracia, el Señor es contigo. Bendita tú eres entre todas las mujeres, y bendito es el fruto de tu vientre, Jesús.
0: Santa María, Madre de Dios, ruega por nosotros, pecadores, ahora y en la hora de nuestra muerte. Amén.
1: Dios te salve, María, llena eres de gracia, el Señor es contigo. Bendita tú eres entre todas las mujeres, y bendito es el fruto de tu vientre, Jesús.
0: Santa María, Madre de Dios, ruega por nosotros, pecadores, ahora y en la hora de nuestra muerte. Amén.
1: Dios te salve, María, llena eres de gracia, el Señor es contigo. Bendita tú eres entre todas las mujeres, y bendito es el fruto de tu vientre, Jesús.
0: Santa María, Madre de Dios, ruega por nosotros, pecadores, ahora y en la hora de nuestra muerte. Amén.
1: Dios te salve, María, llena eres de gracia, el Señor es contigo. Bendita tú eres entre todas las mujeres, y bendito es el fruto de tu vientre, Jesús.
0: Gloria, Santa María, Madre de Dios, ruega por nosotros, pecadores, ahora y en la hora de nuestra muerte. Amén.
1: Gloria al Padre, gloria al Hijo, gloria al Espíritu Santo.
0: Como era en el principio, ahora y siempre, por los siglos de los siglos. Amén.
1: María, Madre de Gracia, Madre de Misericordia.
0: En la vida y en la muerte, ampáranos, Madre nuestra. Oh Jesús mío, perdona nuestros pecados, líbranos del fuego del infierno, lleva al cielo a todas las almas, especialmente a las más necesitadas de tu divina misericordia. Amén.

0: tu nombre. Venga a nosotros tu reino. Hágase tu voluntad en la tierra como en el cielo.
1: Danos hoy nuestro pan de cada día. Perdona nuestras ofensas, como también nosotros perdonamos a los que nos ofenden. No nos dejes caer en la tentación y líbranos del mal. Amén.
0: Dios te salve María, llena eres de gracia. El Señor es contigo. Bendita tú eres entre todas las mujeres y bendito es el fruto de tu vientre, Jesús.
1: Santa María, Madre de Dios, ruega por nosotros, pecadores, ahora y en la hora de nuestra muerte. Amén.
0: Dios te salve María, llena eres de gracia. El Señor es contigo. Bendita tú eres entre todas las mujeres y bendito es el fruto de tu vientre, Jesús.
1: Santa María, Madre de Dios, ruega por nosotros, pecadores, ahora y en la hora de nuestra muerte. Amén.
0: Dios te salve María, llena eres de gracia. El Señor es contigo. Bendita tú eres entre todas las mujeres y bendito es el fruto de tu vientre, Jesús.
1: Santa María, Madre de Dios, ruega por nosotros, pecadores, ahora y en la hora de nuestra muerte. Amén.
0: Dios te salve María, llena eres de gracia. El Señor es contigo. Bendita tú eres entre todas las mujeres y bendito es el fruto de tu vientre, Jesús.
1: Santa María, Madre de Dios, ruega por nosotros, pecadores, ahora y en la hora de nuestra muerte. Amén.
0: Dios te salve María, llena eres de gracia. El Señor es contigo. Bendita tú eres entre todas las mujeres y bendito es el fruto de tu vientre, Jesús.
1: Santa María, Madre de Dios, ruega por nosotros, pecadores, ahora y en la hora de nuestra muerte. Amén.
0: Dios te salve María, llena eres de gracia. El Señor es contigo. Bendita tú eres entre todas las mujeres y bendito es el fruto de tu vientre, Jesús.
1: Santa María, Madre de Dios, ruega por nosotros, pecadores, ahora y en la hora de nuestra muerte. Amén.
0: Dios te salve María, llena eres de gracia. El Señor es contigo. Bendita tú eres entre todas las mujeres y bendito es el fruto de tu vientre, Jesús.
1: Santa María, Madre de Dios, ruega por nosotros, pecadores, ahora y en la hora de nuestra muerte. Amén.
0: Dios te salve María, llena eres de gracia. El Señor es contigo. Bendita tú eres entre todas las mujeres y bendito es el fruto de tu vientre, Jesús.
1: Santa María, Madre de Dios, ruega por nosotros, pecadores, ahora y en la hora de nuestra muerte. Amén.
0: Dios te salve María, llena eres de gracia. El Señor es contigo, bendita tú eres entre todas las mujeres y bendito es el fruto de tu vientre, Jesús.
1: Santa María, Madre de Dios, ruega por nosotros, pecadores, ahora y en la hora de nuestra muerte. Amén.
0: Dios te salve María, llena eres de gracia. El Señor es contigo, bendita tú eres entre todas las mujeres y bendito es el fruto de tu vientre, Jesús.
1: Santa María, Madre de Dios, ruega por nosotros, pecadores, ahora y en la hora de nuestra muerte. Amén.
0: Gloria al Padre, y al Hijo, y al Espíritu Santo.
1: Como era en el principio, ahora y siempre, por los siglos de los siglos. Amén.
0: María, Madre de Gracia, Madre de Misericordia.
1: En la vida y en la muerte, ampáranos, Madre nuestra.
0: Oh Jesús mío, perdona nuestros pecados, líbranos del fuego del infierno, lleva al cielo a todas las almas, especialmente a las más necesitadas de tu divina misericordia. Amén.

0: El cuarto misterio gozoso, la presentación de Jesús en el templo. Cuando los padres de Jesús entraban para cumplir con el niño lo previsto por la ley, Simeón lo tomó en brazos y bendijo a Dios. Del Evangelio según San Lucas, capítulo 2, versículos 27 y 28.
1: Padre nuestro que estás en el cielo, santificado sea tu nombre, venga a nosotros tu reino, hágase tu voluntad en la tierra como en el cielo.
0: Danos hoy nuestro pan de cada día. Perdona nuestras ofensas, como también nosotros perdonamos a los que nos ofenden. No nos dejes caer en la tentación y líbranos del mal. Amén.
1: Dios te salve María, llena eres de gracia, el Señor es contigo. Bendita eres entre todas las mujeres y bendito es el fruto de tu vientre, Jesús.
0: Santa María, Madre de Dios, ruega por nosotros pecadores, ahora y en la hora de nuestra muerte. Amén.
1: Dios te salve María, llena eres de gracia, el Señor es contigo. Bendita eres entre todas las mujeres y bendito es el fruto de tu vientre, Jesús.
0: Santa María, Madre de Dios, ruega por nosotros pecadores, ahora y en la hora de nuestra muerte. Amén.
1: Dios te salve María, llena eres de gracia, el Señor es contigo, bendita eres entre todas las mujeres, y bendito es el fruto de tu vientre, Jesús.
0: Santa María, Madre de Dios, ruega por nosotros, pecadores, ahora y en la hora de nuestra muerte. Amén.
1: Dios te salve María, llena eres de gracia, el Señor es contigo, bendita eres entre todas las mujeres y bendito es el fruto de tu vientre, Jesús.
0: Santa María, Madre de Dios, ruega por nosotros pecadores, ahora y en la hora de nuestra muerte. Amén.
1: Dios te salve María, llena eres de gracia, el Señor es contigo, bendita eres entre todas las mujeres y bendito es el fruto de tu vientre, Jesús.
0: Santa María, Madre de Dios, ruega por nosotros pecadores, ahora y en la hora de nuestra muerte. Amén.
1: Dios te salve María, llena eres de gracia, el Señor es contigo, bendita eres entre todas las mujeres y bendito es el fruto de tu vientre, Jesús.
0: Santa María, Madre de Dios, ruega por nosotros pecadores, ahora y en la hora de nuestra muerte. Amén.
1: Dios te salve María, llena eres de gracia, el Señor es contigo, bendita eres entre todas las mujeres, y bendito es el fruto de tu vientre, Jesús.
0: Santa María, Madre de Dios, ruega por nosotros pecadores, ahora y en la hora de nuestra muerte. Amén.
1: Dios te salve María, llena eres de gracia, el Señor es contigo, bendita eres entre todas las mujeres, y bendito es el fruto de tu vientre, Jesús.
0: Santa María, Madre de Dios, ruega por nosotros pecadores, ahora y en la hora de nuestra muerte. Amén.
1: Dios te salve María, llena eres de gracia, el Señor es contigo, bendita eres entre todas las mujeres y bendito es el fruto de tu vientre, Jesús.
0: Santa María, Madre de Dios, ruega por nosotros pecadores, ahora y en la hora de nuestra muerte. Amén.
1: Dios te salve María, llena eres de gracia, el Señor es contigo, bendita eres entre todas las mujeres, y bendito es el fruto de tu vientre, Jesús.
0: Gloria, Santa María, Madre de Dios, ruega por nosotros, pecadores, ahora y en la hora de nuestra muerte. Amén.
1: Gloria al Padre, gloria al Hijo, gloria al Espíritu Santo.
0: Como era en el principio, ahora y siempre, por los siglos de los siglos. Amén.
1: Oh Jesús mío, perdona nuestros pecados, líbranos del fuego del
0: mundo. María, Madre de Gracia, Madre de Misericordia, en la vida y en la muerte, ampáranos, Madre nuestra. Oh Jesús mío, Perdona nuestros pecados, líbranos del fuego del infierno, lleva al cielo a todas las almas, especialmente a las más necesitadas de tu divina misericordia. Amén.

0: El quinto misterio gozoso, el niño Jesús perdido y hallado en el templo. Y al cabo de 3 días le encontraron en el templo. Todos los que le oían quedaban desconcertados de su talento y de las respuestas que daba. Del Evangelio según San Lucas, capítulo 2, versículo 47. Padre nuestro que estás en el cielo, santificado sea tu nombre. Venga a nosotros tu reino. Hágase tu voluntad en la tierra como en el cielo.
1: Danos hoy nuestro pan de cada día. Perdona nuestras ofensas, como también nosotros perdonamos a los que nos ofenden. No nos dejes caer en tentación y líbranos del mal. Amén.
0: Dios te salve María, llena eres de gracia. El Señor es contigo. Bendita tú eres entre todas las mujeres y bendito es el fruto de tu vientre Jesús.
1: Santa María, Madre de Dios, ruega por nosotros, pecadores, ahora y en la hora de nuestra muerte. Amén.
0: Dios te salve, María, llena eres de gracia. El Señor es contigo. Bendita tú eres entre todas las mujeres y bendito es el fruto de tu vientre, Jesús.
1: Santa María, Madre de Dios, ruega por nosotros, pecadores, ahora y en la hora de nuestra muerte. Amén.
0: Dios te salve María, llena eres de gracia, el Señor es contigo. Bendita tú eres entre todas las mujeres y bendito es el fruto de tu vientre Jesús.
1: Santa María, Madre de Dios, ruega por nosotros pecadores, ahora y en la hora de nuestra muerte. Amén.
0: Dios te salve María, llena eres de gracia, el Señor es contigo. Bendita tú eres entre todas las mujeres y bendito es el fruto de tu vientre Jesús.
1: Santa María, Madre de Dios, ruega por nosotros pecadores, ahora y en la hora de nuestra muerte. Amén.
0: Dios te salve María, llena eres de gracia. El Señor es contigo, bendita tú eres entre todas las mujeres y bendito es el fruto de tu vientre Jesús.
1: Santa María, Madre de Dios, ruega por nosotros pecadores, ahora y en la hora de nuestra muerte. Amén.
0: Dios te salve María, llena eres de gracia, el Señor es contigo. Bendita tú eres entre todas las mujeres y bendito es el fruto de tu vientre Jesús.
1: Santa María, Madre de Dios, ruega por nosotros pecadores, ahora y en la hora de nuestra muerte. Amén.
0: Dios te salve María, llena eres de gracia, el Señor es contigo. Bendita tú eres entre todas las mujeres y bendito es el fruto de tu vientre Jesús.
1: Santa María, Madre de Dios, ruega por nosotros pecadores, ahora y en la hora de nuestra muerte. Amén.
0: Dios te salve María, llena eres de gracia. El Señor es contigo, bendita tú eres entre todas las mujeres y bendito es el fruto de tu vientre Jesús.
1: Santa María, Madre de Dios, ruega por nosotros pecadores, ahora y en la hora de nuestra muerte. Amén.
0: Dios te salve María, llena eres de gracia. El Señor es contigo, bendita tú eres entre todas las mujeres y bendito es el fruto de tu vientre Jesús.
1: Santa María, Madre de Dios, ruega por nosotros pecadores, ahora y en la hora de nuestra muerte. Amén.
0: Dios te salve María. Llena eres de gracia, el Señor es contigo. Bendita tú eres entre todas las mujeres y bendito es el fruto de tu vientre Jesús.
1: Gloria al Padre, gloria al Hijo y gloria al Espíritu Santo.
0: Como era en el principio, ahora y siempre, por los siglos de los siglos. Amén. María, Madre de Gracia, Madre de Misericordia. En la vida y en la muerte, ampáranos, Madre nuestra. Oh Jesús mío, perdona nuestros pecados, líbranos del fuego del infierno, lleva al cielo a todas las almas, especialmente a las más necesitadas de tu divina misericordia. Amén.

con la confianza en la intercesión de María, que alcanzará de la Santísima Trinidad, por los méritos de Cristo en la cruz, las gracias y bendiciones necesarias para nuestra santificación, concluimos este Santo Rosario rezando juntos una salve. Dios te salve, Reina y Madre de Misericordia, vida, dulzura y esperanza nuestra. Dios te salve. A ti clamamos los desterrados hijos de Eva. A ti suspiramos, gimiendo y llorando en este valle de lágrimas. Ea, pues, Señora, abogada nuestra, vuelve a nosotros esos tus ojos misericordiosos, y después de este destierro, muéstranos a Jesús, fruto bendito de tu vientre. Oh clemente, oh piadosa, oh dulce siempre Virgen María, ruega por nosotros, Santa Madre de Dios, para que seamos dignos de alcanzar las promesas y gracias de nuestro Señor Jesucristo. Amén. Oración de San Juan Pablo II por Radio María. María, orienta nuestras opciones de vida. Fortalécenos en la hora de la prueba, para que fieles a Dios y al hombre, afrontemos con humilde audacia los senderos misteriosos de las ondas radiales, para llevar a la mente y al corazón de cada persona el anuncio gozoso de Cristo Redentor del hombre. María, estrella de la evangelización, camina con nosotros, guía a Radio María y sé su protectora. Amén. María, unimos nuestro sí con el tuyo, para que Jesús con el Padre y el Espíritu Santo vivan en nosotros y lleven nuestro ser a la plenitud de Dios. Amén. Pidamos la intercesión de la Santísima Virgen María. Contigo voy, Virgen pura, y en tu poder voy confiado, pues yendo de ti amparado, mi alma volverá segura. Dulce Madre, no te alejes, tu vista de mí no apartes. Ven conmigo a todas partes y nunca solo me dejes. Y ya que nos proteges tanto como verdadera Madre, haz que nos bendiga el Padre y el Hijo y el Espíritu Santo. Amén. Agradecemos a la audiencia de Radio María que rezó con nosotros el Santo Rosario. Que Dios nos bendiga a todos. Muy buenos días.

alguno de ustedes ve que le falta sabiduría, que se la pida a Dios, pues da con agrado a todos sin hacerse rogar. Él se la dará, pero hay que pedir con fe, sin vacilar, porque el que vacila se parece a las olas del mar, que están a merced del viento. Carta de Santiago, capítulo 1, versículos 5 y 6.

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1: Los apóstoles forman un vínculo entre la historia de Jesús y la de la Iglesia y están llamados a ser testigos de lo que han visto y experimentado, nos dice San Lucas en su Evangelio. Incluso antes de recibir este llamado, el testimonio es un tema prominente. Al comienzo del Evangelio, Lucas afirma que testigos oculares le proporcionaron información para su Evangelio. En los relatos del nacimiento hay muchos testigos del nacimiento de Jesús. Los ángeles dan testimonio a los pastores y ellos a su vez se convierten en testigos. Simeón y Ana dan testimonio del destino del niño.

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0: Desde Radio María compartimos con alegría una nueva edición del Panorama Hispanoamericano, este espacio de encuentro donde semana a semana recorremos la vida de la Iglesia y descubrimos la misión evangelizadora que Radio María lleva adelante en cada rincón de Hispanoamérica. Unidos en la fe, en la esperanza y en el compromiso de comunicar el Evangelio, damos comienzo entonces a una nueva emisión del Panorama Hispanoamericano. Y damos comienzo a esta recorrida, a este espacio informativo con nuestros hermanos de Radio María Perú. Desde allí, desde la tierra incaica, Juan José Villar nos comparte las novedades de la Iglesia y la misión en ese país.
1: Queridos hermanos de Hispanoamérica, les damos la más cordial bienvenida. Mi nombre es Juan José Villar y desde Radio María Perú es un placer para nosotros compartir con ustedes las noticias eclesiales más destacadas de nuestro país. Tras años de espera y como signo de esperanza para la Iglesia en Ancash, región ubicada en la Sierra Norte del Perú, la comunidad católica de Huaraz continúa avanzando en una obra largamente esperada por toda su feligresía. Se trata de la Catedral de Huaraz, símbolo de fe, esperanza y unidad para la región de Ancash, que presenta un avance significativo en su proceso de reconstrucción, una obra esperada durante décadas por la feligresía y que hoy renueva la esperanza de toda la Iglesia local. Bajo la protección de la Santísima Virgen Purísima, patrona de la diócesis, este anhelo comienza a hacerse realidad gracias al esfuerzo conjunto de diversas instituciones y fieles. El obispo de la diócesis de Huaraz, Monseñor José Alarcón Gómez, recordó que hace 15 años la obra permaneció paralizada, pero agradeció profundamente el apoyo de la empresa privada, el gobierno local y de los fieles que con su generosidad se hicieron presentes a través de sus donativos para impulsar nuevamente esta importante reconstrucción. Asimismo, Monseñor Alarcón recordó que hace 56 años un devastador terremoto destruyó gran parte de la catedral, dejando una herida profunda en el corazón de la comunidad católica.
2: Han pasado 15 años que se dejó, paralizó la obra por diversos motivos, pero hoy en día hemos retomado con el deseo de querer culminar gracias a la ayuda de las dos mineras, Antamina y Barrick. Y también, sobre todo, por la gestión del gobernador regional y el apoyo incondicional de nuestro alcalde de Huaraz. Y gracias también, sobre todo, a la operación Mato Grosso, a través de los artesanos Don Bosco y albañiles Don Bosco, hemos hecho este contrato para poder culminar la catedral. Dios nos conceda la gracia de poder culminar este año la catedral y juntos poder agradecer y celebrar como era antiguamente, hace 56 años que el terremoto terminó con la catedral, pero hoy queremos ser realidad y culminarla y celebrar juntos. Por eso los invito a todos ustedes a que se unan también a este momento tan grande de la diócesis, que la catedral es parte de nuestra identidad también, de la diócesis y de Huaraz sobre todo. Por eso los invito a que apoyemos juntos, caminemos juntos en ese tiempo sinodal y sobre todo que sea realidad esta nuestra deseada catedral y que los invito sobre todo a que podamos unirnos, a poder colaborar. Gracias también por su valiosa contribución de todos ustedes, será realidad nuestra catedral. Que el Señor los bendiga y los acompañe siempre.
1: La ciudad del Cusco será sede del Encuentro Nacional de Comunicadores Católicos que se desarrollará del 29 al 31 de mayo en el marco de la 60 Jornada Mundial de las Comunicaciones Sociales bajo el lema Custodiar Voces y Rostros Humanos. El evento reunirá a comunicadores, agentes pastorales y a representantes de medios católicos del país en la Casa de la Convivencia Juan Pablo II, en un espacio de formación, reflexión y comunión eclesial. Este importante encuentro buscará fortalecer la misión evangelizadora de la Iglesia en el ámbito de la comunicación, promoviendo una mirada humana, ética y pastoral frente a los desafíos del mundo digital, y también permitirá compartir experiencias y profundizar en el llamado de la Iglesia a comunicar con verdad, cercanía y responsabilidad, poniendo en el centro la dignidad de la persona humana. Entre los ponentes destacan a Monseñor Lucio Adrián Ruiz, secretario del Dicasterio para la Comunicación, Monseñor Lizardo Estrada Herrera, obispo auxiliar del Cusco y secretario general del CELAN, el padre Julio Velasco Paz, director ejecutivo de la Comisión Arquidiocesana de Medios de Comunicación Social del Arzobispado del Cusco, el magíster Giovanni Venegas, docente de la Universidad Nacional de San Antonio de Abad del Cusco, y entre otros especialistas invitados.
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1: El Instituto Nacional de Radio y Televisión del Perú, en coordinación con la Conferencia Episcopal Peruana y el Arzobispado de Lima, lanzó el concurso nacional León de la Esperanza, una iniciativa que busca crear una canción inédita por el primer año de pontificado del Papa León XIV. La convocatoria es a nivel nacional y está dirigida a músicos, estudiantes, comunidades religiosas y el público en general, y estas inscripciones son totalmente gratuitas. El objetivo es promover una composición original que transmita un mensaje de fe, unidad y esperanza, resaltando valores como la paz, la fraternidad y la comunión a través de la música. Durante el lanzamiento, Monseñor Guillermo Inca Pereda, secretario general interino de la Conferencia Episcopal Peruana, destacó la importancia de esta propuesta para fortalecer la dimensión espiritual, cultural y social del país. Queridos hermanos de Hispanoamérica, estas han sido las informaciones eclesiales de nuestro país. Mi nombre es Juan José Villar y desde Radio María Perú agradecemos su atención.
0: Queridos hermanos de Perú, muchas gracias por ser parte de este espacio de comunicación y encuentro. Cada 15 días lo hacemos. Ahora cruzamos la frontera y llegamos hacia Colombia. Nos informa desde allí Julián Becerra. Adelante, Julián.
8: Desde Radio María Colombia saludamos a los oyentes de Panorama Hispanoamericano e informamos las noticias más importantes de nuestra iglesia. La Iglesia Católica en Colombia renovó la consagración del país al Inmaculado Corazón de María durante la celebración de la fiesta de la Virgen de Fátima, en una jornada nacional de oración realizada en la Catedral Primada de Colombia. El acto religioso se llevó a cabo en el marco del Cuarto Rosario Nacional por la Reconciliación y la Paz y fue presidido por Monseñor Francisco Javier Munera Correa, presidente de la Conferencia Episcopal de Colombia. Durante la ceremonia, obispos, sacerdotes, religiosos y cientos de fieles elevaron oraciones por la reconciliación, la unidad y la paz del país. Además, se hizo un llamado a superar la polarización y a construir juntos el proyecto de nación que anhelan los colombianos. La jornada coincidió con la conmemoración de la Virgen de Fátima, advocación mariana reconocida por las apariciones ocurridas en Portugal en 1917 a los pastorcitos Lucía, Francisco y Jacinta. Esta festividad es considerada una de las más importantes dentro de la tradición católica. Uno de los momentos más significativos fue la exposición del Santísimo Sacramento y la presencia de la imagen peregrina de la Virgen de Fátima, acompañada por símbolos de fe y reconciliación para el país. Escuchemos parte de la homilía de Monseñor Francisco Javier Munera Correa, presidente de la Conferencia Episcopal de Colombia.
9: Consagración de Colombia al Inmaculado Corazón de María. Bajo tu amparo nos acogemos, Santa Madre de Dios. No desoiga las súplicas que te dirigimos en nuestras necesidades. Antes bien, líbranos siempre de todo mal y peligro, oh Virgen gloriosa y bendita. Oh Santísima Virgen María, Madre de Dios y Madre de la Iglesia. Dios te ha elegido para que su Hijo Jesucristo, Señor de la vida y de la paz, habite en medio de nosotros, irradiando la luz de la verdad y el amor. Oh Madre de Gracia, tú conoces nuestra historia, nuestras heridas, nuestras lágrimas, nuestras esperanzas, nuestras luchas entre luces y sombras, y las veces que hemos preferido ignorar a Dios en la construcción de nuestra nación, confiado solo en nuestras capacidades humanas e hiriendo con el pecado el corazón de Dios nuestro Padre, que nos quiere hijos y hermanos.
8: La Conferencia Episcopal reiteró su invitación a los colombianos para fortalecer la oración, promover el diálogo y trabajar por la construcción de una sociedad más fraterna y reconciliada. De otra parte, la Arquidiócesis de Medellín vivió este 18 de mayo una multitudinaria jornada de preparación para Pentecostés, una de las celebraciones más importantes de la Iglesia Católica. Miles de fieles participaron en encuentros de oración, alabanza y reflexión espiritual convocados para preparar la llegada de la fiesta del Espíritu Santo, que la Iglesia celebrará el próximo 24 de mayo. La jornada contó además con el acompañamiento y transmisión especial de Radio María Colombia, que llevó cada momento del evento a oyentes y seguidores en distintas regiones del país a través de su señal radial y plataformas digitales. Monseñor Ricardo Antonio Tobón Restrepo, arzobispo de la diócesis de Medellín.
10: ¿Qué es Pentecostés? Pentecostés fue esa experiencia en la que los apóstoles, reunidos en torno a María, vivieron la irrupción de la luz y de la fuerza de Dios en ellos y por ellos en toda la humanidad. Fue el día en que se transmitió la misma vida que Cristo había alcanzado con su resurrección. Por eso Pentecostés es la presencia y la actuación del Espíritu Santo que quiere llevar a una vida en plenitud a toda la humanidad.
8: Durante la actividad se realizaron espacios de adoración eucarística, música, catequesis y mensajes de evangelización enfocados en la renovación de la fe y la unidad de las comunidades cristianas. La Arquidiócesis de Medellín destacó que esta preparación busca animar a los creyentes a abrir el corazón a la acción del Espíritu Santo y fortalecer la esperanza en medio de las dificultades sociales y familiares que vive el país. Diversas organizaciones provida, comunidades religiosas y movimientos ciudadanos convocaron para este sábado 23 de mayo una gran marcha nacional en defensa de la vida que se realizará de manera simultánea en varias ciudades de Colombia. La movilización busca reunir a miles de personas bajo el mensaje de protección de la vida desde la concepción hasta la muerte natural, promoviendo además el apoyo a las madres gestantes, la niñez y las familias colombianas. En ciudades como Bogotá, Medellín, Cali, Bucaramanga y Barranquilla, ya se anunciaron concentraciones, caminatas y jornadas de oración que contarán con la participación de líderes sociales, iglesias y organizaciones civiles. Los organizadores señalaron que la jornada se desarrollará de forma pacífica y familiar, invitando a los ciudadanos a participar con camisetas blancas y mensajes de esperanza, solidaridad y defensa de la dignidad humana. Jesús Magaña, líder Provida, y el padre Germán Acosta, director de Radio María Colombia, hacen la invitación.
11: Queridos amigos de Radio María, queremos invitarlos a la Marcha por la Vida, la Marcha Nacional por la Vida número 20, el próximo 23 de mayo en todo el país. Cali, Medellín, Barranquilla, Cartagena, Santa Marta y aquí en Bogotá será a las 2 de la tarde. Nos veremos en el Parque Nacional, que es en la séptima con 32, para ir a marchar a la Plaza de Bolívar. No lo olviden, el próximo sábado, 23 de mayo, 2 de la tarde, Parque Nacional, los esperamos a todos. Presta tu voz para los niños que todavía no pueden tener voz, presta tus piernas para los niños que todavía no pueden caminar, para defender su derecho a la vida.
12: Y bueno, es el momento oportuno para que como católicos defendamos este don que pertenece a Dios. Dios da la vida y Dios la reclama cuando Él así lo cree. De modo que si salimos a defender la vida, seremos muy bendecidos en nuestras familias. Si no lo hacemos, estamos pecando de omisión. Les invitamos entonces a que se unan a esta marcha, que es una didáctica grandiosa a nivel de la nación, para generar la moda por la vida en Colombia, por los que no han nacido y reclaman ese derecho como lo tuvimos nosotros. De modo que estaremos con Jesús, con Junior Londoño en Medellín y con todos los promotores de esta marcha para que sea un notable éxito.
8: La convocatoria también surge en medio del debate nacional sobre temas relacionados con el aborto, la eutanasia y las políticas de protección a la familia, asuntos que continúan generando diferentes posiciones en nuestra nación. Con esta información nos despedimos de Panorama Hispanoamericano, acogiéndonos a sus oraciones por el futuro de Colombia, la paz y la fe. Desde los estudios de Radio María en Bogotá estuvo con ustedes William Becerra bajo la dirección del padre Germán Darío Acosta. Hasta nuestra próxima emisión.
0: Muchas gracias a nuestros hermanos de Radio María Colombia. Y ahora nos vamos a Centroamérica para ir al encuentro de Radio María Honduras. Kevin Carranza nos comparte las últimas novedades desde Honduras. Te escuchamos, Kevin.
13: Saludos, queridos hermanos y hermanas. Les saludamos con gran alegría desde los estudios de Radio María Honduras. En este espacio informativo compartimos las principales noticias de nuestra iglesia, acontecimientos que fortalecen nuestra fe, la esperanza y el compromiso evangelizador de nuestros pueblos. En esta edición iniciamos con una noticia que llena de alegría y gratitud a la iglesia hondureña. Su Santidad, el Papa León XIV, ha nombrado como nuevo obispo de la diócesis de Danglí al presbítero Patricio La Rosa Martos, hasta ahora vicario general de la arquidiócesis de Tegucigalpa. Monseñor Patricio nació el 21 de enero de 1960 en Güeneja, Granada, España. Desde muy joven descubrió en su corazón el llamado a servir a los demás. Fue ordenado sacerdote en 1985 e inició su ministerio pastoral en su diócesis de origen. Sin embargo, su espíritu misionero lo llevó a los 32 años a dejar su tierra y venir a América Latina, buscando servir en los lugares donde más se necesitaba. Así llegó a Honduras en 1992, lo que en un inicio parecía ser una misión temporal, con el paso del tiempo se convirtió en una entrega definitiva. En tierras hondureñas encontró pobreza, desigualdad y muchos jóvenes sin oportunidades, pero lejos de desanimarse, decidió quedarse y hacer del Evangelio una obra concreta de esperanza. Con un pequeño grupo de jóvenes y algunos libros conseguidos con esfuerzo, inició una misión que con los años crecería hasta convertirse en la Asociación Colaboración y Esfuerzo, ACOES, bajo el lema Aprender a Compartir. Hoy esta obra acompaña a más de 10.000 estudiantes brindando educación, alimentación y formación integral desde la infancia hasta la universidad. Durante más de 3 décadas, Monseñor La Rosa ha servido en Honduras como párroco, formador, confesor y acompañante de comunidades. Su testimonio ha impulsado una red de voluntariado nacional e internacional y ha promovido una iglesia cercana, solidaria y comprometida con la dignidad de las personas. Su nombramiento como obispo de Danglí es recibido como un signo de esperanza para la iglesia en Honduras. Más que un título, representa el fruto de una vida entregada al Evangelio, a la misión y al servicio de los más necesitados. La diócesis de Danglí recibirá a un pastor que ha aprendido a amar profundamente la realidad hondureña y que ha hecho de su vocación una entrega generosa y perseverante. En otra información, con alegría y espíritu misionero, más de 3.000 agentes de pastoral participaron en el envío a predicar el Evangelio, presidido por Monseñor Héctor David García, obispo de la diócesis de Santa Rosa de Copán. Este importante acontecimiento diocesano se realizó en la antesala de la solemnidad de la Ascensión del Señor y de la venida del Espíritu Santo, recordando a toda la Iglesia su llamado permanente a salir, anunciar y testimoniar la alegría del Evangelio. La jornada se vivió en un ambiente de fe, entusiasmo y comunión, con momentos de animación, oración y celebración. La Santa Eucaristía fue presidida por Monseñor Héctor, acompañado por el clero diocesano, quienes junto al pueblo de Dios renovaron el compromiso de ser una iglesia en salida, cercana a las comunidades y dispuesta a llevar la palabra de Dios a todos los rincones. Este evento fue transmitido por Radio María Honduras, llevando a muchos hogares el gozo de esta celebración misionera. Como familia de Radio María, también nos unimos a este espíritu misionero, renovando nuestro compromiso de evangelizar a través de la radio, acompañando al pueblo de Dios con mensajes de fe, esperanza y amor. El envío de estos agentes de pastoral representa una fuerte expresión de compromiso evangelizador en la diócesis de Santa Rosa de Copán. Hombres y mujeres de distintas comunidades fueron enviados a predicar, servir y acompañar al pueblo, animados por la fuerza del Espíritu Santo y por el deseo de construir una iglesia viva, misionera y fraterna. Desde Radio María Honduras agradecemos su sintonía y les invitamos a seguir unidos en oración por nuestros pastores, misioneros, agentes de pastoral y por toda la iglesia en Honduras. Que la Virgen María, estrella de la evangelización, acompañe cada misión y cada servicio ofrecido por amor a Cristo y a su pueblo. Les informó Kevin Carranza, que Dios les bendiga.
0: Agradecemos realmente, muchas gracias a nuestros hermanos de Honduras por el informe compartido en este día.
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0: Iniciamos ahora nuestro espacio de diálogo en vivo que tanto disfrutamos. Es un momento de encuentro y de comunión entre las radios María de Hispanoamérica. Y hoy le damos una cordial bienvenida a Michela Burdino, quien es la referente de la Secretaría Editorial de la Familia Mundial de Radio María.
15: Un saludo desde Italia, desde la sede de la Familia Mundial Minerva, a todos los oyentes de Radio María que están conectados en este momento desde distintas partes del mundo. Un abrazo muy fuerte de mi parte y de todos mis colegas de la Secretaría Editorial de la World Family.
0: Hola Michela, sé que estás en la Secretaría Editorial que tiene mucho trabajo, la Maratón. En este tiempo te ha dado mucho trabajo. ¿Puedes decirnos algunas de las cosas que desarrolla esta Secretaría en este mes tan especial de Maratón?
15: Este mes para la Secretaría Editorial de World Family es realmente muy intenso porque la Maratón es uno de los momentos más importantes para toda la familia mundial de Radio María. Nuestro trabajo consiste ante todo en crear un puente entre las más de 90 Radio María presentes en el mundo. Cada día recibimos noticias, fotografías, videos y testimonios de distintos países y tratamos de compartirlos con toda la familia mundial para mostrar cómo Radio María vive la Maratón en contextos muy diferentes. Por ejemplo, desde grandes ciudades hasta aldeas muy pobres, desde santuarios marianos hasta escuelas, hospitales, cárceles o incluso las calles y mercados. Además, durante este mes ayudamos también en la organización de varios momentos de oración mundial que unen espiritualmente a todas las Radio María. Por ejemplo, el 13 de mayo vivimos el Rosario Mundial desde Fátima. Después tendremos también el Rosario Mundial desde Irak, desde Al-Khosh, el 22 de mayo. Un signo muy fuerte de esperanza para los cristianos del Medio Oriente. Y además, estamos preparando la Santa Misa Mundial desde la Catedral de Montevideo el 29 de mayo en Uruguay, otro momento importante de comunión para toda nuestra familia mundial. También ayudamos a preparar contenidos editoriales, entrevistas, pequeños reportajes y conexiones internacionales para que cada Radio María pueda sentirse parte de una misma misión. Durante la Maratón tratamos de mostrar no solamente la necesidad material de sostener las radios, sino sobre todo la belleza de una grande familia unida por la oración, la evangelización y la confianza en la Virgen María. Y aprovecho también para agradecer una vez más a todas las personas, colaboradores, técnicos y voluntarios de estas Radio María, que trabajan en estrecha colaboración con la familia mundial para hacer posible todo esto. Muchas veces hay un trabajo silencioso y escondido detrás de cada transmisión, pero es justamente gracias a esta entrega cotidiana que podemos vivir verdaderamente como una sola familia en el mundo entero.
0: Por otro lado, Michela, hace poco, es decir, el pasado domingo, 10 de mayo, se presentó frente al Papa el velo de María Niña, un proyecto que nació por un grupo de voluntarios en Italia y que tu secretaria, la secretaría que vos acompañas, apoyó para que hiciera un recorrido mundial. ¿Cómo se logró esta labor?
15: Claro que sí, fue un momento realmente muy emocionante para todos nosotros. Este proyecto nació en la capilla de la sede de Radio María en Italia, la sede madre de todas las Radio María en el mundo, con la bendición de Padre Livio, director de Radio María Italia y director advisor de todas las Radio María del mundo. Desde el inicio fue una iniciativa profundamente espiritual y mariana, dedicada únicamente a los niños en el mundo entero, con el deseo de confiarlos a la protección de la Virgen María. La iniciativa recibió también el patrocinio oficial de Dicastero para la Evangelización, firmado por su excelencia Monseñor Rino Fisichella, y eso dio todavía más fuerza a este camino espiritual. El velo de María la Niña fue realizado completamente a mano por voluntarias. Cada flor fue cosida una por una y sobre el velo fueron escritos los nombres de muchísimos niños. El velo original mide más de 60 metros y antes de salir al mundo recorrió toda Italia, visitando parroquias, comunidades, escuelas, hospitales y muchos lugares de sufrimiento y esperanza. Después, una parte del velo comenzó un recorrido internacional por los 5 continentes y allí la Secretaría Editorial acompañó al proyecto ayudando a contar las distintas etapas y creando un vínculo entre las Radio María del mundo. Hubo momentos especialmente significativos, como la visita al santuario de Kibeho en Ruanda, lugar de las apariciones marianas en África, la peregrinación a Guadalupe en México y, naturalmente, la llegada a Tierra Santa, especialmente a Nazaret, el lugar de la infancia de María y de la Anunciación. Después de este largo viaje mundial, el fragmento peregrino volvió finalmente en Italia y se reunió nuevamente con el velo original. Y el pasado domingo, durante la fiesta de la madre a Regina Coeli con el Santo Padre, el velo fue desplegado en medio de la plaza de San Pedro. Fue un momento de muchísima emoción porque el Papa agradeció públicamente a Radio María por esta iniciativa dedicada a los niños del mundo. Para todos nosotros fue realmente un signo muy fuerte de unidad, oración y confianza en María.
0: Finalmente, querida Michela Burdino, sabemos que la Radio María Mundial, la familia mundial de Radio María, está preparando un momento especial con un retiro para directores y presidentes de las Radio Marías de todo el mundo. ¿Nos puedes dar algunos detalles y decirnos cuál es el objetivo de este encuentro?
15: Bueno, efectivamente la familia mundial está preparando un momento muy especial que se realizará en Roma del 10 al 14 de octubre próximo. Este retiro mundial estará dedicado esta vez no solamente a los directores y sacerdotes de las Radio María del mundo, sino también a los presidentes de las distintas asociaciones nacionales. Será, por lo tanto, una ocasión muy importante de encuentro, comunión y reflexión para quienes tienen la responsabilidad de acompañar la misión de Radio María en tantos países diferentes. Como siempre, el objetivo principal será, ante todo, espiritual, detenernos un poco en medio del trabajo cotidiano para volver al corazón de nuestra misión, rezar juntos y renovar nuestro servicio a la evangelización bajo la guía de la Virgen María. Sabemos ya que uno de los momentos más especiales será la jornada dedicada a Asís dentro del año jubilar extraordinario convocado por el Papa León con motivo de los 800 años de la muerte de San Francisco. Será seguramente una experiencia muy profunda poder vivir juntos este momento en un lugar tan significativo para la Iglesia y para la espiritualidad cristiana. Los detalles completos del programa serán enviados en las próximas semanas, pero ya podemos decir que serán días muy especiales para todos los participantes, también porque habrá momentos de oración, encuentros fraternos y espacios para compartir experiencias entre las distintas Radio María. Y algo muy hermoso es que hasta hoy ya contamos con 133 participantes confirmados provenientes de muchas partes del mundo. Esto muestra una vez más el gran deseo de vivir verdaderamente como una sola familia mundial unida en la misión y en la fe.
0: Muchas gracias por tu participación y tu testimonio, Michela Burdino, referente de la Secretaría Editorial de la Familia Mundial de Radio María, en este diálogo en vivo.
15: Bueno, muchas gracias y un saludo muy afectuoso a todos los oyentes de Radio María, unidos siempre en la oración y en esta gran misión de llevar esperanza y la presencia de María al mundo entero. Un abrazo.
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0: Continuamos con el panorama hispanoamericano y seguimos en Europa. Viajamos a Radio María de España, que se está preparando para recibir al Papa León XIV del 6 al 12 de junio. Nos trae el informe desde allí, desde la tierra hispana, Cristina Abad. Adelante, Cristina.
16: Un saludo muy cordial desde Radio María en España. Con la dirección del padre Luis Fernando de Prada y la redacción y locución de Cristina Abad, pasamos a informarles de las noticias más destacadas de la Iglesia en España. Y comenzamos contándoles las últimas novedades para preparar la visita del Papa León XIV a nuestro país del 6 al 12 de junio. La Conferencia Episcopal Española ha presentado esta semana la campaña publicitaria y ha dado a conocer más detalles sobre los actos previstos para este viaje apostólico del pontífice. Como han expresado, la campaña quiere ser un llamamiento a salir de la indiferencia y tender puentes para motivar a las personas a centrarse en lo que nos une y no en lo que nos separa. Así se muestra también visualmente en uno de los spots que han presentado, en el que aparecen diferentes personas en el vagón de un metro en Madrid con la cabeza bajada, centrada en el móvil, hasta que reciben una invitación que les lleva a alzar la mirada. A partir de ese momento en el que las personas alzan la mirada y comienzan a mirarse, el spot invita a dejarse sorprender por cada persona que uno tiene delante, descubriendo que hay más en común de lo que uno piensa. En esta misma línea de lo que une, se desarrolla el segundo spot que han presentado de esta campaña. A través de un experimento conversacional, recogen opiniones de diferentes personas con puntos de vista muy distintos para demostrar que podemos ser amigos aún en medio de las diferencias. Y por otra parte, la directora de comunicación de la Archidiócesis de Madrid, Sara de la Torre, ha animado a seguir inscribiéndose para participar en los actos con el Santo Padre. Según han comentado, la celebración a la que se han inscrito más personas es la Santa Misa del Corpus Christi, que se celebrará el 7 de junio en la Plaza de Cibeles, hasta ahora con más de 250.000 personas. Como vemos, son miles y miles de personas las que acudirán a encontrarse con el sucesor de Pedro, y España está preparando esta visita con gran ilusión. Por ello también han lanzado ya los artículos de merchandising. Además, para esta ocasión han incorporado una ayuda para los conventos de vida contemplativa a través de la Fundación Contemplare. Y desde estos conventos de clausura ya han comenzado a elaborar unos decenarios para esta visita del Papa. Como han destacado desde la organización, una visita en la que quieren preparar todo lo necesario y también espiritualmente, preparando los corazones para recibir las gracias que se derramarán con la presencia del Papa León XIV en nuestro país. Él viene, como nos dicen, a confirmarnos en la fe y por eso nos invitan a alzar la mirada a Cristo y a la Virgen María, eje central, como se expresa en el logo del viaje, de esta visita apostólica a España, tierra de María. Continuaremos informando de los detalles de esta visita del Santo Padre y, mientras tanto, seguimos en Radio María encomendando el trabajo y los frutos de este viaje del Papa León XIV a nuestro país. Y para concluir, les contamos que Radio María ha logrado alcanzar todos los objetivos objetivos de esta Maratón 2026, esa carrera de solidaria para impulsar la emisora de la Virgen en otros países más necesitados y llevar la palabra de Dios a personas de todo el mundo. Los proyectos de este año han estado dirigidos a colaborar con varios países en África, Uganda, Camerún y República del Congo, también en Europa, Moldavia, Portugal e Irlanda, también en Asia como en Líbano, Siria, Egipto, Jordania, Irak, Radio Marian y Kazajistán, y además en América, Venezuela, Nicaragua y Brasil, también verán impulsada la Radio de la Virgen gracias a esta maratón. 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Gracias a la generosidad de nuestros oyentes, esta meta se ha alcanzado y superado. Y para dar gracias a Dios y a nuestros bienhechores, este domingo retransmitimos una misa desde el Santuario de Quivejo en acción de gracias por los frutos de la maratón de este año, ofrecida por nuestros oyentes y bienhechores. Además, el viernes 29 de mayo a las 5 de la tarde, hora peninsular, retransmitiremos también la Santa Misa desde la Catedral de Montevideo en Uruguay, presidida por el Cardenal Daniel Sturla, arzobispo de Montevideo. Con esta Santa Misa, unidos con la familia mundial de Radio María, cerramos la Maratón Mundial. Juntos queremos cumplir el sueño de la Virgen para que el amor de Dios llegue a todo el mundo a través de su radio y pueda seguir cambiando vidas. Porque, como decía el lema de esta maratón, en el amor está la victoria. Pues con estas noticias nos despedimos de nuestros hermanos de Hispanoamérica. Hasta la próxima conexión, si Dios quiere, y que nuestra querida Virgen de Radio María los acompañe y proteja siempre.
0: Nuestro agradecimiento de corazón a los hermanos de Radio María España, la Madre Patria, la Madre Tierra. Y volvemos a América para escuchar el informe que llega desde Radio María en Quito, en Ecuador. Desde allí nos informa Sergio Garcés. Adelante, Sergio, te escuchamos con atención.
17: Estimada familia de Radio María, desde la ciudad de Quito les compartimos el reporte quincenal con la información eclesial más relevante de estos últimos días en el Ecuador. Iniciamos. Noveno Encuentro Nacional de Sacerdotes se realizó en Loja del 11 al 14 de mayo, en una jornada que reunió a presbíteros de distintas diócesis del Ecuador para compartir momentos de oración, reflexión y fraternidad sacerdotal. Durante el encuentro se abordaron temas relacionados con la evangelización, la realidad pastoral del país y los desafíos actuales de la misión de la Iglesia. Las jornadas estuvieron acompañadas por celebraciones litúrgicas y espacios de diálogo orientados a fortalecer la comunión eclesial y el servicio pastoral. Al finalizar el encuentro, se anunció que la diócesis de Babahoyo será sede del 10º Encuentro Nacional de Sacerdotes previsto para el año 2026, continuando así este espacio de comunión y fortalecimiento pastoral para el clero ecuatoriano. En otra información, la diócesis de Guaranda fue sede del Encuentro Nacional de Servidores de la Iglesia Católica de las Nacionalidades Indígenas del Ecuador, realizado del 17 al 19 de mayo en el Santuario Nacional María Natividad del Guayco. Este importante encuentro reunió sacerdotes, religiosas, laicos y delegaciones de distintas nacionalidades indígenas del país, quienes compartieron jornadas de oración, reflexión y fraternidad y comunión eclesial. El encuentro contó además con la participación de Monseñor Hermenegildo Torres, obispo de la diócesis de Guaranda. Durante las jornadas se fortaleció el compromiso evangelizador de la pastoral indígena, promoviendo el diálogo intercultural, la unidad entre los pueblos y la vivencia de la fe desde la riqueza espiritual y cultural de las comunidades originarias del Ecuador. Para finalizar, Radio María vivió la Maratón 2026 con una programación especial. 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

0: ustedes, Sergio Garcés. Damos el paso a Radio María en Argentina.
1: Un saludo grande a nuestros hermanos del Ecuador. Y ahora, en el panorama hispanoamericano, es momento de compartir información de nuestra familia mundial. Escuchamos a Eufrasio Abrego, asistente editorial de Radio María Panamá, con este informe.
2: Gracias Radio María Argentina por la coordinación de este espacio de panorama hispanoamericano. Les acompaña Eufrasio Abrego desde la Secretaría Editorial de la Familia Mundial de Radio María y les informo de las últimas noticias de Radio María en el mundo. El pasado sábado 16 de mayo, la familia de Radio María en Erbil, en Irak, recibió con alegría a su excelencia el embajador apostólico Monseñor Miloslav Pachovsky. Su excelencia Monseñor Miroslav expresó su aprecio por la misión de Radio María de transmitir el mensaje de amor y fe y animó a todos los colaboradores a continuar esta bendita misión con espíritu de servicio y dedicación. Al finalizar su visita, su excelencia oró por la paz con la familia de Radio María, impartiendo su bendición a todos y expresando su esperanza de que esta voz continúe siendo un faro de esperanza, amor y paz para cada oyente. Y en Asia, en Filipinas, prosigue el camino hacia la celebración de los 25 años de Radio María, un camino espiritual llamado Camino hacia los 25 años, que incluye diversas iniciativas pastorales y encuentros con las comunidades locales y que terminará el 11 de febrero del año 2027. En los últimos meses, este proyecto ha tenido varias etapas. Una de estas fue la que se realizó en el Loving Mother Hospital de Tarlac, donde la radio tiene su sede principal. Allí el director de la emisora, el padre Gerald Cortés, encabezó una visita dedicada especialmente a los enfermos ingresados en el centro. Durante el encuentro hubo momentos de oración y sobre todo se administró el sacramento de la unción de los enfermos, que dio consuelo espiritual a los pacientes y a sus familiares. El padre Cortés visitó las diferentes plantas del hospital, deteniéndose junto a las camas de los enfermos para rezar con ellos y ofrecerles palabras de esperanza. En la iniciativa también participaron varios profesionales sanitarios que se unieron a los momentos de oración, creando un clima de gran recogimiento y devoción. Hasta aquí la información de Radio María en el mundo. Les recuerdo que estas noticias pueden verlas visitando nuestro sitio web radiomaria.org. También pueden visitar nuestra página en Facebook como Radio María en el Mundo o en inglés Radio María in the World. Les acompañó Eufrasio Abrego desde la Secretaría Editorial de la Familia Mundial de Radio María. Gracias Radio María Argentina por la coordinación de este espacio.
1: Agradecemos, Eufrasio, por el informe. Y regresamos a Argentina, a nuestro país. Les presento la información eclesial y también de la vida de Radio María en nuestro país, en Argentina. En primer lugar, les contamos que el cardenal Ángel Rossi, arzobispo de Córdoba, llamó a promover una iglesia itinerante, cercana y comprometida con la realidad de las personas. Escuchemos parte del mensaje que dejó el cardenal argentino.
3: No hay mayor amor que dar la vida por los amigos. Busquen a la oveja perdida, ámense los unos a los otros como yo los he amado, háganse cargo de que está tirado al borde del camino, denles ustedes de comer, visiten al desnudo, consuelen al que está solito, visiten al preso, sean misericordiosos, en fin, todo esto es lo que tendrán ahora que anunciar ellos, ¿no? Es urgente partir. Vayan y enciendan el mundo. Vayan, den fe de lo visto y de lo oído. Este es el desafío. Una iglesia en salida. Fíjense, a los apóstoles se les echó en cara que se habían quedado plantados mirando al cielo, ¿no? Hombre de Galilea dice que se quedan allí mirando al cielo, ¿no?
1: Este fin de semana, mientras estamos compartiendo este panorama hispanoamericano, se realiza el quinto encuentro nacional de grupos misioneros en la ciudad de Córdoba, lugar donde está la sede de Radio María Argentina. La actividad tiene lugar en el Colegio Gabriel Taborín de Córdoba y reúne a equipos pastorales y grupos misioneros de distintas diócesis de nuestro país. El objetivo del encuentro es generar un espacio para compartir experiencias, fortalecer vínculos y proyectar acciones pastorales.

conjuntas. Por otra parte, y con el lema 70 años alentando la esperanza, Cáritas Argentina lanzó su tradicional colecta anual. Esta campaña se va a realizar el fin de semana del sábado 6 y domingo 7 de junio en las parroquias, las capillas y las comunidades de todo el país. La recaudación de la colecta de Cáritas permite sostener gran parte de los programas sociales que Cáritas Argentina desarrolla en más de 3.500 espacios comunitarios. Y así, tras el informe de Argentina, llegamos al cierre de una nueva edición del panorama hispanoamericano. Queremos reconocer a todas las radios Marías Hermanas que hacen posible este intercambio de noticias y testimonios, reflejo de una iglesia viva y cercana. Quincenalmente van enviando sus informes y una de ellas participa del diálogo en vivo, en directo. Gracias también a cada uno de ustedes, queridos oyentes, por estar allí del otro lado fielmente y acompañarnos en este encuentro semanal del panorama hispanoamericano. Desde Radio María Argentina se despide quien les habla, Néstor Rochiscioli, en la producción Belén Castillo, en los controles Ramiro Figueroa. Los invitamos a continuar junto a la programación de Radio María. Que el Señor los bendiga abundantemente y Dios mediante, nos volveremos a encontrar la próxima semana.

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0: Muy buenos días a todos nuestros queridos oyentes de esta, su radio, Radio María. Hoy sábado 23 de mayo estamos transmitiendo en vivo desde la ciudad de Cuenca y felices de poderles acompañar en este fin de semana. Gracias por abrirnos las puertas de sus hogares, quizá de sus lugares de trabajo. Gracias porque podemos acompañarles en las actividades de este día. Seguimos avanzando en este mes de mayo, mes hermoso dedicado a nuestra Madre del Cielo. Y justamente para hablar de un tema que nos llega al corazón, hemos invitado hoy, puedo decir yo, a nuestra amiga ya del programa, tan conocida y querida aquí, Carmen Moreno. Hoy vamos con ella a conversar sobre María, Madre de Dios y Madre Nuestra. Y aunque la fiesta de nuestra Madre, la fiesta de Madre de Dios, se celebra el primer día del año, el primero de enero, hemos querido traer este tema porque justamente en mayo queremos brindarle a ella este homenaje por ser nuestra Madre, por haber dado ese sí, ese fiat, ese hágase en mí, que nos abrió a nosotros los humanos las puertas del cielo. ¿Qué hubiera sido si nuestra Madre no hubiera aceptado la voluntad de Dios Padre? ¿Qué hubiera sido de nosotros si ella no hubiera dicho sí, hágase en mí? Pero antes de arrancar con el tema y de dar paso a nuestra invitada, pongámonos en la presencia de nuestro Señor y pidamos la protección y bendición del Arcángel San Miguel. San Miguel Arcángel, defiéndenos en la batalla. Sé nuestro amparo contra la maldad y acechanzas del diablo. Reprímale, oh Dios, te lo pedimos suplicantes. Y tú, oh príncipe de la milicia celestial, armado del poder divino, precipita al infierno a Satanás y a los demás espíritus inmundos que para perdición de las almas vagan por el mundo. San Miguel Arcángel, con tu luz ilumínanos, con tus alas protégenos, con tu espada defiéndenos. Amén. Y bueno, es un gusto para mí darle la bienvenida a Carmen, buenos días. Un gusto tenerle nuevamente con nosotros aquí en nuestro programa.
1: Sí, muchísimas gracias. Y gracias por la bienvenida, porque definitivamente ya es parte de mi vida Radio María. Estuve aquí hace 8 días hablando de todo lo que era las advocaciones, los santuarios, en fin. Pero el tema este de María, Madre de Dios y Madre Nuestra, cuando me tuvieron la gentileza de invitarme, pensé, ¿por qué? Porque María se asocia directamente pues con el mes de mayo, como usted bien lo dice, y también es el mes de mayo está destinado a las madres. Entonces, en esta en este mes que está por terminar ya, a mí me emociona definitivamente y quiero dedicar este programa a mi madre, y se me corta la voz, a mi mamá de la tierra. Ella fue jardinera de la Guardiana de la Fe, del Jardín del Cajas, durante 30 años, a raíz de las manifestaciones de 1988. Y la Virgencita se la llevó en el mes de mayo. Ella falleció hace 3 años, fue justo el 21 de mayo su... Así es que le dedico esto a mi madre, Rosalía Cordero de Moreno, y a todas las madres, y obviamente, principalmente, a nuestra Madre del Cielo. Y ahí me viene esta frase magnífica dicha a San Juan Diego, dice: ¿acaso no estoy yo aquí que soy tu madre? Y yo siempre lo digo dentro de mi corazón, ¿acaso ella no está aquí que es mi madre? Partiendo de ahí tenemos que sentir, abrir el corazón. Les pido pues rezar dentro de su corazón para que nosotros podamos, con la ayuda del Espíritu Santo, cuya fiesta es este domingo, llegar a todos con, indignamente yo, porque no soy ni preparada, ni marióloga, ni nada, soy una simple católica que me ha fascinado siempre el tema de las manifestaciones de la Virgen, pero me queda corto el decirle María, Madre de Dios, porque es algo inmenso, gigantesco, es cósmico. Al decir cósmico no estoy hablando del New Age, por favor, hablo del cosmos, de la creación de Dios. La María vestida de estrellas, la Virgen del Sol, la Virgen de la Luna. Luego al final dejar esta parte, acabo de venir emocionada de ver este país con la marca de María. Estuve desde Las Lajas hasta el Cajas. Recorrí más de 1.200 kilómetros y visité más de 24 santuarios. Fue maratónico, pero vengo llena de... de lo que no nos dicen, de lo que muchas veces ni siquiera lo sabemos. Esta tierra es de María. Esta tierra es del Inmaculado Corazón de María y obviamente del Sagrado Corazón de Jesús. Entonces, partiendo de ahí, de este lugar bendito que es nuestro país, el Ecuador, vamos a hacer un poco de historia sobre el tema del Concilio de Éfeso. Me voy directamente les invito al año 431 a Éfeso, cuando se da el Concilio de Éfeso. Y desde ahí viene el tema de María, Madre de Dios. ¿Por qué? Porque en ese tiempo había un obispo llamado Nestorio que decía que María solo es Madre de Cristo, no de Dios. Y la Iglesia respondió, si Jesús es una sola persona con dos naturalezas, divina y humana, y María le llevó en su vientre, entonces es Madre de Dios. En los escritos de la parte ya histórica del concilio, dice que el pueblo de Éfeso, que era una ciudad romana, se botó a las calles en procesión. Y de ahí viene Santa María, Madre de Dios, ruega por nosotros pecadores, ahora y en la hora de nuestra muerte. Amén. O sea, el Ave María nace con el sí de María ante el ángel, cuando le saluda, Ave María. Y esta mañana pensaba, ¿no?, en la madrugada, el Dios te salve María, más bien debe ser Je vous salue Marie. Me viene en el francés porque, a ver, el saludo fue Ave María, que significa yo te saludo María. Es en latín, Ave María, gracia plena, Dominus tecum, benedicta tu in mulieribus, et benedictus frutos ventris tui, Jesus. Ave María, gracia plena, es yo te saludo María, llena de gracia. Los franceses son los únicos, creo, que han traducido en la forma correcta. Je vous salue Marie, pleine de grâce. Yo te saludo María, llena de gracia. Pero no sé, esta parte habrá que analizarlo. El Dios te salve, ya no necesita que ella ya esté por sí, al ser ya el tabernáculo de Dios y el sí dado a Dios, así pues, al plan de Dios, ya está salvada, pues no. Ese es solo un paréntesis que hago. Entonces, si alguno, dice el concilio literalmente, si alguno no confiesa que Jesús es verdaderamente Dios y que por ello la Santísima Virgen es Madre de Dios, o sea, quien no reconoce la maternidad de Dios, dice aquí el concilio, sea anatema, significa sea maldito. Entonces, esto es, de aquí empieza. Empieza con el sidado en Nazaret, pues obviamente, ¿no? Ante el plan de Dios para que se cumpla, porque ya estaba en la mente de Dios desde que se creó el mundo, ¿no? Pero esta maravillosa acción del pueblo, iluminados por el Espíritu Santo, salir a las calles de Éfeso en procesión y decir Santa María, y hasta el día de hoy pues seguimos nosotros diciendo lo mismo. Pero ¿cuántas veces decimos sin sentirlo? Ahora hay un hecho. Cuando la Virgen empieza a manifestarse en diferentes lugares, sobre todo con este auge de manifestaciones que se dio en los años 80, ella pedía que se rece el Santa María, como nosotros rezamos en la Fundación del Cajas. Santa María, Madre de Dios y Madre Nuestra. Así lo rezamos. Y yo identifico siempre cuando me voy, por ejemplo, a Medjugorje o a otros sitios, es igual Santa María. Es que es obvio, es la misma, ¿no? Es el mismo mensaje. Es hacer énfasis en que no solo es la Madre de Dios, sino es nuestra Madre. Entonces, yo sentía cuando mi Madre de la Tierra se fue, pues mi Madre del Cielo está aquí, y mi Madre de la Tierra pues llegará a estar en su momento. Dios sabrá cuándo, cómo será el tema de la entrada al cielo, ¿no? Sí sabemos, obviamente, pero no es así de fácil de pensar que nos morimos y nos vamos al cielo. Eso no es así, definitivamente. Entonces, yo sentí esa presencia de mi Madre del Cielo, y la siento y la llevo y vivo cerca de ella. Ya muchas veces he dicho, no sé si lo he dicho, yo opté por ir a vivir en un bosque cerca del santuario de la Virgen del Cajas. Ahí estoy 6 años, me muero de frío, me coge la altura, estoy bien alto, 3.400, ya se suman los años. ¿Afecta el frío en todo sentido? No me importa porque mi deleite es estar junto a ella todos los domingos, saber que ahí está mi Madre del Cielo, pues, en un santuario, como hay tantos santuarios, ¿no? Y también lo digo, la verdad es esta, yo he recorrido, porque bueno, manejo un tema de viajes y nuestra pasión ha sido el turismo religioso, tantos y tantos santuarios que he estado, Lourdes, Fátima, en fin, tantos, la Medalla Milagrosa, en fin, tantos. Pero cuando llego al Cajas es algo impactante, es impactante. O sea, es como que, aparte es uno de los santuarios más naturales que hay. Por ejemplo, en Fátima ya no hay nada de natural, todo está encementado, todo está, o sea, todo lo que era la Cova de Iría, que era un campo bellísimo, ya no existe, ¿no? Entonces, aquí sí tenemos eso, aquí sí estuve también. Voy a ir poniendo en lo que voy a decir hoy, lo que acabo de vivir, pues igual me encantó Las Lajas, que en esa época, cuando se apareció la Virgen en Las Lajas, pertenecía a la Real Audiencia de Quito. Y está pintada en Las Lajas, que son esas rocas, ¿no? Igual con su entorno, con su cascada, con el río, o sea, toda la parte que nos llena más, creo que es hacia nuestra madre. Entonces, María, ahora vamos a ver lo que María en la Biblia, ¿no? Ahora nos vamos a apoyar en la fuente de la Biblia, que en realidad no dedica mucho sobre María, pero aparece en momentos clave, por ejemplo, en el texto de la Anunciación, de Lucas 1, capítulo 1, versículo 26-38, que dice, al sexto mes, el ángel Gabriel fue enviado por Dios a una ciudad de Galilea llamada Nazaret, a una virgen desposada con un hombre llamado José. El ángel le dijo, no temas, María, porque has hallado gracia delante de Dios. Concebirás y darás a luz un hijo y le pondrás por nombre Jesús. Justamente usted decía hace un instante, ¿qué hubiera sido si no hubiera habido el sí de María? En esa misma pregunta me hicieron hace 8 días aquí, pues el mundo no existiría, así de simple. Imagínese, es el sí del bien, es el sí del proyecto de Dios, aquella mujer que viene a pisar la cabeza del maligno. Si no hubiera, ¿cómo habrá sido más bien? Pongámonos a pensar, ¿cómo habrá sido ese día para todos esos seres infames que quieren destruirnos, que es los seres estos, los caídos, ¿no? Muchas veces los exorcistas dicen que no hay que darle, nombrarle siquiera, pero bueno, yo personalmente no le tengo el más mínimo miedo, en lo absoluto, nada, absolutamente nada. No hay que darle, prestarle atención, porque parece que le encanta que se le preste atención, pero bueno, volviendo al punto, históricamente hablando, ¿cómo habrá sido ese sí de María? Habrá retumbado hasta el Averno. Habrá habido terremotos y habrá sido algo tremendo, pues, ¿no? Porque inclusive dice, ustedes saben, yo siempre hago referencia a los libros del Hombre Dios de María Valtorta, en donde cuenta cómo fue el nacimiento de María y que el día en que nació este ser hermoso, hermoso, describen cómo era de bella, de chiquitita, pues recién nacida, ¿no? Y que una tempestad bárbara que se desató el cielo con lluvia, con rayos y todo. Entonces, también tiene acción sobre eso, pues, del mal, ¿no? Pero nació, vino, y ella no nos ha abandonado en lo absoluto. La tenemos junto a nosotros. Nosotros nos olvidamos de ella. Y aquí junto, justamente dice, en esta pregunta, digo, donde ella debe haber razonado, ¿no?, para poder responder, pero lo hizo de una manera inmediata. Hágase en mí según tu palabra. He aquí la esclava. Es que ella desde su concepción, ella cuando fue llevada al templo, todo esto lo dicen los místicos, Ana Catalina Emmerich, en fin, que ellos han tenido estas visiones, que el Señor le muestra cómo fue la vida, muchas veces desde el nacimiento de María o de otras épocas, eso no importa. Pero tenemos la dicha de que se nos cuentan, ¿no? No como por ahí hay un, ¿qué sería? Pues un rector, director, el que está a la cabeza de una orden, no voy a decir cuál, en donde dijo que hace unos pocos años, que no había grabadoras en esa época para aseverar que había dicho eso Jesús. Entonces, verán, nosotros demos gracias a Dios, como mi padre decía, tenemos la fe del carbonero, somos gente del pueblo de Dios, y eso a nosotros no nos va ni nos viene. Es como acabo de ver, perdón que toque el tema, porque me dolió en el alma lo que vi ayer. Una persona perteneciente igual, muy activo, un laico, me manda, pues era muy contento, ¿no? Un video en donde hablan de María, pero es una María vieja, una María fea, en donde dicen que ella no tiene que andar adelante de nosotros. O sea, cosa que yo le pedía perdón a la Virgencita y le decía, Madre Santísima, perdónales porque no saben lo que hacen. Pero no van a poder con nosotros. No van a poder. Nosotros, nuestra fe se asienta sobre la roca que es Cristo. Y también por eso ella nos cuida y nos preserva, ¿no? ¿Por qué? Porque es nuestra madre. En otro programa, el jueves, que creo que usted escuchó, yo decía igual, ¿cómo nuestra madre no nos va a cuidar si hemos dado? Bueno, en el bautismo en sí ya estamos dando el sí a Dios a través de un acto que viene de nuestros padres, bendito sea Dios, ¿no? Y ella nos cuida, nos protege. Nosotros también tenemos que estar siempre, ahora en los últimos mensajes, ¿no? En Medjugorje y en todos los lugares habla de que nos refugiemos dentro de su santo, de su vientre santo, no solamente debajo su manto, dentro de su vientre santo. O sea, eso es ya una... ¿Qué será? O sea, un refugio antiatómico, si queremos utilizar el lenguaje bélico, ¿no? Actual. Entonces, nosotros también, ellas respetan nuestro libre albedrío, pero todos los días tenemos que al salir de la casa, más que nunca, cubrirnos con el manto de María, refugiarnos en el Sagrado Corazón de Jesús, cubrirnos con la sangre de Cristo. Y yo siempre tengo esta oración que hago de noche. Yo, como les digo, vivo sola en un lugar solitario, ¿no? Entonces, y me preguntan si tengo miedo, digo, no. Yo digo así, yo me refugio dentro de tu Sacratísimo Corazón, dentro del Inmaculado Corazón de María y dentro del Casto y Puro Corazón de San José, dentro de tu vientre santo, Madre mía. Me cubro con los mantos sagrados de Jesús, de José y de María. Me refugio en tus llagas, Señor. Me cubro con tu preciosa sangre y me quedo dentro de tu corazón. Ahí sí voy a dormir. Y ahí pongo a todos. Así, ahí es cuando uno debe poner a su familia, a sus hijos, a sus empleados, a todos, a todos, a todos. Y ahora más que nunca debemos hacerlo porque, créanme, las cosas se van agravando en todo sentido, ¿no? Lo estamos viendo. Ahora la gente es más agresiva. En el sitio donde yo vivo antes no habían accidentes, ahora se llama la ruta de la muerte. No hay semana que no haya accidentes, que haya muertos en este... Ay, no voy a... Es público, ¿no? En esta ruta Cuenca-Molleturo, Guayaquil. La semana pasada que estuve yo aquí, salía de la radio, no pude llegar, eran las 11 de la mañana, yo hago de aquí a mi casa 35 minutos, llegué a las 6 de la tarde. Tremendo accidente, estas plataformas, estos containers, no sé qué, la gente a toda velocidad. No, Dios mío, por eso digo, ahora sí, más que nunca, tenerle en la punta de la lengua, ¿no? Llevar los sacramentales, el rosario al cuello, la medalla milagrosa, la medalla de San Benito, yo llevo la de San Miguel igual, y en fin, me voy de norte a sur, pero ahí vamos dialogando, hermanos, perdónenme, pero creo que vale la pena decirlo, ¿no? Y bueno, y dentro en el tema que hablan aquí, dice, es el canto de la jovencita, porque se dice que María tenía apenas unos 15 años cuando ella dio el sí a Dios. Y de ahí viene pues la maravilla del Magnificat, ¿no? Proclama mi alma la grandeza del Señor, se alegra mi espíritu en Dios mi Salvador. Me llamarán, bueno, todos ustedes ya conocen, y desde hace 2000 años seguimos llamándole bienaventurada, porque es la bienaventurada, la escogida, la hija predilecta del Padre, la hija del Padre, la madre del Hijo, la esposa del Espíritu Santo, y tantas y tantas y tantas manifestaciones. Hace poco estuve yo en Vietnam, me encanta irme a la Catedral de San José. Qué hermosa la Virgen con sus ojos rasgados, asiática. Hermosa, hermosa. Hasta ahora me estremece, ¿no? Estuvo ahí, hay un museo de vírgenes de todo el mundo, como también lo hay en Nazaret. Igual las vírgenes negras, las vírgenes que representan a cada pueblo, nuestra Guadalupe, ¿eh? Nuestra Guadalupe, que es una maravilla, y que también... Analizaba algo de lo que dije el otro día, porque Hernán Cortés llega en 1510 y la Virgencita se aparece en... llega en 1500, creo que llegó en 1521. No estoy segura, pero bueno, él llega en donde todavía el mestizaje, cuando se aparece la Virgencita de Guadalupe, sí, 1521, si hubiese habido ya mestizaje y nacimientos, las niñas tenían apenas 10 años. Pero ella se aparece de 15 o 16 como Guadalupe. Es que es lógico, no había mestizas de su edad cuando ella se aparece. Eso deme verificando, no sea malita, mijita, cuando fue la llegada de... Creo que fue Hernán Cortés llegó a México en 1521. Bueno, poco importa. Pero ella llega como lo que es. O sea, con esta frase, repito, ¿acaso no estoy yo aquí que soy tu madre? Yo creo que es... Y eso es para toda la América, para todo lo que nosotros somos, ¿no? Un pueblo bendecido, un pueblo de Dios. Entonces, esto es lo que a nosotros nos... ¿En 1519 llegó?
2: Sí.
1: Ya, y verá, y la Virgen se aparece en 1531. Entonces, ¿qué estamos hablando? De 12 años. Ella no podía estar embarazada a los 12 años, nada. Entonces, ella es la primera, se muestra. Imagínese, la imagen de ella muestra la primera imagen de esta mezcla hispano, en este caso sería mexicana, ¿no? Y obviamente la Virgencita embarazada, si dice que tenía 15 años, pues... Sí me explico, ¿no?
2: Sí.
1: Qué maravilla. Entonces, bueno, y este canto de esta joven que resonó a través de su sí, nos da a nosotros también esa fuerza y nos pide también muchas veces, pues, San Luis María Griñón de Montfort, que hagamos la consagración. Hay varios métodos de consagración porque tenemos que darle el sí a María. Aquí también va mi recuerdo a mi querido padre Osmar, esta Heli, que ya no está... Él fundó nuestra asociación del FIAT, Nuestra Señora del FIAT, allá en Olón. Y él tenía esta oración que decía así: María, unimos nuestro sí con el tuyo, para con el Padre y el Espíritu Santo vivas en nosotros y lleven nuestro ser a su plenitud, a la plenitud de Dios. Entonces tenemos que unir nuestro sí con el de María, porque es un sí a nuestra salvación, ¿no? Y aparte, como ella dijo, pues, que decía que... porque estamos ya, no es ningún secreto, no voy a repetir. Al final de los tiempos, ustedes se convertirán en soldados, mis soldados, el ejército de María. Entonces, no importa la edad, porque los que no pueden salir, no, tampoco vamos a salir a las calles, porque yo creo que el ser soldados de María es con el rosario en la mano y de rodillas. Eso es lo que... Y termino esta partecita con la maravilla de... También estaba viendo la vida de San Simón de Stock. Era un niño inglés que a los 12 años decide ser ermitaño, se va de la casa. Yo pensaba en mi nieto que tiene 12 años. Digo, Dios mío, que se le ve salir por esos bosques en esa época. Dios, estamos hablando del siglo XIII. Y se va a meter en un árbol, por eso se llama esos árboles gigantes, robles. Es San Simón del roble, significa San Simón de Stock. Y luego se va a Tierra Santa, y ahí se va al Monte Carmelo, en donde vivían los primeros, pues, porque en realidad se hace carmelita viendo cómo vivían los en el Monte Carmelo, ¿no? Porque ahí de ahí viene el nombre Carmen, el mío, Carmel, que significa viña de Dios, porque eran los mejores viñedos que habían en esa zona, ¿no? Y ahora esa zona está siendo bombardeada, porque Haifa también ha sido bombardeada. Y San Simón de Stock, quien recibe el escapulario, porque él también tuvieron que salir por la persecución que había de los, en fin, de todas las guerras que se han dado en el Medio Oriente, pues siempre va a haber guerras, ¿no? Porque es una guerra espiritual sobre todo. Y cuando llega nuevamente a Inglaterra, desesperado, le dice a la Virgencita, no puedo solo, es igual más o menos el caso de Santo Domingo de Guzmán, y la Virgen le regala el escapulario, pero era sacado de su propio manto, porque cuando le da el escapulario era de su propio manto. Por eso decimos, ahora sabemos, pues los carmelitas cuando hacen el escapulario hacen de la tela de los hábitos uh-huh. de las madrecitas, sí, porque eso es lo que nosotros debemos siempre llevar y consagrarnos. Entonces hay una oración que dice: oh bellísima flor del Carmelo, fructífera viña, resplandor del cielo, madre singular del Hijo de Dios, Virgen siempre pura, Madre Santísima, después de habernos traído el Hijo de Dios, permanecisteis intacta y sin mancha ninguna. Ahí hago un corte para que ahora intervenga usted. Estoy hablando mucho.
0: No se preocupe, Carmen. Es muy, muy lindo escuchar todas las cosas que usted nos enseña, ¿no? Y hemos tocado, como bien decíamos al inicio, este tema de María, Madre de Dios y Madre Nuestra. ¿Por qué Madre de Dios? Porque ella es la Madre de Jesús. Con su sí, con su fiat, con su hágase en mí, ella se convirtió en esa mujer.
2: Muy buenos días, amigos, amigas de La Voz del Napo. Son las 9 de la mañana con 57 minutos. Hoy tendremos una Santa Misa especial en San José de la Catedral. Se celebrará el sacramento de confirmación. Varios chicos se han preparado durante varios años y hoy ya reciben el Espíritu Santo, los dones del Espíritu Santo, renovando, confirmando la fe cristiana. En breves ya estaremos dando paso para la Santa Misa, así que atentos.
0: Porque es la Madre de Jesús, ¿no? Y sabemos que Jesús es Dios. Y Madre Nuestra, ¿cuándo comienza esa maternidad de María hacia nosotros? Yo creo que desde el sí, desde el mismo sí. ¿Y cuándo fue, digamos así, consolidada esa maternidad? Al pie de la cruz, cuando nuestro Señor, cerca de morir, le dice a Juan: Hijo, ahí tienes a tu madre. Y a ella le dice: Madre, ahí tienes a tu hijo. Ahí creo que fue oficialmente que nos convertimos, ¿no?, en esos hijos de la madre, hijos de nuestra Madre Santísima. Y obviamente una madre que busca para sus hijos el bien. Ella que busca para nosotros nuestra salvación. Sí, el principal negocio que tenemos en nuestra vida es salvar nuestra alma. Y a veces nos olvidamos. Nos olvidamos porque este mundo justamente se ha convertido en un mundo en el que la rutina, en el que todo este bullicio, ¿no?, que existe, nos hace olvidar para qué estamos aquí. Para conocer, servir y amar a Dios, y para luego salvar nuestra alma, ¿no? Y nos olvidamos de eso, y es triste porque los niños ya no son educados tampoco en esta idea, ¿no? En esta idea de que lo principal es salvar el alma. El otro día me llamaba la atención, escuchaba un video en YouTube y hay las típicas propagandas que le salen, ¿no? Y en medio del video me salió una propaganda que decía: enséñale a tu hijo cómo tener el primer negocio para que gane plata. Y me llamó la atención y empecé a ver, y era un niño pequeñito y decía: sí, mis papás me inscribieron en un curso, algo de esto de hacer juegos electrónicos y que... Entonces yo me ponía a pensar, ¿cómo a un niño de 8, 9, 10 años les ponemos como principal objetivo conseguir el dinero? Conseguir dinero. Y se nos olvida de que tenemos esa alma, ¿no? Se nos olvida de que nuestro principal negocio debe ser salvar esa alma. No queremos decir que nos olvidemos de la parte económica. Estamos en un mundo, necesitamos dinero, necesitamos trabajo. Pero todo eso debe ir en segundo plano. Lo primero es salvar nuestra alma. Y Dios proveerá. Como dice su palabra, ¿no? Primero, veamos el reino de Dios y su justicia y lo demás vendrá por añadidura, Carmen.
1: Así es.
0: Y es una alegría inmensa saber que nuestra Madre del Cielo, con ese sí, como usted decía, ¿no?, nos enseñó a nosotros. Nosotros debemos decir ese sí también, ese sí a María. Debemos decir ese sí como ella lo dijo, pero no es fácil. Y mucho menos en este tiempo, Carmen, usted que recorre el mundo con sus viajes, con su trabajo, pues, un trabajo hermoso de viajar. Usted que recorre el mundo puede darse cuenta que es algo generalizado, ¿no?, lo que ahora está ocurriendo, de que la gente se ha olvidado de que existe una vida después de esta que estamos en el mundo. La gente se ha olvidado de que existe el cielo y el infierno. Y que de cómo vivimos aquí en la tierra dependerá dónde vamos a pasar la eternidad.
1: Justo yo estaba escuchando a un geopolítico que se llama Alfredo Jalife. Él es libanés y habla de tener sangre judía y todo. Y él estaba hablando de... Y con el respeto que se merece, pues yo amo a mi iglesia y a los sacerdotes. Pero una cosa, ¿qué está pasando? Ya no hay vocaciones. Entonces, todo lo que era el catecismo, hablemos, todo lo que era la formación que había antes, este ataque directamente a nuestras instituciones religiosas, el laicismo. Entonces hay que ir pensando más bien en que no es conspiracionismo, pero es una realidad. Todo está planificado, todo. Tenían que ir destruyendo despacio, despacio, despacio, la base de lo que es la familia. Los padres jóvenes ahora, que cuando yo les veo y dicen, no podemos ya con los hijos. ¿Qué es lo que domina el mundo? Toda esta parte, estos aparatos, lo que la Virgencita en el Cajas decía es la ventana al infierno, ¿no? Y todo lo que este rato estamos nosotros, los de otras ya generaciones, y al menos los que tenemos conciencia, porque otros ni siquiera lo ven, nos llega al alma, nos da pena, nos da tristeza de ver el vacío que existe en el mundo. Pero también hay un despertar. Tampoco digamos que todo está mal. Por ejemplo, solo en Francia, en un año, más bien dicho, el Jueves Santo de la Semana Santa pasada, solo en París se bautizaron 18.000 personas. Nunca visto. Los jóvenes están volviendo con fuerza. Ahora acaban de hacer, ahí se aparece, por ejemplo, el santuario de San Miguel Arcángel en Normandía, que está casi prácticamente, es un islote en el mar Atlántico, ¿no? Y había habido, pues, la tradición, pero hace medieval, de hacer caminatas. Pues ahora hicieron, retomaron. 3 días caminaron. ¿Sabe cuántos jóvenes habían? 800. Se están levantando porque se están dando cuenta de que inclusive sus propios padres, que vienen de toda nosotros, pues, de la época de la liberación femenina, de pronto ya son abuelos, lo de la época hippie y todo el horror, en donde... Ahí está, pues, lo que está dicho al inicio, ¿no? Seréis como dioses. Ese es el logro del mal. Entonces, el objetivo nuestro, cuando Dios nos infunde el soplo de vida, es porque ese instante de la concepción de nosotros, hablemos, es para que nosotros podamos tener el libre albedrío y obviamente, pues, al darnos el libre albedrío, nos da también a los padres que nos enseñen a amar la fe, a bautizarnos, en fin, y esta opción de o me salvo o me condeno. Y lo que todos los dicen, pues todo el tiempo están repitiendo los mismos exorcistas, el mayor logro del maligno es hacer creer que no existe. Pero él está ahora en las más altas esferas, a todo nivel, en las más altas esferas. Nos asusta, yo digo, siempre lo digo con respeto, no estoy creando polémica, pero dentro de nuestra casa también hablo de todos los lugares que vamos, o a ciertos lugares que asistimos, o a ciertas misas, en fin, nos damos cuenta de que hay tal ligereza en ciertos...
3: La radio te informa la hora, 10:04.
4: Queridos hermanos, padres y madres de familia, jóvenes, familiares y amigos, bienvenidos a esta catedral, Parroquia San José de Tena, en este día donde culminamos el tiempo alegre de la Pascua con la fiesta de Pentecostés. Algunos jóvenes de nuestra comunidad parroquial van a recibir el don del Espíritu Santo, la confirmación. En estos tiempos difíciles de nuestra sociedad, necesitamos jóvenes comprometidos que den testimonio ante el mundo, que sean el germen del cambio. Chicos, que durante este proceso formativo de la catequesis han ido conociendo y profundizando, acompañados por nuestro párroco y su vicario. Por los catequistas dan un paso al frente al convertirse en adultos en la fe. Participemos activamente en esta celebración. Pidamos por ellos y sus familias. Invoquemos al Espíritu Santo para que descienda sobre ellos y nosotros y renueve la faz de la tierra y nuestro compromiso cristiano. cantamos.

0: En el nombre del Padre, del Hijo y del Espíritu Santo, la gracia del el amor de Dios Padre, la comunión del Espíritu Santo esté con todos ustedes. Bienvenidos, queridos jóvenes, señoritas, papás, padrinos y demás participantes de esta celebración. Nosotros, comparados a los apóstoles en el día de Pentecostés, tenemos la ventaja de saber lo que realiza el Espíritu Santo. Los apóstoles no sabían. Con alegría vamos a pedir a Dios de verdad que derrame sobre todos nosotros, todos, que reaviva en los grandes también, los que ya hemos sido confirmados, reaviva esa llama del amor de Dios que se manifestó por el Espíritu Santo. Y para que de verdad el Espíritu Santo encuentre todo el espacio de nuestro corazón libre para ocuparlo, vamos a pedir perdón a Dios que nos libre de todo pecado y de todo el mal. Digamos juntos, yo confieso ante Dios Todopoderoso y ante ustedes, hermanos, que he pecado mucho de pensamiento, palabra, obra y omisión. Por mi gran culpa. Por eso ruego a Santa María, siempre Virgen, a los ángeles y a los santos y a ustedes, hermanos, que intercedan por mí ante Dios nuestro Señor. Dios Todopoderoso tenga misericordia de nosotros, perdone nuestros pecados y nos lleve a la vida eterna.
1: Amén.

0: Oremos, pidamos a Dios. Ustedes jóvenes, pidan que Dios Padre envíe su Espíritu con todos sus dones. Y todos los demás también pidamos, porque el Espíritu va a mover el corazón de sus jóvenes. Envíanos, Señor, tu Espíritu Santo, para que, caminando en la unidad de la fe y fortalecidos con su amor, contribuyamos a que la Iglesia, cuerpo de Cristo, alcance su plenitud. Por nuestro Señor Jesucristo, tu Hijo, que vive y reina contigo en la unidad del Espíritu Santo y es Dios por los siglos de los siglos. Tomemos asiento.
1: Lectura del libro de los Hechos de los Apóstoles. El día de Pentecostés, todos los discípulos estaban reunidos en un mismo lugar. De repente, se oyó un gran ruido que venía del cielo, como cuando sopla un viento fuerte, que resonó por toda la casa donde se encontraban. Entonces, aparecieron lenguas de fuego que se distribuyeron y se posaron sobre ellos. Se llenaron todos del Espíritu Santo y empezaron a hablar en otros idiomas, según el Espíritu los inducía a expresarse. En esos días había en Jerusalén judíos devotos, venidos de todas partes del mundo. Al oír el ruido, acudieron en masa y quedaron desconcentrados, porque cada uno de los que oía hablar en su propio idioma. Atónitos y llenos de admiración, preguntaban: ¿No son galileos todos estos que están hablando?

0: ¿Cómo? Pues, los oímos hablar en nuestra lengua nativa. Entre nosotros hay medos, partos y elamitas. Otros vivimos en Mesopotamia, Judea, Capadocia, en el Ponto y en Asia, con Cirene. Algunos somos visitantes, venidos de Roma, judíos y prosélitos. También hay cretenses y árabes. Y sin embargo, cada quien los oye hablar de las maravillas de Dios en su propia lengua. Palabra de Dios.
1: Te alabamos, Señor. Envía, Señor, tu Espíritu a renovar

Segunda lectura. Hemos sido bautizados en un mismo espíritu para formar un solo cuerpo. Lectura de la primera carta de apóstoles de San Pablo a los Corintios. Hermanos, nadie puede llamar a Jesús Señor si no es bajo la acción del Espíritu Santo. Hay diferentes dones, pero el Espíritu es el mismo. Hay diferentes servicios, pero el Señor es el mismo. Hay diferentes actividades, pero Dios que hace todo en todos es el mismo. En cada uno de se manifiesta el Espíritu Santo en el bien común, porque así como el cuerpo es uno, tiene muchos miembros para todos ellos. A pesar de ser muchos, forman un solo cuerpo. Así también es Cristo, porque todos nosotros seamos judíos o no seamos judíos, esclavos o libres, hemos sido bautizados en el mismo espíritu para formar un solo cuerpo, y a todos se nos ha dado el beber en el mismo espíritu. Palabra de Dios.

0: Al anochecer de aquel día, el primero de la semana, estaban los discípulos en una casa, con las puertas cerradas por miedo a los judíos. Y en esto entró Jesús, se puso en medio de ellos y les dijo: «Paz a ustedes». Y diciendo esto, les enseñó las manos y el costado. Y los discípulos se llenaron de alegría al ver al Señor. Jesús repitió: «Paz a ustedes. Como el Padre me ha enviado, así también les envío yo». Y dicho esto, sopló sobre ellos y les dijo: «Reciban el Espíritu Santo. A quienes les perdonen los pecados, les quedarán perdonados. A quienes se lo retengan, les quedarán retenidos». Palabra del Señor.
1: Gloria a ti, Señor Jesús.

0: Pueden sentarse. Monseñor Zelmo, vicario apostólico del Napo, tengo el gusto de presentarles estos jóvenes para que sean confirmados. Dayana Jazmín Alvarado Andy, Frank Raison Cerda Guatatoca, Abigail Helen Tapu y Calapucha, Ina Abigail Murillo Cerda, Dana Paula Guerrero Calapucha, Israel Bastidas Taller Guatatoca, Matías Sebastián Freire Tanguila, Janine Yamileidi Janes Andy, Genesis Sarai Tuza Grefa, John Ariel Quinatoa Grefa, Anabela Renata Quito Muñoz, Joao Santiago Agila Yaguache, Maite Parra Fernández, Michelle Valentina Chiguango Vargas, Carmen Calina González Llanza, Izan Xavier Mamayacta Grefa, Anderson Gabriel Vargas Alvarado, Melanie Alexandra Cerda Tapui, Elkin Patricio Grefa Calapucha, Saraí Belén Pulgar Alvarado, Edward Joe Licui Alvarado, Justin Ariel Cuyachamín Chana Luisa, Lady Lorena Calapucha Cerda, Brittany Elizabeth Andy Chimbo, Dania Jai Guamán Guamán, Briana Samira Vargas Alvarado, Jeremy Gabriel Pantoja Chalaca, Jeremy Pantoja Abarca, Eider Joseph Pérez Ashanka, Lipsia Anaí Grefa Alvarado, Génesis Estefi Tapu y Jumbo, Lili Anaí Romero Pacheco, Andrés Sebastián Aconda Cerda, Luisa Margarita Aconda Cerda, Alison Nicole Grefa Mamayacta, María José Carrillo Díaz, Christopher Brando Grefa Grefa, Derlis Ariel Urbina Chiguango, Francisco Daniel Lema Moreno, Ariana Valentina Andy Mamayacta, Miguel Ángel Quinatoa Dagua, Ariana Valentina Andy Mamayacta, Sofía Michel Santillán Manobanda, Frida Monserrate Guevara Caicedo, Álvaro Mauricio Calapucha Xanga, Eric Agustín Ponce Pazmiño, Guaira Irmela Chimbo Cerda, Sasha Chantel Bustos Cerda, Juliana Marbel Bustos Cerda, Néjer José Santiago Quesada, Josué Steven Tapu y Jumbo, Matías Juan Tapu y Jumbo.
1: Padre Sai, párroco de esta parroquia, ¿me puedes asegurar que estos jóvenes adolescentes están bien preparados, son dignos de recibir este grande sacramento de la confirmación?
0: Puedo confirmar que estos chicos han sido formados por sus papás, por los catequistas y también por la celebración asidua dominical aquí en esta parroquia catedral. Doy fe de ello.
1: Queridos jóvenes, acogiendo el pedido y también la presentación de su párroco, con mucha alegría, para eso estamos aquí, nos hemos preparado, ustedes y todos, para ese momento con mucha alegría, los recibo y les conferiré en nombre de la Iglesia el sacramento de la confirmación. Digamos todos, demos gracias a Dios.
0: Demos gracias a Dios.
1: Démosles también un aplauso.

0: Queridos jóvenes, el aplauso no es para la incorporación, es para estimularlos a que tomen conciencia de la belleza de ese momento, de la importancia de ese momento y también de lo que a qué les prepara ese momento. Respiren fondo, tranquilas, las veo muy tensas, preocupadas con lo que va a acontecer. El único problema es el padre Isai hubiera dicho, no, están preparados, vamos a marcar otra fecha. Allí sí sería difícil resolver el problema. Mas ustedes han sido fieles durante 6 años y de esto, esto merece un aplauso. Ustedes han participado hasta aquí. No sé si todos de libre, espontánea vontade, contentos y felices de participar, mas han estado aquí. Quería que el Espíritu Santo de verdad realizara en el corazón de cada una de ustedes, queridos jóvenes, lo mismo que realizó en el corazón de los discípulos. Y tenga certeza, como decía antes, que ellos estaban más confusos que ustedes. Porque ellos estaban, sí, creyendo en la palabra de Jesús. No se alejen de Jerusalén hasta que se manifieste el Consolador, el Paráclito, el Espíritu Santo. El abogado lo llamaba de muchos nombres, pero no intuían lo que de verdad estaba por acontecer. Y la primera lectura nos muestra lo que aconteció. Ese miedo fue transformado en alegría. Se soltara la lengua. Claro, era gente bastante humilde y ciertamente no muy acostumbrados a hacer discursos en público. ¿Y qué acontece? Pedro toma la palabra y habla con tanto entusiasmo que la gente que lo escucha dice, ¿qué está aconteciendo? ¿Qué está aconteciendo? Los oímos hablar en nuestra propia lengua, parece que hablan todas las lenguas. Ellos hablaban con todo el entusiasmo, ciertamente, pero el Espíritu Santo hacía con que las personas que estaban allí, sedientas también ellas de novedades de Dios, pudieran entender las cosas que San Pedro decía en su propia lengua. Si ustedes observan otro momento, en esa página de los Hechos de los Apóstoles, indica por lo menos 14 lugares diferentes, 14 lugares de procedencia de los judíos que estaban por la fiesta en Jerusalén. Y todos, repite el escritor de Hechos, los escuchaban en sus propias lenguas. ¿De qué? ¿Qué que escuchaban? Las maravillas que Dios había realizado. La había realizado. Ciertamente, ¿de qué hablaban? Las maravillas que Dios había realizado ante todo en sus corazones de pescadores, de agricultores, de cobrador de impuestos. Jesús los había llamado y así con mucha paciencia durante 3 años los había formado para ese momento. Muchas veces Jesús ha tenido que jalarles las orejas porque no entendían las cosas. O entonces se hacían de desentendidos. Nosotros también a veces entendemos, mas nos hacemos de desentendidos. El Espíritu Santo resuelve esto. Les pone ideas claras en la cabeza. Él les enciende ese fuego del amor en sus corazones. Y desde allí salen entonces ya capaces de cumplir lo que Jesús les había pedido antes de subir al cielo. Vayan por todo el mundo y prediquen el Evangelio. Prediquen lo que han escuchado y lo que yo les he enseñado. Palabras que yo también recibí del Padre y las transmití a ustedes. Y así fue. Pues, la confirmación quiere ser en la iglesia ese Pentecostés. De parte de Dios tengo plena certeza que Él está dispuesto a realizar lo mismo que ha realizado en Pentecostés. Ahora todo depende de ustedes, de mí también. Todo depende de cada uno de ustedes. ¿Qué deseo yo en mi corazón en ese momento? ¿Que el obispo hable poco y termine de inmediato la celebración? ¿Eso que quieren? Vamos a ver, ¿quién es que quiere eso? O entonces, ¿qué más quiere? Ah, estoy esperando por la fiesta que va a haber después. Todo preparado con cariño, por supuesto. Y merece si de verdad en ese momento, con fe, porque no hay otra forma, con fe, realizamos lo que Dios espera de nosotros. Y la actitud de los apóstoles de nuevo nos enseña. Ellos no sabían lo que iba a acontecer, pero estaban ahí confiantes en la palabra de Jesús. Entonces, esto pido a ustedes, queridos jóvenes. Abran su corazón. Señor, no, todavía no entiendo lo que de verdad significa. Sé, estudié, sé lo suficiente, porque si no, no estarían acá. Pero, ¿qué significa esto para mi vida? Esto, si cada uno pudiera con estas otras palabras semejantes, mas con ese mismo deseo de que de verdad Dios derrame su amor, su espíritu, para que yo entienda qué significa ser cristiano, qué significa ser un seguidor de Jesús, qué significa ser un católico. Esto. Y tenga certeza que Dios quiere ayudarnos a entender esto. ¿Qué hace el Espíritu Santo en nosotros? Nos ayuda a creer. La segunda lectura empieza diciendo, nadie sería capaz de decir, Jesús es el Señor. Que más o menos significa, Jesús es mi Salvador. Nadie sería capaz de decir esto con comprensión, por supuesto, si no es ayudado por el Espíritu Santo. Esa es la importancia de lo que estamos haciendo, de lo que el Espíritu Santo hace. Sin el Espíritu Santo no somos capaces de creer. Y mucho menos de hacer lo que hicieron los apóstoles, anunciar. Mas, ¿qué vamos a anunciar? Los apóstoles anunciaban lo que creían. Nosotros también somos llamados a esto. Anunciar, ¿cómo? Con sus actitudes y también con sus palabras. Sus catequistas, por acaso, ¿a dónde aprendieron? ¿Sí? Trabajando. Mas ellas mismas un día fueron bautizadas, ellas mismas fueron confirmadas. Y en la labor de la catequese han aprendido mucha cosa. Ustedes también serán llamadas y hay espacio para todos, porque muchos dones Dios los tiene preparados en sus manos y los va derramar en sus corazones en el momento de la confirmación.
1: ¿Para qué?
0: Para que sea más guapo, más bonito, para el bien de todos, para el bien común, para el bien de la iglesia, para que como iglesia podamos decir al mundo: no estamos en el mundo así echados sin nadie, estamos en el mundo porque Dios nos ama, porque Dios ha querido que estuvieran en el mundo en ese momento, y con su amor nos mantiene firmes y fuertes. Creer es don del Espíritu Santo. ¿Y basta esto? Creo que sería poco. Entonces, de nuestra parte, también una respuesta. En el momento, yo sería feliz que cada uno estuviera deseando de verdad que el Espíritu hiciera lo mismo que ha hecho con los apóstoles. Esto. Porque lo demás después vendrá. Ahora sí, hay que aprender a dialogar con ese Espíritu. Porque ustedes ya no tendrán un catequista, una catequista, mas tendrán este catequista interior que se llama Espíritu Santo, que ha también preparado e iluminado sus catequistas, el párroco y el obispo ahora también. Ese catequista que ustedes llevan en sus corazones, que espera ser consultado cuando surge alguna duda. Ah, no es San Google que va a responder sus dudas de fe. ¿Quién va a responder a sus inquietudes y dudas, verdaderas dudas de fe? Es el Espíritu Santo que está en ustedes. Por tanto, aprender a dialogar con Él. Preguntar. Cuando tiene que tomar una decisión importante, pregunten en oración al Espíritu Santo. Y no necesita que venga a la catedral para preguntar, para pedir al Espíritu Santo que les ilumine. En su cuartito, en su cuarto, en su casa: Señor, ¿qué debo hacer? ¿Qué quieres que yo haga? Todos ustedes, garanto que antes o después ya fueron probados también en decisiones bien importantes. Experimenta esa sustancia, te va a ayudar a alegrar tu vida. Señor, ¿será mismo que esa sustancia, esa droga, va a iluminar mi vida, va a dar sentido a mi vida? Oye, me haga ese favorcito aquí que tendrás un buen dinero. Mas algo deshonesto. ¿Y qué vas a hacer con ese dinero ganado deshonestamente? Pregunta al Espíritu Santo, o a cada día antes de salir de casa: ilumíname, Señor, con tu Espíritu, para que en mis decisiones, en las opciones que tengo que tomar, yo las pueda hacer iluminado y movido por tu Espíritu. Mas de modo especial en una decisión, queridos jóvenes, está tan confuso y hay tanta gente queriendo enseñar, mas hay una realidad tan profunda y bonita que en esa edad despierta en ustedes la atracción por un chico, la atracción por una chica, y es de allí que nace lo que llamamos de familia. Mas que no sea así una cosa improvisada o simplemente algo así: vamos a hacer una aventura, vamos a ver si va a dar cierto.
1: Prepárense, queridos jóvenes,
0: de un matrimonio bien preparado y elegido depende la felicidad, no al todo, porque depende de tantas cosas, mas encontrar una persona que amamos y que nos ama es fundamental para nuestra felicidad. Pregunten a Dios cuando el corazón bate fuerte por un otro, por un chico, por una chica. ¿Es este que has elegido para que con él yo pueda formar la familia que tú quieres? Pregunten. No se vayan a las últimas consecuencias antes mismo de preguntar esto a Dios. Y entonces tendremos parejas felices de estar juntas. Tendremos hijos felices nacidos de esta unión de amor, que es tan importante, fundamental en la vida de todos. Como cristianos católicos, bautizados, confirmados y con toda esa capacitación, tenemos el deber de mostrar al mundo que somos un poco más sabios en las decisiones, que tenemos un poco más de fortaleza en las dificultades, que tenemos un poco más de ciencia, de inteligencia para encontrar soluciones adecuadas a los problemas que la vida nos presenta. Sí, porque Dios los capacita para esto. Los capacita. Ustedes tendrán en ustedes la potencia del poder del amor de Dios, de su sabiduría. No lo desprecie. Dejen que Él les ayude a ser sabios, a ser piadosos, a ser casa de esos dones del Espíritu Santo. Y entonces, ciertamente, ustedes serán más felices, sus familias lo serán también, y como iglesia tendremos ciertamente la fuerza que necesitamos para gritar al mundo que hay un Salvador, que es Jesús. Hay un Espíritu que nos mueve al bien, que es el Espíritu Santo. Y hay un Padre que nos ha amado desde el momento que fuimos concebidos y nunca, jamás dejará de amarnos hasta el último día de nuestra vida. Y bendito sea Dios, porque queremos saltar para el otro lado ya al abrazo de Dios, en la presencia de Dios, viviendo inmersos en el infinito amor de Dios. Ahora solo lo deseamos, algunas veces lo probamos, mas solo en la eternidad que estaremos de verdad, como el aire que respiramos, inmersos en el amor de Dios. Déjense mover por el Espíritu Santo, queridos jóvenes, y todo esto será realidad. Esto es promesa de Dios, y las promesas de Dios se cumplen si encuentra en nosotros la necesaria colaboración.

0: Llegamos al momento culminante de esta celebración. Estos jóvenes con las velas encendidas del cirio pascual, representando la fuerza que viene de Jesús resucitado, profesarán públicamente su fe delante de Monseñor Selmo, sucesor de los apóstoles. Hoy ya no son sus padres y padrinos. Ellos mismos van a dar razón de su fe y esperanza, sabiendo las consecuencias de sus renuncias y aceptando el compromiso que implica. Después, Monseñor, en el momento más importante de esta celebración, invocará la fuerza que viene de lo alto, para que descienda sobre ellos, así como en Pentecostés sobre los apóstoles, momento de máxima oración. Luego, los jóvenes, acompañados de sus padrinos, recibirán el sello y don de Dios con el sagrado crisma, dejará en ellos esa huella y ese buen olor de la presencia de Dios, que transforma y fortalece nuestras vidas. Finalmente, el obispo les dará el saludo de paz, que es la gracia de tener a Dios entre nosotros. Les invitamos a los jóvenes que van a hacer la confirmación que se pongan de pie.
1: Queridos jóvenes, antes de recibir el don del Espíritu Santo, conviene que renueven ante mí, pastor de esta iglesia, y ante los fieles aquí reunidos, testigos de su compromiso, que renueven la fe que sus padres y padrinos, en unión con toda la iglesia, profesaron en el día de su bautismo. Les pregunto, y levantando la velita, digan bien duro y fuerte, quiero escuchar bien, y todos desde el último atrás deben escuchar su renuncia y después su creo. Renuncia ustedes al pecado que se manifiesta, entre otras cosas, en el egoísmo, en la envidia, en la venganza, en la mentira y otras cosas. Está bien. Renuncian a Satanás y a todas sus seducciones. Y ahora, lo más importante, creer. Para renunciar al mal, solo con la fuerza de la fe, creyendo en Dios, en su poder. ¿Creen en Dios Padre Todopoderoso, Creador del cielo y de la tierra?
2: Sí,
1: creo. ¿Creen en Jesucristo, su único Hijo, nuestro Señor, que nació de Santa María Virgen, murió, fue sepultado, resucitó de entre los muertos y está sentado a la derecha del Padre? Creen en el Espíritu Santo, Señor y Dador de vida, que hoy les será comunicado de un modo singular por el sacramento de la confirmación, como lo fue dado a los apóstoles en el día de Pentecostés.
2: Sí, creo.
1: Creen en la Santa Iglesia Católica, en la comunión de los santos, en el perdón de los pecados, en la resurrección de la carne y en la vida eterna. Repitan, esta es nuestra fe.
2: Esta es la fe
1: de la iglesia.
2: Esta es la fe.
1: Que nos gloriamos de profesar. En Cristo Jesús nuestro Señor. Amén.
3: Apaga la velita, la dejan en el banco. Apaguen. Dejen en la banca.
4: Nos ponemos todos de pie.
1: Esta es una señal que desde los inicios de la iglesia se utiliza. La imposición de manos. Los apóstoles ya lo hacían para que Dios derramara el Espíritu Santo. De lejos, aquí, voy a implorar a Dios para que derrame su don especial, el más importante. Y pido a todos aquí presentes que humildemente en la fe oremos a Dios Padre Todopoderoso y pidamos que derrame el Espíritu Santo sobre estos hijos e hijas de adopción suyos, que renacieron ya a la vida eterna por el bautismo, para que los fortalezca con la abundancia de sus dones, los consagre con su unción espiritual y haga de ellos imagen perfecta de Jesucristo. Inclinen la cabeza ustedes que van a ser confirmados y acompañen con fe esta oración que dirijo al Padre. Dios Todopoderoso, Padre de nuestro Señor Jesucristo, que regeneraste por el agua y por el Espíritu Santo a estos siervos tuyos y los libraste del pecado, escucha nuestra oración y envía sobre ellos el Espíritu Santo Defensor. Llénalos del Espíritu de sabiduría y de inteligencia, Espíritu de consejo y de fortaleza, del Espíritu de ciencia y de piedad, y cólmalos con el Espíritu de tu santo temor. Por Jesucristo nuestro Señor.
3: Amén. Amén. Pueden sentarse los invitados, los chicos quedan de pie. Se acercan los padrinos.

0: Nos ponemos de pie. Presentamos al Señor nuestras peticiones respondiendo: escucha, Señor, nuestra oración. Escucha, Señor.
1: Oremos, hermanos, por nuestro obispo, que ha comunicado a los hijos de esta iglesia la plenitud de la vida cristiana, y por el episcopado universal, que distribuye los misterios de Dios. Roguemos al Señor.
2: Escucha, Señor, nuestra oración.
3: Por todos los pueblos y todas las naciones, para que, iluminados por la fe, encuentren al Señor Jesucristo y el cumplimiento de sus deseos y la esperanza de su gloria. Roguemos al Señor.
2: Escucha, Señor, nuestra oración.
4: Por los que sufren sin esperanza, por los que buscan sin tener fe, por los que aman a Dios sin saberlo, para que el Espíritu colme sus anhelos de felicidad y paz. Roguemos al Señor.
2: Escucha, Señor, nuestra oración.
3: Por los servidores de Dios, que han sido hoy plenamente iluminados, y por todos los que aquí presentes, para que nos mantengamos firmes en la confesión, la fe, cumplamos con fidelidad los preceptos de Cristo y seamos apóstoles del Evangelio. Roguemos al Señor.
2: Escucha, Señor, nuestra oración. Señor Dios nuestro, que diste a los apóstoles el Espíritu Santo y quisiste que por ellos y sus sucesores fuera transmitido a todos los fieles, atiende nuestras súplicas y concédenos que lo que tu amor realizó en los comienzos de la Iglesia se realice también hoy en el corazón de los creyentes. Por Jesucristo nuestro Señor.
0: Amén. Amén. Nos sentamos ahora para nuestra generosa ofrenda. Los chicos que tienen que traer las ofrendas se alistan.

0: Oren, hermanos, hermanas, para que este sacrificio sea agradable a Dios Padre Todopoderoso, el Señor, para alabanza y gloria de su nombre, para nuestro bien y de toda su santa iglesia. Te pedimos, Señor, que según la promesa de tu Hijo, el Espíritu Santo nos haga comprender más profundamente la realidad misteriosa de este sacrificio y se digne llevarnos al conocimiento pleno de toda la verdad revelada. Por Jesucristo nuestro Señor.
1: Amén.
0: El Señor esté con ustedes.
1: Y con
0: levantemos el corazón. Demos gracias al Señor nuestro Dios. En verdad es justo y necesario, es nuestro deber y salvación darte gracias siempre y en todo lugar, Señor Padre Santo, Dios Todopoderoso y Eterno. Pues para llevar a plenitud el misterio pascual, enviaste hoy sobre esta iglesia, sobre nuestra iglesia, el Espíritu Santo, sobre los que habías adoptado como hijos por el bautismo, por la encarnación de tu unigénito Espíritu Santo, que desde el comienzo de la iglesia naciente infundió el conocimiento de Dios en todos los pueblos y reunió la diversidad de lenguas en la confesión de una misma fe. Por eso, con esta abundante efusión de gozo pascual, el mundo entero se desborda de alegría y también los coros celestiales, los ángeles y arcángeles cantan sin cesar el himno de tu gloria.

Santo eres en verdad, Padre, y con razón te alaban todas tus criaturas, ya que por Jesucristo, tu Hijo y Señor nuestro, con la fuerza del Espíritu Santo das vida y santificas todo, y congregas a tu pueblo sin cesar, para que ofrezca en tu honor un sacrificio sin mancha, desde donde sale el sol hasta el ocaso. Por eso, Padre, te suplicamos que santifiques por el mismo Espíritu esos dones que hemos separado para ti, de manera que se conviertan para nosotros en el cuerpo y la sangre de Jesucristo, Hijo tuyo, el Señor nuestro, que nos mandó celebrar estos misterios. Porque Él mismo, la noche en que iba a ser entregado, tomó pan y, dando gracias, te bendijo, lo partió y lo dio a sus discípulos, diciendo: tomen y coman todos de él, porque esto es mi cuerpo, que será entregado por ustedes.

Del mismo modo, acabada la cena, tomó el cáliz y, dando gracias, te bendijo, lo pasó a sus discípulos diciendo: tomen y beban todos de él, porque este es el cáliz de mi sangre, sangre de la alianza nueva y eterna, que será derramada por ustedes y por muchos para el perdón de los pecados. Hagan esto en conmemoración mía.

0: Este es el misterio de nuestra fe. Anunciamos tu muerte, proclamamos tu resurrección. Ven, Señor Jesús. Así pues, Padre, al celebrar ahora el memorial de la pasión salvadora de tu Hijo, de su admirable resurrección y ascensión al cielo, mientras esperamos su venida gloriosa, te ofrecemos en esta acción de gracias el sacrificio vivo y santo. Dirige tu mirada sobre la ofrenda de tu iglesia y reconoce en ella la víctima por cuya inmolación quisiste devolvernos tu amistad, para que fortalecidos con el cuerpo y la sangre de tu Hijo y llenos de su Espíritu Santo, formemos en Cristo un solo cuerpo y un solo Espíritu.
1: Que nos transforme en ofrenda permanente, para que gocemos de tu heredad junto con tus elegidos, con María, la Virgen Madre de Dios, su esposo San José, los apóstoles y los mártires y todos los santos, por cuya intercesión confiamos obtener siempre tu ayuda.
2: Acuérdate también, Señor, de estos siervos tuyos, de Dayana, de Fran, Abigail, Inna, Dana, Tyler, Matías, Janine, Génesis, John, Anabela, Joao, Maite, Michelle, Carmen, Ethan, Anderson, Melanie, Elkin, Jeremy, Sarai, Edward, Justin, Lady, Brittany, Dania, Brianna, Jeremy, Eider Joseph, Lipsia, Genesis, Lily, Andrés, Luisa, Allison, María, Christopher, Derlis, Francisco, Ariana, Miguel, Ariana, Sofía, Frida, Álvaro, Eric, Guaira, Sasha, Juliana, José, Josué, Matías, que regenerados en el bautismo te has dignado a confirmar con el don del Espíritu Santo y con bondad consérvalos en tu gracia. Te pedimos, Padre, que esta víctima de reconciliación traiga la paz y la salvación al mundo entero. Confirma en la fe y en la caridad a tu iglesia peregrina en la tierra, a tu servidor, el Papa León, a nuestro obispo Celmo, al orden episcopal, a los presbíteros y diáconos y a todo el pueblo redimido por ti. Atiende los deseos y súplicas de esta familia que has congregado en tu presencia en el domingo, que día recordamos la venida del Espíritu Santo en Pentecostés. Reúne en torno a ti, Padre misericordioso, a todos tus hijos dispersos por el mundo, a nuestros hermanos difuntos, papás y familiares ya camino a la casa del Padre. Y a cuantos murieron en tu amistad, recíbelos en tu reino, donde esperamos gozar todos juntos de la plenitud eterna de tu gloria. Por Cristo, Señor nuestro, por quien concedes al mundo todos los bienes.

0: El amor de Dios ha sido derramado en nuestros corazones con el Espíritu Santo que se nos ha dado. Movidos por ese amor, movidos por el Espíritu de Dios, recemos la oración que el Señor nos enseñó. Padre nuestro que estás en el cielo, santificado sea tu nombre. Venga a nosotros tu reino. Hágase tu voluntad en la tierra como en el cielo. Danos hoy nuestro pan de cada día. Perdona nuestras ofensas, como también nosotros perdonamos a los que nos ofenden. No nos dejes caer en la tentación y líbranos del mal. Amén. Líbranos de todos los males, Señor, y concédenos la paz en nuestros días, para que, ayudados por tu misericordia, vivamos siempre libres de pecado y protegidos de toda perturbación, mientras esperamos la gloriosa venida de nuestro Salvador Jesucristo.
1: Tuyo es el reino, tuyo el poder y la gloria por siempre, Señor.
0: Señor Jesucristo, que dijiste a tus apóstoles: la paz les dejo, mi paz les doy. No tengas en cuenta nuestros pecados, sino la fe de tu iglesia. Y conforme a tu palabra, concédele la paz y la unidad. Tú que vives y reinas por los siglos de los siglos.
1: Amén.
0: La paz del Señor esté con todos ustedes.
1: Y con tu espíritu.
0: Dense fraternalmente la paz.

0: Este es el Cordero de Dios que quita el pecado del mundo. Dichosos los invitados al banquete del Señor. Señor, no soy digno de que entres en mi casa,
1: pero una palabra tuya bastará para sanarme.
0: El cuerpo de Cristo nos guarde para la vida eterna. Amén.

Antes de la bendición final, quisiera decir algunas palabras. Por un lado, estoy contento por ustedes, jóvenes, que han culminado este proceso. Este año, especialmente, me doy muy satisfecho, muy contento, porque han sido un grupo muy positivo, que han participado, y ustedes saben que yo no regalo piropos, solamente digo lo que siento. Estoy muy contento y me voy seguro de que ustedes han recibido una buena formación. Sí quisiera agradecer a los catequistas, a todo el grupo, pero muy especialmente a los dos que se han ocupado del grupo A y C, ¿sí? A Jenny Llanza y a Daniel Basantes. Los padres de familia quieren hacerles un presente, un recuerdo, un regalo. No hay suficiente para agradecer todo el tiempo y la dedicación, no solamente los domingos, sino también cuando nos reunimos aquí en la catedral y también cuando se forman con toda la zona de las parroquias de Tena. Se acercan Jenny y Daniel para recibir un presente de parte de los padres de familia. Fuertes los aplausos para ellos. Daniel y esposa. Fuertes los aplausos. La catequesis no es solamente venir a misa y recibir y cumplir con el libro, sino es la formación cristiana en la familia. Les entrego también a los catequistas los certificados para que entreguen a los jóvenes que se han confirmado. ¿Sí? ¿Sí?

0: Más regalos todavía para los catequistas. Ya pueden entregar más regalos a los catequistas, ya que han sido las gallinas y vacas, me las van entregando para mí otro rato, ¿sí? Yo no soy materialista, soy animalista. Muy bien. Me gustaría... Sí, fuerte aplauso para Jenny Llanza. Me gustaría también agradecer a mi vicario, porque él se encarga de parte de las comunidades, también a mi secretaria, que es la que le toca recibir los golpes y la impaciencia de ustedes. Gracias a todos por su colaboración. Este es el final del proceso de formación cristiana, ya son adultos en la fe. Pero eso no quiere decir que la historia se ha acabado. Ahora me gustaría que hubiera algún valiente que me dijera: padre, yo voy a ser catequista el próximo año, o ayudante. Padre, voy a formar parte de los grupos juveniles. Eso es ser valiente, eso es ser decidido. Y ojalá algún día, cuando se gradúen de bachilleres, también alguno devolviera a esta iglesia del Napo con alguna vocación a la vida religiosa o a la vida sacerdotal. Por todo ello, por ustedes y sus familias, le pedimos a nuestra Madre Santísima que cuide de ustedes y de sus familias. Dios te salve María, llena eres de gracia, el Señor es contigo. Bendita eres entre todas las mujeres y bendito es el fruto de tu vientre, Jesús. Santa María, Madre de Dios, ruega por nosotros pecadores, ahora y en la hora de nuestra muerte. Amén. Por último, antes de que el obispo diga la oración y la bendición, al final les vamos a dar un recuerdo. Yo les voy a imponer el rosario y la cruz. Y hoy, este fin de semana, aparte de ser Pentecostés, nuestra iglesia particular del Napo cumple solamente 104 años. ¿Sí? Por todas nuestras parroquias, por los sacerdotes y misioneros. Dios te salve María, llena eres de gracia, el Señor es contigo. Bendita eres entre todas las mujeres y bendito es el fruto de tu vientre, Jesús.
1: Santa María, Madre de Dios, ruega por nosotros pecadores, ahora en la hora de nuestra muerte.
0: Por todos los misioneros y misioneras que entregaron su vida y ya son difuntos, dale, Señor, el descanso eterno.
1: Y brille para él la luz perpetua. Descanse en paz.
0: Otro regalo más. Al parte del rosario les vamos a regalar una plantita de aquí, autóctonas de la tierra. Es para el recuerdo de este día de la confirmación. La fe no es para botarla ni olvidarla. Es para vivirla, para cuidarla. Tiene que darle el sol, tienes que regar, tienes que cuidar la tierra. También le vamos a entregar una plantita como recuerdo de este día. Después nos haremos la foto, la entrega del rosario y de la plantita. Gracias.
1: Y es bueno acrescentar que en esa semana, en algún otro lugar, nosotros fuimos displicentes. En muchos lugares de la Amazonía se celebró la semana Laudato Si. Laudato Si fue una encíclica de Papa Francisco que movió con el mundo entero, hasta con los cientistas. Justamente una encíclica que nos invita a cuidar de la casa común. Vemos tantos desastres por allí. Y entonces que esa plantica, queridos jóvenes, que van a cuidar, sea ya el inicio de esa manifestación de, quién sabe mañana, como profesionales del cuidado que debemos tener todos con nuestro ambiente, con nuestra naturaleza, con nuestras aguas, con la casa en que habitamos. ¿Ya? Oremos. Continúa, Señor, tu obra en nosotros, a quienes has ungido por el poder del Espíritu Santo y has alimentado con los sacramentos de tu Hijo, para que alegremos a tu Iglesia con la santidad de nuestra vida y por nuestra actividad social y caritativa promovamos su crecimiento en el mundo. Por Jesucristo nuestro Señor.
0: Amén. Inclinamos nuestra cabeza sobre todos los que han sido confirmados y respondemos a cada invocación. Amén.
1: El Señor esté con ustedes.
0: Y con tu espíritu.
1: Dios Padre Todopoderoso, que les adoptó como hijos e hijas, haciéndoles renacer del agua y del Espíritu Santo, los bendiga y los haga siempre dignos de su amor.
0: Amén.
1: El Hijo unigénito de Dios, que prometió que el Espíritu de la verdad estaría siempre en la Iglesia, los bendiga y los fortalezca con la confesión de la fe verdadera.
0: Amén. Amén.
1: El Espíritu Santo, que encendió en el corazón de los discípulos el fuego del amor, los bendiga y, congregándolos en la unidad, los conduzca a los gozos del reino eterno.
0: Amén.
1: Y la bendición de Dios Todopoderoso, Padre, Hijo y Espíritu Santo, descienda sobre ustedes y permanezca para siempre.
2: Amén.
1: Lleven a todos el fuego del amor, el fuego del Espíritu Santo. Pueden ir en paz.
2: Demos gracias a Dios.

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0: La radio te informa la hora. 12, 40 minutos.
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1: La radio te informa la hora. 14:12 minutos.

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